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6: ¿Qué tal? ¿Cómo le va? Son las 6:00 p.m. La hora de las noticias, la hora de la verdad expuesta, por supuesto, a través de Grupo Fórmula, radio, televisión, Telefórmula, internet, YouTube y todas las plataformas sabidas y por haber en este martes 4 de agosto. Óscar Holguín, ¿día de qué? Un saludo.
7: Muchas gracias, Pepe. Muy buenas tardes. Hoy es Día Mundial del Leopardo Nublado. Es un leopardo, pero más pequeñito, no es de los grandes felinos. Poquito más de un metro, vive en el sudeste asiático y está en peligro de extinción. Por eso la fecha de hoy es para crear conciencia de la importancia de su conservación. Lo estamos invitando a que forme parte de la conversación vía WhatsApp. Tenemos un número directo entre ustedes y nosotros, 5548-480394. Si quiere participar en el debate, en la transmisión en vivo de YouTube, hay un chat que permanece abierto las 2 horas de este espacio informativo, en donde también tenemos un sondeo que renovamos todos los días. Solamente se puede votar vía YouTube. Mucha atención, hoy estamos preguntando si es posible prohibir que los menores de edad usen redes sociales. No si se debe prohibir o no, si es posible prohibirles las redes sociales, sí o no. Reitero, solamente se puede votar vía YouTube.
6: Ya sabe usted el camino, a través de YouTube nos da su opinión y eso es lo que pesa y lo que importa. Le damos poder a su voz, como dice el eslogan de Grupo Fórmula. La presidenta de la República firmó ya el decreto para fortalecer todo lo que tiene que ver con la transparencia. Promete publicación mensual de contratos oficiales. Quedarán reservados, sí, documentos relacionados con la seguridad nacional, a criterio claro del gobierno.
8: Con este decreto ya no lo dejamos a criterio del servidor público, ya no lo dejamos a criterio de un secretario, de otra secretaria, de un director, de un área de Pemex o de CFE o de cualquier secretaría. Ya hay un lineamiento específico de realmente lo que debe ser transparente y aquello que por el procedimiento administrativo judicial no puede informarse, dado que está en un procedimiento y puede caerse el procedimiento judicial o administrativo, o lo que realmente es de seguridad nacional.
6: Este decreto presidencial es parte del nuevo esquema de transparencia impuesto por el gobierno federal tras la desaparición del INAI, el Instituto Nacional de Acceso a la Información y Protección de Datos, que según la presidenta de la República estaba infestado de corrupción.
8: Cuando desaparece el INAI, porque aunque los adversarios y otros digan que era la mejor institución del mundo, no lo era. Número uno, porque representaba un gasto enorme. Además de pues lo que ya conocemos, los escándalos de corrupción de los propios consejeros del INAI.
6: Esto dijo sobre el tema del INAI. Vamos a hablar, claro, con quien fue el último presidente de este instituto para que nos dé, por supuesto, su opinión. El gobierno mexicano no caerá en la censura. Insiste por cuarto día consecutivo la presidenta de la República. El derecho a la información, dijo, no es mercancía.
8: Pero entrar a un proceso de censura desde el gobierno, de determinar si el contenido es uno u otro, es muy peligroso. Y no vamos a caer en eso. Pero que la audiencia, pues, tenga el derecho de quejarse, al menos. Y es verdad lo que dices. El derecho a la información es eso, un derecho, no es una mercancía. Está establecido en la Constitución como derecho.
6: La consejera jurídica de la Presidencia de la República, Luisa María Alcalde, denunció una campaña de desinformación contra los lineamientos para la protección de los derechos de las audiencias.
9: Inició esta campaña primero pretendiendo establecer una falsa narrativa de que se trataban de lineamientos que lo que buscaban era censurar. Y también una narrativa muy alejada de la realidad, que establecen que lo que se pretende es que sea el Estado el que determine como última palabra qué es verdad, qué no es verdad, que pueda callar voces, que pueda limitar opiniones. Nada de esto está establecido en los lineamientos.
6: Es lo que dice la consejera jurídica de la presidencia. Por cierto, este martes fue publicado en el Diario Oficial de la Federación el decreto que establece la reorganización de la oficina de la presidencia de la República. Desaparece la vocería presidencial y se mantiene la Coordinación General de Comunicación Social. Todo el mundo está pendiente, sobre todo los jóvenes de primer ingreso a la Universidad Nacional Autónoma de México, a las licenciaturas. Todo el mundo está pendiente de lo que tenga que decir la UNAM respecto a las sedes y las fechas, claro, para el examen de control presencial para ingresar justamente a la UNAM. Aspirantes aceptados presentan primeros amparos indirectos contra la prueba. Rechazan la cancelación del examen virtual. El gato culto de Efrén, harto de tantos trámites y demás, dice que la UNAM es solo un síntoma.
10: El examen de la UNAM dura minutos, mientras el sistema social mexicano se hace eterno con sus trampas y acordeones, rechazándonos a todos.
6: Miau. Esto es lo que dice el gato culto que anda rondando los tejados de la máxima casa de estudios en Ciudad Universitaria y está muy pendiente para mover la cola, pelar los dientes y saber cuándo va a ser el examen y en dónde y de qué manera se va a aplicar. Y claro, vamos a analizar todas las aristas de este asunto. Si nos permite, hagamos una pausa. Vamos a regresar para informarle que fue vinculado a proceso la mujer y la hija de la mujer que llegaron a despojar literalmente a los verdaderos dueños de una casa en la colonia del Valle recientemente. Ya fueron vinculadas a proceso. También acaba de ser vinculado a proceso, acaba de ser imputado el famoso R1, acusado por el asesinato de Carlos Manso, autoría intelectual. La audiencia se reanudará el próximo viernes. Volvemos con esto y más.
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12: Son las 6:12.
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5: El R1, acusado de la autoría intelectual del asesinato de Carlos Manso, quien fuera el presidente municipal de Uruapan, allá en Michoacán, asesinado el día 1 de noviembre, el día de muertos, allá en Uruapan, Michoacán. Vamos contigo, Marcos Morales, tú tienes esta información con todo detalle, es la novedad que ya se formuló la imputación. Adelante.
6: Así es, Pepe, muy buena tarde, y es que la Fiscalía de Michoacán formuló este día la imputación por el homicidio del alcalde Carlos Manso Uruapan en contra de Ramón Ángel Álvarez Ayala, alias el R1, presunto líder del cártel Jalisco Nueva Generación, mismo que es señalado como el autor intelectual del crimen. Sin embargo, la defensa solicitó la duplicidad del término constitucional, por lo que será hasta el próximo viernes, cuando sea vinculado a proceso o no por este delito. La audiencia se realizó vía remota. El Ministerio Público formuló la imputación en contra del R1, y cabe recordar, permanece recluido con prisión preventiva por otros delitos federales en el Penal Federal de Máxima Seguridad del Altiplano, en el Estado de México. Ante esta solicitud de la defensa, el juez determinó que será a las 9 de la mañana del próximo viernes cuando se reanude dicha audiencia. Pepe, es la información.
5: Muchas gracias, Marcos Morales. Gracias por esta información. Estaremos pendientes de la reanudación de la audiencia el próximo viernes a las 9 de la mañana, cuando se reanude, pues, esta comparecencia. Que estés muy bien y muy buena tarde, Marcos.
6: Quedamos al pendiente, buena tarde.
5: Quedamos muy al pendiente, por supuesto, y estamos también contigo, Juan Antonio Jiménez, porque hablábamos hace un momento de que fueron vinculadas a proceso Virginia Vázquez y su hija Diana Chía por el despojo de inmuebles. También tenemos información de que fueron desmantelados 4 centros de procesamiento de huachicol en distintos puntos del país, sobre todo en el centro de la República Mexicana, centro norte. Estamos contigo, te escuchamos. Buena tarde.
7: Gracias, Pepe. Un juez de control vinculó a proceso a Virginia Vázquez García y su hija Diana Chía por el delito de despojo de un bien inmueble ubicado en calles de la alcaldía Benito Juárez. Tras escuchar las pruebas, el impartidor de justicia determinó mantenerle la medida cautelar de prisión preventiva justificada y fijó un plazo de 2 meses para el cierre de la investigación complementaria. Al término de la diligencia, el abogado de la víctima, Luis Jiménez, indicó que en la audiencia las mujeres habían señalado que ellas son inocentes de esta acusación, pero que no hubo ningún intento para tratar de llegar a un acuerdo reparatorio. Vamos a escuchar parte de lo que dijo Luis Jiménez.
8: No ha habido ninguna intención por parte de ellos y tampoco por parte de nosotros.
9: ¿Qué fue lo que dijo en la diligencia, la probable responsable?
8: Que ellos no han cometido ningún delito.
9: ¿Entonces?
8: Esa es la defensa que ellos tienen y se basan en ciertas cuestiones de índole civil.
7: Cabe señalar que en la primera audiencia, al llegar a las salas de juicio oral del Poder Judicial donde se llevó a cabo esta diligencia, Virginia arribó en silla de ruedas como parte de su estrategia de defensa. Sin embargo, para la continuación de esta diligencia que se llevó a cabo este martes, ella llegó a pie. Hay que destacar que de Neira Oviedo, la víctima, esto fue parte de lo que dijo en torno a esta situación. Vamos a escuchar.
10: Mira, yo solamente la vi con silla de ruedas en la vez pasada. La verdad es que ignoramos por qué haya sido. Ahorita la vimos caminando fervientemente, igual que a su hija, y las vimos en completo, en estado de salud bien, ¿no? O sea, no podemos decir a más porque no traían ninguna, ningún impedimento ni nada, se mostraron en todo momento lúcidas, atestiguaron, todo fue funcional.
7: De esta manera, Pepe Virginia, como su hija, van a continuar el proceso en prisión en el penal de Santa Marta, Catitla, debido a que las audiencias aseguraron que no cuentan con un domicilio propio. En tanto, el inmueble ubicado en Cerrada de Matías Romero 18 continuará bajo resguardo de las autoridades ministeriales en lo que se vence esta investigación. Pepe, el reporte de esta primera nota.
5: Gracias, sí, queda claro entonces cómo viene el proceso. Por otro lado, te decía, la Fiscalía General de la República desmantela cuatro centros de procesamiento de huachicol en San Luis Potosí, Hidalgo y Morelos, y aseguran más de 1 millón de petrolíferos y también de sustancias químicas, Juan Antonio.
7: Y es Pepe, la Fiscalía General de la República dio a conocer que desmanteló cuatro centros de procesamiento ilícito de combustible en San Luis Potosí, Hidalgo y Morelos, en los que aseguraron litros de hidrocarburos, maquinaria y equipo para el procesamiento y alucinamiento de diversos combustibles. Las autoridades indicaron que la investigación en estos casos se originó con motivo de diversas denuncias anónimas recibidas por el agente del Ministerio Público de la Federación. En cumplimiento de una orden de cateo, se aseguraron 8 tanques de 80,000 litros aproximadamente, 8 cilindros horizontales sin medios de identificación, 6 cilindros verticales, 894 contenedores de 1,000 litros cada uno, una máquina asfaltadora, un generador eléctrico diésel, una máquina roscadora y terraje eléctrica portátil para tubos, así como otros objetos al inmueble, mientras que una planta del uso generadora de diésel, entre 500,000 y 600,000 litros de petrolífero, equipo de cómputo, 40 cinchos de seguridad para escotilla de pipa, documentación diversa y una camioneta, mientras que en la laguna de San Vicente, en San Luis Potosí, fue asegurado un predio que era utilizado para realizar actividades relacionadas con el huachicol, y ahí se aseguraron 18 tanques verticales, 2 líneas de producción de hidrocarburo, 40,000 litros de petrolífero asegurado tipo petróleo crudo y diésel, una toma de muestra ácido sulfúrico, 2 frascos de color ámbar de hidrocarburo, una muestra de hidrocarburo y documentos, mientras que en Tizayuca, Hidalgo, el inmueble, ahí en el que catearon, se localizaron 32 contenedores con capacidad para 1,000 litros, 25 contenedores para 5,000 litros, 456,300 litros de hidrocarburo. Y la última denuncia, en Cuautla, Morelos, se observa el ingreso constante de pipas escoltadas por camionetas, además de un olor fuerte a hidrocarburos y químicos. Es el reporte que te tengo, Pepe.
5: Muchas gracias, gracias, Juan Antonio Jiménez. Es increíble, ¿no? Este proceso delictivo perfectamente organizado, ahí enclavado en donde nos está señalando el propio Juan Antonio Jiménez, a la vista prácticamente de todo el mundo, cerca incluso de instalaciones policíacas. Y ahora nos enteramos de la capacidad de producción de esas mini refinerías o mini huachicolerías, o como le quiera usted llamar. Seguiremos informando sobre ese tema. Ya llegó lo de la universidad. A ver, atentos, muchachos, atentos. Entre el 12 y el 19 de agosto próximos, se aplicará el examen de control presencial en las siguientes fechas y sedes, está diciendo el boletín de la universidad, el comisionado de la Dirección General de Comunicación Social de la universidad. A ver, en León, Guanajuato, el examen presencial de control se aplicará los días 12 y 13 de agosto. En Oaxaca, Oaxaca, el 13 de agosto. En Tijuana, Baja California, el 15 y el 16 de agosto. En Ciudad de México, los días 17, 18 y 19 de agosto. En caso de dudas o aclaraciones, las y los aspirantes podrán ingresar a la dirección que dice aquí la universidad, es ayuda-aspirante.dgae.unam.mx. Lisbeth Hernández, estamos contigo. Adelante, por favor.
11: Hola Pepe, buenas tardes. Efectivamente, la Universidad Nacional Autónoma de México publicó este comunicado que pues ya estabas tú informando. A partir de mañana, miércoles 5 de agosto, podrán consultar en el micrositio del concurso de selección a licenciatura 2026 las listas por programa, entidad académica y modalidad con el puntaje mínimo requerido para ser candidatos para este examen de control, para este examen presencial. La liga es www.degae.unam.mx, ahí en el apartado de licenciatura 2026, ahí es donde deben consultar, y a partir del viernes 7 de agosto, los aspirantes que cumplan con este puntaje mínimo podrán ingresar con su clave personal a tu sitio. Ahí estará alojado dentro de este micrositio el concurso de selección de ingreso a licenciatura para este ciclo escolar 2026-2027, y de esta manera les van a dar sus para el examen de control, que es presencial, esto ya lo sabíamos, y ahí les van a detallar la fecha y la hora para que pues se presenten a este examen de control. Dependiendo de la entidad, ya dabas tú las fechas, y si no, las pueden también consultar en internet. Las vamos a repetir: entre el 12 y 19 de agosto son las fechas en las que se va a aplicar. Hasta el momento han informado de estas sedes: León, Guanajuato, el 12 y 13 de agosto, Oaxaca, Oaxaca, el 13 de agosto, Tijuana, Baja California, 15 y 16 de agosto, y la Ciudad de México, 18 y 19 de agosto. Para cualquier duda, pueden consultar los aspirantes la página de ayuda aspirante de gae.unam.mx. Y pues que protejan mucho su folio, también sus datos personales, es lo que recomienda la universidad, porque con este folio es donde van a poder estarse registrando para su cita para el examen de control. Pepe, el reporte que tenemos hasta el momento es lo último que informa la UNAM.
5: Gracias, Lisbeth. Sí, acaba de salir hace escasos minutos este comunicado. Muchas gracias, Lisbeth Hernández, que te vaya muy bien.
11: Gracias, igualmente, pendientes.
5: Gracias, pendientes. David Galván, estábamos hablando del México Rojo. Elementos del ejército desmantelaron un narcolaboratorio en Los Reyes, Michoacán, valuado en 4,000 millones de pesos. Es algo increíble, te escuchamos, David.
12: Así es, Pepe, y pues cada vez nos sorprende más la capacidad que pueden tener estos grupos delincuenciales, y ahora fue a través de acciones del Gabinete de Seguridad que elementos de la defensa localizaron e inhabilitaron una instalación que funcionaba como laboratorio clandestino para la elaboración de metanfetaminas en el municipio de Los Reyes, Michoacán. El personal castrense y de la Guardia Nacional procedió al aseguramiento de 2.970 litros, casi 3.000 litros, y aproximadamente una tonelada de sustancias químicas para fabricar estupefacientes, así como 12 reactores de síntesis orgánica y otros insumos de esta instalación, que en conjunto representan una merma a la delincuencia estimada por las autoridades en unos 4.421 millones de pesos, esto por las capacidades de producción que tenía este laboratorio, y que bueno, pues podrían producir una enorme cantidad de metanfetaminas para llegar a los consumidores. Otro golpe a los grupos de tráfico de estupefacientes, ahora en Culiacán, Sinaloa, fue ejecutado por personal del ejército mexicano. Localizó dos áreas de concentración de precursores químicos para fabricar drogas sintéticas. Fue así que decomisaron 2,000 litros de sustancias químicas para elaboración de esos estupefacientes y dos quemadores, con una afectación económica a la delincuencia organizada, según las autoridades ministeriales, de 38 millones de pesos. Así que pues estos golpazos, Pepe, a las estructuras financieras de la delincuencia organizada y de los grupos del narcotráfico en nuestro país.
5: Gracias, David, gracias por la información. Buena tarde.
12: Buenas tardes, Pepe, seguimos pendientes.
5: Seguimos pendientes. ¿Se acuerda? Le informamos en su momento un incendio en un estacionamiento de la empresa PepsiCo Sabritas, allá en Matamoros, Tamaulipas. Informábamos de la destrucción de varios vehículos repartidores, sobre todo de refrescos y de productos. Se hablaba de 50 y tantos vehículos incendiados o inutilizados, incendiados totalmente. Fueron algo así como 47, 48, nos lo dijo el fiscal del estado de Tamaulipas el otro día, por teléfono. Y bueno, los dañados fueron otros tantos, fueron otros 10 o 12, total, 50 y tantos vehículos, vamos a cerrarlo en 60, quedaron damnificados. Bueno, pues resulta que en un principio se hablaba de la posibilidad de un cortocircuito como causa de este siniestro. Bien, pues ahora la fiscalía descarta ya esa posibilidad. La fiscalía dice que el incendio fue provocado. Estamos contigo, Ignacio Aceves. Adelante, por favor.
13: Hola, Pepe, ¿cómo estás? Muy buenas tardes. Pues efectivamente, el día de hoy, el fiscal de justicia en Tamaulipas, Jesús Eduardo Gobea, dijo que el incendio en la empresa PepsiCo en Matamoros fue provocado. Dijo que en las cámaras aparece la silueta de un hombre el cual no ha sido identificado. Se están realizando las investigaciones con cámaras también del sector privado de alguna de las casas que están en el lugar para ver si logran identificar a la persona. El día de hoy dio a conocer que este incendio fue provocado en dos puntos del estacionamiento donde efectivamente fueron 57 unidades las que se consumieron por el fuego. Y también dijo que a pesar de que fue provocado, descartan que haya, que se trate de alguna extorsión por parte del crimen organizado. Lo niega categóricamente, dijo que en las entrevistas con los empleados y los directivos de esta empresa, pues desconocen que haya habido algún tipo de amenaza, algún tipo de extorsión, por lo que dijo, sí fue provocado, vamos a investigar por qué, pero no fue por extorsión.
5: Pues muchas gracias, Ignacio Aceves, gracias por la información.
13: Buenas tardes.
5: Gracias, buena tarde. Vamos a esperar qué dice la Fiscalía de Justicia del Estado de Tamaulipas. Vamos con Irán Salas. Fue asesinada una joven adolescente en un centro de rehabilitación de Tapachula. Hay 13 detenidos a estas horas. Estamos contigo, Irán Salas. Adelante.
14: ¿Qué tal, Pepe? Te saludo con mucho gusto desde el estado de Chiapas. Y efectivamente estamos hablando de una menor de 13 años de edad que fue encontrada muerta al interior del centro de rehabilitación para personas con problemas de adicciones en la ciudad de Tapachula, Chiapas. Este hecho derivó, como tú lo acabas de informar, Pepe, en un operativo y la detención de 13 personas, mientras las autoridades están investigando si la menor fue víctima de abuso físico. De acuerdo con los primeros datos, la menor fue localizada sin vida dentro de la casa hogar denominada Filipenses, ubicada en el ejido Álvaro Obregón del municipio de Tapachula. Hasta el momento, las autoridades, Pepe, no han confirmado la causa oficial del fallecimiento, pero testigos denunciaron que en el centro de rehabilitación, Pepe, los internos eran sometidos pues a tratos físicos y psicológicos considerados crueles como parte de los métodos de tratamiento, por lo que la Fiscalía mantiene abierta esa línea de investigación para determinar si dichas prácticas estuvieron vinculadas con la muerte de esta menor de 13 años. En ese operativo fueron detenidos 12 hombres y una mujer, quienes quedaron ya a disposición del Ministerio Público por los presuntos delitos de homicidio y resistencia a particulares, y prácticamente la Fiscalía, Pepe, estará investigando para esclarecer las circunstancias del fallecimiento de esta menor de tan solo 13 años de edad, Pepe.
5: Muchas gracias, gracias por la información, Irán. Estaremos atentos.
14: Te mando un fuerte abrazo desde el estado de Chiapas.
5: Igualmente un saludo para toda la audiencia frecuente allá en aquel estado del sureste mexicano. El gobierno de la República insistirá en recuperar los bienes decomisados por Estados Unidos a Ismael El Mayo Zambada. Esto lo asegura, lo dijo por la mañana la presidenta de la República.
15: Para que quede muy claro, todo lo que sea benéfico para el pueblo de México, esa es nuestra función y nuestra tarea. Si hay incautación de bienes a cualquier narcotraficante o delincuente de cuello blanco que está en Estados Unidos, vamos a solicitar que sea entregado a México en el marco de las leyes, porque el principal daño se ejerció aquí y lo que se determina en el marco de las leyes de colaboración.
5: Esto dijo la presidenta de la República para recuperar parte, cuando menos, de los bienes del Mayo Zambada, juzgado en Estados Unidos y condenado a cadena perpetua. Lo sabe usted muy bien desde hace 15 días. Si nos permite, después de una pausa, regresaremos para comentar con usted el tema de los jóvenes aspirantes a ingresar a la Universidad Nacional Autónoma de México que sí aprobaron el examen y que ahora no quieren volver a hacer el examen, porque según ellos, y tienen razón, ya les dieron la entrada a la universidad y ahora les quieren volver a someter a ese examen porque dicen, pues si pudieron una vez, podrán dos veces. Y los estudiantes dicen, algunos, no, momento, ya demostramos que tenemos la capacidad, ahora necesitamos que no nos hagan otro examen para poder entrar. Y como la universidad está ordenando lo que ya escuchó usted, bueno, pues ahora hay unos amparos indirectos a todo esto. Vamos a hablar a fondo del tema, estoy seguro que le interesa a mucha gente.
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25: Son las 6:36.
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5: En este momento tenemos un enlace con el doctor Javier Martín Reyes, investigador del Instituto de Investigaciones Jurídicas de nuestra Universidad Nacional Autónoma de México, donde, por cierto, hoy se presentó el cuarto informe de actividades 2022-2026 de la directora de esta institución universitaria. Me refiero a Mónica González Contró. Vamos a hablar de esto más adelante, pero primero déjeme saludar al doctor Javier Martín Reyes. ¿Cómo te va, Javier? Buenas tardes.
29: ¿Qué tal, Pepe? Como siempre, un gustazo saludarte a ti y a todas las personas que nos ven y nos escuchan.
5: Gracias, muchas gracias. Estamos hablando del tema de los jóvenes universitarios o aspirantes a ser jóvenes universitarios de primer ingreso y el tema de los exámenes. Si los que pasaron deben de volver a presentar el examen, ya se dijo que sí, pero ellos no quieren. Y los que no pasaron dicen que les tienen que abrir lugar a como dé lugar. En fin, hay una gran arrebato ahí de opiniones y confrontaciones. Y tengo entendido que aquellos que ya presentaron el examen y fueron aprobados están inconformes con tener que volver a manifestar sus capacidades y por lo tanto están buscando amparos indirectos. Nos gustaría mucho tu opinión jurídica sobre el tema.
29: No, pero yo creo que lo primero que hay que decir es que todo esto que está sucediendo es producto de una decisión que no funcionó. Es decir, transitar un modelo de examen a distancia, más allá de que seguramente se hizo con la intención de que alumnos de toda la República, quien vive en Tijuana o en Mérida, tuviera una manera más fácil de presentar el examen. Seguramente las razones medioambientales que se han dado sobre la cantidad de basura, de papel que se consume con examen presencial, bueno, creo que llevaron a las autoridades a intentar esta modalidad. Los datos, yo te diría, Pepe, creo que son contundentes, ¿no? El comportamiento fue notoriamente atípico en algunas carreras muy demandadas. Estoy pensando, por ejemplo, en medicina, en Ciudad Universitaria. Lo que algunos estudios sugieren es que incluso el 80 o el 90% de las personas que terminaron con los puntajes más altos recibieron algún tipo de ayuda indebida, es decir, que ahí hubo trampa, ¿no? Al mismo tiempo, yo te diría, Pepe, creo que la medida que toma la universidad es una medida que claro que genera afectaciones. O sea, es decir, a mí me parece absolutamente entendible que un alumno que no hizo trampa, que sí estudió y que sacó el puntaje para entrar a cualquier carrera, hoy diga, a mí se me está afectando porque se me está pidiendo que presente un examen adicional donde otra vez de eso dependerá si entro o no entro. Creo que eso es indiscutible y hay que reconocerlo. Al mismo tiempo, Pepe, yo creo que no podemos ser excesivamente formalistas y hacer como si esta controversia no se diera en un contexto particular. Y el contexto particular en el que se da es que estábamos frente a una de los mayores, déjame ponerlo así, retos que enfrenta la universidad durante los últimos años. Hoy la integridad de todo el proceso de admisión está en cuestión. Hoy creo que la universidad se está jugando en buena medida su reputación, ¿no? Porque evidentemente esto ha generado una enorme cantidad de críticas. Y sí creo, Pepe, que aunque la medida que toma la universidad es una medida que genera afectaciones, es una medida jurídicamente defendible. ¿Por qué, Pepe? Porque yo no alcanzo a ver de las alternativas que había disponible.
5: Pero es una medida impugnable.
29: Es una medida controvertible, sí, se van a presentar amparos, yo creo que buena parte de esos amparos van a ser admitidos, Pepe, pero yo creo que en el fondo, cuando se entre a analizar los argumentos de los alumnos, tendrían que ser amparos que sean negados. Por una razón muy sencilla, Pepe, porque aquí lo que tenemos son derechos que están chocando. Hay una afectación a los derechos de los alumnos que ya habían sido admitidos o que tenían un puntaje que los ponía en los lugares más altos. Sí, sin duda hay una afectación. Pero también hay una afectación muy grande a todos los alumnos que quedaron fuera por las trampas que se presentaron. Entonces, aquí lo que tenemos que encontrar es un balance entre estos dos grupos. Déjame te pongo un escenario de la siguiente manera. Tú imagínate que en la carrera de medicina todas las personas que fueron admitidas presentaran un amparo y que se los concedieran. Bueno, eso implicaría que estaríamos respetando los derechos de los alumnos que no hicieron trampa y que se les respetaría su acceso a la universidad, sin duda. Pero eso también implicaría que estaríamos admitiendo a un 80 o 90% de alumnos que sí hicieron trampa. Entonces, en una ponderación, yo creo, Pepe, que a final de cuentas, estas afectaciones individuales, que las hay y que hay que reconocerlo, creo que terminan siendo compensadas con lo que se gana con el examen de control. El examen de control lo que permite es garantizar de nueva cuenta la integridad de un proceso importantísimo. Y sobre todo, Pepe, lo que garantiza es que aquellos alumnos que no hicieron trampa y que en condiciones ordinarias hubieran sido admitidos puedan tener un lugar en la universidad, ¿no? Y yo te diría, yo entiendo perfectamente el descontento de estos alumnos que legítimamente dicen, oye, ¿por qué me pides un examen adicional si yo no hice trampa? Al mismo tiempo, creo que habría que decirles a estos alumnos que a final de cuentas, si ellos estudiaron y pasaron el primer examen, es altamente probable, por no decir casi seguro, Pepe, que pasarían el segundo examen. Porque en este segundo examen, como va a ser presencial, las oportunidades para la trampa se van a reducir. Y eso lo que va a hacer es que el puntaje mínimo para acceder a prácticamente cualquier carrera baje, ¿no?
5: Javier, la duda surge por lo siguiente. Tú ya presentaste el examen. Independientemente de si hiciste trampa o no, ya no quieres presentar un segundo examen porque ya recibiste una carta de ingreso de aprobación al esfuerzo que hiciste. Si mentiste, o no mentiste, eso no se puede probar. Eso no hay manera individual de probarlo. Entonces, por lo tanto, bueno, esta gente a la que hizo trampa, si quieres, puede decir, no, yo ya tengo mi aprobación, así que tengo que entrar. Y si no, voy a ver, los voy a acusar con el juez. Entonces los jueces pueden ordenar medidas obligatorias porque pues ahí está la ley, están los amparos indirectos. Yo creo que el rector y tú y la gente de la UNAM no quisiera que eso sucediera, pero puede llegar a suceder legalmente hablando, porque el derecho de audiencia, artículo 12 de la Constitución, tengo entendido, o 14, no recuerdo muy bien, tiene que ver con esto, ¿no? Entonces no se les concede derecho de audiencia en lo individual, pues ellos pueden presentar un amparo. Es decir, está atrapada la universidad y claro, hizo esta propuesta emergente, sin duda encomiable, pero muchos que ya fueron aceptados dicen, basta, yo ya estoy aceptado, ya me dieron mi carta, ahora me dan mi lugar.
29: No, a ver, pero mira, yo lo primero que diría es, yo creo que estas personas están en todo su derecho a presentar los amparos. O sea, yo jamás voy a condenar ni estigmatizar a una persona que acude a un tribunal a defender sus derechos, y yo te lo digo, creo que si hay afectaciones. Ahora, jurídica y constitucionalmente, Pepe, cuando hay derechos que están en conflicto, aquí hay un conflicto clarísimo, que es los derechos de los alumnos que no hicieron trampa y que tienen que presentar un segundo examen y que habían sido admitidos, pero también del otro lado no podemos ignorar, Pepe, los derechos de aquellos alumnos que no hicieron trampa y que por los tramposos no lograron ese porcentaje. Tienes toda la razón del mundo. Individualmente es prácticamente imposible saber quién hizo trampa y quién hizo trampa. Pero en el agregado, claro que tenemos evidencia contundente de que la trampa estuvo ahí, que estuvo presente en prácticamente todas las carreras y que en algunas carreras de nueva cuenta, pongo el ejemplo de medicina, Pepe, es 80 o 90%. Entonces, creo que jurídica y constitucionalmente se puede justificar. Déjame, te pongo un ejemplo. Es como si en una elección se acredita que hubo una compra de votos o que se repartió dinero al 80 o el 90% del electorado y que eso definió el resultado a final de cuentas. Por supuesto que cuando se anula una elección, que es algo que sucede perfectamente posible, la Constitución, las leyes mexicanas así lo contemplan, hay afectaciones a los ciudadanos que fueron a votar y que no incurrieron en ninguna irregularidad. Y cuando se anula una elección es obvio que esos votos se afectan. Pero claro, ¿por qué se termina anulando una elección, Pepe, ¿no? Cuando suceden irregularidades que son determinantes? Simple y sencillamente porque la integridad y la validez de esa elección está en cuestión. Creo que ahorita estamos en un escenario muy similar en varios sentidos. Hoy ese examen que se aplicó no fue confiable, ese método que se aplicó permitió la trampa y ese método no permite identificar quiénes hicieron individualmente la trampa, aunque es evidente que ya hay ahí un vicio de origen. Por eso creo que jurídica y constitucionalmente, aunque es una medida que afecta derechos, es una medida que es idónea y necesaria y proporcional para alcanzar esa finalidad que es importante, que es garantizar la integridad del
5: proceso. El examen, Javier Martín Reyes, se aplicó, entiendo que, corrígeme por favor, entiendo que fue por mayo. ¿Por qué dejaron pasar tanto tiempo y darse cuenta por ahí de mediados de julio que esto había ocurrido, que había sido inconsistente la aplicación del examen, las curvas estas que dieron la incidencia de los jóvenes que acertaron con mucho tino, por ejemplo, en la carrera de ingeniería aeroespacial o en la carrera de medicina? Tengo entendido que es donde más se notó el incremento. Caray, pues esto fue un error muy grave de la universidad. ¿Por qué tardó tanto la universidad? Claro, no, tú no eres funcionario de la universidad, pero eres parte de la universidad. ¿Por qué tardó tanto la Casa de Estudios en darse cuenta? Porque se le vino encima el mundo.
29: No, a ver, mira, Pepe, yo ahí sí lo que te diría, obviamente, con toda sinceridad, es que no lo sé, pues justamente por lo que tú dices. Es decir, yo soy investigador en la UNAM, soy profesor en la Facultad de Derecho también. Desconozco cuál fue el proceso interno al interior de las áreas que dependen de la Secretaría General. Te lo voy a decir con toda sinceridad. Yo no estoy seguro, pero es mera ignorancia, no quiero aquí hacer ningún tipo de insinuación, se hizo un análisis estadístico tan detallado y tan refinado como los que se hicieron. Es decir, creo que esto empieza a crecer en el debate público gracias, uno, a que los datos son transparentes. Eso es una primera gran cosa que tiene la UNAM. Y segundo, porque hubo muchísima gente técnicamente muy competente que empezó a hacer análisis con un nivel y, digamos, una rigurosidad que creo que es obviamente alabable, porque eso permitió que hoy estemos en este debate público y que empezó a hacer análisis con un nivel y, digamos, una rigurosidad que creo que es obviamente alabable, porque eso

0: cierto sentido, déjame ponerlo, había tenido diferentes cargos, ¿no? Como muy en contacto con la comunidad universitaria. Yo no me atrevería a decir que es alguien cercana o al gobierno o a la 4T, seguramente ella tendrá algunas ideas en términos filosóficos que de repente alguien pueda ubicar, pero no, creo que fue una buena funcionaria universitaria. Ella compitió, de hecho, en el proceso anterior para la rectoría. Creo que el rector Lomelí tuvo una buena decisión de integrar a su equipo de trabajo, pues una persona que también había aspirado al cargo y que tenía muy buenas credenciales. Y yo la verdad es que la renuncia sí la leo, pues como un reconocimiento de que como fueron áreas a cargo de la Secretaría General las que estuvieron a cargo principalmente de esta decisión, pues que ahí tenía que haber un costo y una consecuencia. Entiendo que ese es un poco, por lo menos yo así alcanzo a leer, la lógica de presentar la renuncia, de que se acepte y de que ahora tengamos una nueva autoridad en la Secretaría General. Pero yo tenía incluso, Pepe, yo tengo una valoración positiva de los otros aspectos de su gestión, aunque también creo que hay que decirlo, aquí es evidente que ese examen en línea no funcionó de manera adecuada y sí generó el problema en el que está metido ahorita la universidad, ¿no?
1: Pues muchas gracias, Javier, por esta conversación. Difícil, lo entiendo, para ustedes allá en la universidad, pero bueno, la gente está atenta a todo este proceso. Seguiremos en contacto si nos permites.
0: No, una conversación necesaria, y así como hablamos de otros temas, por supuesto que hay que hablar también del UNAM, querido Pepe.
1: Claro que sí, por supuesto. Gracias, doctor Javier Martín Reyes, investigador del Instituto de Investigaciones Jurídicas de la UNAM, donde le digo, hoy se presentó el cuarto informe de actividades 2022-2026 de la directora del instituto, Mónica González Cuantró. Y ahí el rector dijo que la universidad atraviesa una coyuntura que demanda preservar y fortalecer principios como la legalidad, la transparencia, la equidad, la integridad académica y la confianza pública. Fue lo que se dijo hoy en este momento. Vamos a una pausa breve, volvemos enseguida.
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11: La Secretaría de Seguridad de la Ciudad de México informó que durante el mes de julio y los cuatro primeros días de agosto han logrado la detención de 54 integrantes de los grupos criminales La Unión y Anti-Unión Tepito, quienes disputan el control de la colonia Centro en la capital. El canciller Roberto Velasco se reunió con Carlos Torres, director general de la Nacional Financiera y Banco Nacional de Comercio Exterior, con quien habló sobre las estrategias para impulsar las metas del Plan México y atraer inversiones extranjeras a nuestro país. La Secretaría de Salud informó que las infecciones por leishmaniasis provocadas por picaduras de insectos

0: aumentaron 3.5 veces más en solo un año, al reportar 475 personas con esta enfermedad que ocasiona úlceras y llagas en el cuerpo. Informó Itzel Vanegas. 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
2: Bueno, pues tenemos información. En un momento vamos a establecer nuestro contacto cotidiano con Washington a través de Armando Guzmán para que nos explique lo que sucedió en las elecciones primarias llevadas a cabo hoy en el estado de Michigan y varios estados más donde hay una gran expectativa por el comportamiento de los electores frente a un presidente que tiene en estos momentos, que representa obviamente al Partido Republicano, que tiene en estos momentos un 73% de desaprobación. Esto es un poco un laboratorio, un ensayo de lo que puede llegar a ocurrir en las elecciones intermedias del primer martes del próximo mes de noviembre, donde va a haber una elección macro justamente allá en la Unión Americana. Los votantes demócratas están votando en la primaria, donde un candidato de izquierda se enfrenta a una congresista respaldada por el establishment en una contienda sobre la que planea el futuro del partido a nivel nacional. Ya estamos contigo, Armando Guzmán. ¿Cómo te va? Muy buenas tardes.
3: ¿Qué tal? Buenas tardes, buenas noches, Pepe. Ocurre que Michigan está dividido y entonces te puedo adelantar parte de los resultados en los que el señor Sayed, que es un médico hijo de inmigrantes egipcios, está llevando la delantera en esta contienda para ver quién va a ser el candidato de los demócratas al Senado de los Estados Unidos. Quien quiera que gane se va a enfrentar a este hombre, a Mike Rogers. Mike Rogers es un excongresista republicano que ahora quiere ser senador por el estado de Michigan. Él fue durante mucho tiempo el jefe de los servicios y del Comité de Inteligencia de la Cámara de Representantes. Es un hombre que conoce muy bien a Washington, es un hombre que conoce muy bien a México, y este sería una elección muy positiva para México. En el caso de los contrarios, y déjame mostrarte, no sé si tengamos a los tres contendientes por el Partido Demócrata. Abdul Sayed, que es el que tienes en medio, es el que está ahora tratando de desbancar a estas dos congresistas, Hadley Stevens, y a otra persona que ha tratado también de ser candidato al Senado de los Estados Unidos. Cualquiera de los tres va a recibir hoy la mayoría de la votación y será ese, cualquiera de los tres, el que gane, el que se enfrentará a Mike Rogers. Ahora, la cuestión es esta. Cualquiera que gane hoy, lo único que va a ganar es la nominación demócrata. Es muy difícil que cualquiera de los tres sea capaz en noviembre de ganarle a Rogers, pero cualquier cosa puede pasar. La cantidad de votaciones que ha habido el día de hoy han sido muy grandes. Abdul Sayed, que es el hombre que está en la delantera en toda esta contienda y que llevaba 58,000 votos, es casi nada, pero es solamente la mitad del estado que está votando hasta este momento. Vamos a tener resultados después de lo que sea, de que sean las 7 de la noche en la Ciudad de México, 9 de la noche aquí en Washington. Esa parte del estado de Michigan, en donde está Detroit, por ejemplo, está en el lado, en la costa, no de la costa este, sino en el tiempo del centro de los Estados Unidos. Todo lo demás, todo lo que está arriba en el lago Michigan, lo que hace el techo del estado de Wisconsin, que es parte del estado de Michigan, eso está en el tiempo de montaña. Y por eso es que no tenemos los resultados completos y por eso es que estamos viendo solamente resultados parcializados. Correcto. De cualquier manera, Pepe, esta noche no vamos a tener toda la información acerca de todo esto. Va a tardar tiempo. Habrá que contar también los votos ausentes, porque a pesar de lo que quiere el presidente Donald Trump, los votos en estas cinco elecciones primarias que hay hoy en los Estados Unidos, tanto en Virginia como en Michigan, como en Kansas, como en el estado de Washington, todas estas han aceptado balotas por correo o boletas de votación por correo. Y estas tardarán todavía tiempo en contarse. En caso de Kansas, ya lleve una delantera considerable y hasta hace un momento llevaba 55,000 votos más o menos contra 31,000 de su contendiente más cercano. podría ser que esta noche tuviera el gane, pero ahí es donde estamos.
2: De acuerdo, Armando, gracias. Sí, vale la pena la observación porque de alguna manera nos permite vislumbrar por dónde va la contienda política, el aire político, cómo se respira. En algunos casos se corta con navaja con vistas a lo que va a pasar en el primer martes de noviembre. Gracias, Armando, estaremos en contacto.
3: Gracias, Pepe, buenas noches.
2: Gracias, buenas y buenas noches, Armando Guzmán, nuestro corresponsal en Washington, donde son ya casi las 9 de la noche. ¿Cómo está el clima? ¿Cómo va a estar el clima para las próximas horas?
4: Muy lluvioso, y es que se está vigilando muy de cerca a la onda tropical número 24, que ya está provocando lluvias en gran parte del país. De hecho, ha comenzado a llover en algunos estados de la República Mexicana y el pronóstico es que así seguirá en las próximas horas, en concreto en Sonora, Chihuahua, Durango, Zacatecas, Jalisco, Michoacán y también en Chiapas, en donde se mantiene el riesgo de inundaciones y deslaves.
2: Gracias, gracias por el pronóstico del tiempo. Es un servicio para usted que nos favorece con su atención en toda la República Mexicana. Después de una pausa breve, regresaremos la segunda hora a través de YouTube y vamos a hablar de los temas de la transparencia y lo que dijo hoy la presidenta, que el INAI, ya desaparecido, era un nido infestado de politiqueros y de cochupos y de fraudes y de cuestiones impronunciables. Volvemos.
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1: Son las 7 con 3 minutos.
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1: Bien, por favor, ponga tiempo a su reloj, son las 7 de la noche en punto, hora del centro de México. Vámonos directamente a través de la radio y a través de YouTube con un compendio de noticias, lo más importante, un corte de caja con Óscar Holguín al momento.
2: Desde luego, Pepe, examen de control presencial en la UNAM del 12 al 19 de agosto. Se aplicará en 4 sedes: León, Guanajuato, Oaxaca, Oaxaca, Tijuana, Baja California y la Ciudad de México. Los amparos contra el examen de control de la UNAM deben ser rechazados porque está en juego el derecho de alumnos injustamente rechazados. Así lo afirma el abogado Javier Martín Reyes, integrante del Instituto de Investigaciones Jurídicas de la máxima casa de estudios.
3: Es una medida controvertible, sí, se van a presentar amparos, yo creo que buena parte de esos amparos van a ser admitidos, Pepe, pero yo creo que en el fondo, cuando se entra a analizar los argumentos de los alumnos, tendrían que ser amparos que sean negados. Por una razón muy sencilla, Pepe, porque aquí lo que tenemos son derechos que están chocando. Hay una afectación a los derechos de los alumnos que ya habían sido admitidos o que tenían un puntaje que los ponía en los lugares más altos, sí, sin duda hay una afectación. Pero también hay una afectación muy grande a todos los alumnos que quedaron fuera por las trampas que se presentaron.
2: Fiscalía de Michoacán imputa al R1 el asesinato del alcalde de Uruapan, Carlos Manso. El viernes se reanuda la audiencia para definir si Ramón Ángel Álvarez Ayala es vinculado a proceso. Tome nota, habrá simulacro nacional de sismo el próximo 19 de septiembre a las 12 del día. Llega a México Pietro Parolin, número 2 del Vaticano. Mañana se reunirá con la presidenta de la República. Morena abre proceso interno contra las diputadas Nayeli Salvatori y Grace Palomares por burlarse de personas de la tercera edad.
4: Desde Morena rechazamos que se tengan estas expresiones hacia las y los adultos mayores. Desde el día de ayer se abrió una... le solicité a la Comisión Nacional de Honestidad y Justicia que abrieran un procedimiento para que la comisión estudie el caso y proceda como decida la comisión. Para mí, se les deberían suspender los derechos.
2: Comerciantes anticipan un cierre de año muy complicado por la situación económica, el cobro de piso, la extorsión y la falta de certidumbre por la revisión del T-MEC. 141 marroquíes murieron en el intento de llegar a Ceuta, según la organización Caminando Fronteras. 70.000 de los 72.000 migrantes que arribaron al enclave español ya han sido repatriados. Alerta roja en Guatemala, el volcán de fuego entra en erupción. Se declara emergencia en los departamentos de Zacatepeques, Chimaltenango y Escuintla.
5: El volcán más activo de Centroamérica entró en fase eruptiva el lunes por la mañana y en la noche aumentó su intensidad con la expulsión de lava y grandes columnas de gases y ceniza. No se han registrado víctimas, pero las explosiones obligaron a evacuar a medio millar de personas. La caída de ceniza solo afecta por ahora a unos 5 municipios, pero la Coordinadora Nacional para la Reducción de Desastres declaró el estado de emergencia para los departamentos de Zacatepeques, Chimaltenango y Escuintla. Pidió además a las familias que creen estar en riesgo trasladarse voluntariamente a los albergues instalados en la zona. En esas regiones viven 1.600.000 personas.
2: Y tras el apagón total, Cuba reconecta su red eléctrica.
5: Este fue el sexto apagón generalizado en lo que va del año y el undécimo desde finales de 2024. Apenas 24 horas antes de este último corte total, un tercio del país, incluida la capital, ya se había quedado a oscuras por un fallo en la red. Según las autoridades, el sistema fue restablecido poco antes del mediodía del martes, pero de todas formas, amplias zonas del país seguían con apagón por la baja disponibilidad de generación eléctrica. La isla de 9 millones 2.400.000 habitantes sufre constantes cortes de electricidad de varias horas por día debido al estado obsoleto de sus plantas termoeléctricas. El bloqueo petrolero impuesto por Washington dificulta el suministro de combustible para estas plantas y los generadores de respaldo que suelen funcionar con diésel importado. La situación se agravó desde enero con las restricciones al suministro petrolero por parte de Estados Unidos.
1: Hasta aquí el corte de caja con un resumen y lo más importante generado hasta el momento en la información. Al inicio de nuestra edición informativa del día de hoy a través de Grupo Fórmula, comentamos con usted que la presidenta de la República firmó un decreto para fortalecer la transparencia. Promete publicación mensual de contratos oficiales. Quedarán reservados documentos relacionados con la seguridad nacional. Y dice que este decreto es parte de un nuevo esquema de transparencia impuesto tras la desaparición del INAI, que según la presidenta estaba infestado, así dijo la palabra, infestado de corrupción. Tenemos contacto telefónico con el abogado Adrián Alcalá Méndez, experto en temas de transparencia, excomisionado, presidente del Instituto Nacional de Acceso a la Protección de Datos e Información. Adrián, un saludo muy cordial, muy buenas noches, gracias por acompañarnos.
6: ¿Qué tal, Pepe? Muy buenas tardes, noches, en este día lluvioso aquí en la Ciudad de México. Al contrario, gracias por la invitación y por compartir contigo y tu gran audiencia temas de relevancia.
1: Muchas gracias. ¿Qué opinas cuando la presidenta dice que el INAI desapareció porque estaba infestado de corrupción?
6: Bueno, tenemos una opinión diversa. La verdad es que las razones por las cuales, de acuerdo con el decreto de extinción, era por una simplificación administrativa, una simplificación orgánica, y pasar hacia un nuevo modelo de transparencia y de rendición de cuentas y de protección de datos personales. Pepe, la verdad es que respeto, por supuesto, la opinión de la señora presidenta. De hecho, ahorita no ha habido ninguna resolución por parte del Tribunal Federal de Justicia Administrativa o de una instancia administrativa, entiéndase el órgano interno de control de transparencia para el pueblo, de la Secretaría Anticorrupción y Buen Gobierno, o de la Auditoría Superior de la Federación, que haya afincado alguna responsabilidad de ese calado, de ese calibre. Por lo tanto, yo me apego a lo que establece el decreto de extinción, e incluso la propia presidenta, cuando publicó ese decreto en diciembre del año 2024, habló precisamente que los motivos eran la simplificación administrativa, sí una carga burocrática, porque era una institución de más de 700 personas, sí costaba, o más bien se invertía 1,000,000,000 de pesos, pero en ningún momento se habló de esa razón. ¿Soy respetuoso?
1: Ahora, si estuviera infestado de corrupción, pues ya habría habido una actuación en contra de los corruptos.
6: Es lo que comento, o sea, realmente, de hecho, hoy en la mañanera también le preguntan a la presidenta, le hacen sendas preguntas relacionado con eso y otras cosas. La secretaria Buenrostro contesta que respecto de uno de los casos ya quedó totalmente cerrado, del otro no hay pruebas, no hay elementos para procesar y ya no hay más sobre esa situación.
1: Ahora, el decreto que hoy ha firmado la presidenta de la República para garantizar mayor transparencia, para fortalecer la transparencia, ¿este decreto realmente va a fortalecer ese punto, tomando en cuenta que es el gobierno mismo el que dirige ahora la auscultación de transparencia?
6: Gracias, Pepe. Fíjate que tiene algunos aspectos positivos, no hay que negarlos, ¿no? Y algunos aspectos de preocupación. ¿Cuáles son los aspectos positivos que, en mi opinión, advierto del decreto que anunciaron la mañana y que hace unos minutos se publicó? Primero, vigilancia ciudadana en tiempo real. ¿Qué significa eso? Que pasan de la actualización de cada 3 meses a cada mes. Es decir, los contratos y toda la información se estarán publicando y actualizando cada mes, de tal manera que entiendo que los que se realicen en el mes de agosto los veremos publicados en la plataforma en el mes de septiembre. Y eso obviamente abona a la rendición de cuentas y a la vigilancia social. Segundo aspecto positivo, me parece que es el incorporar a empresas del sector energético. Se ataca directamente uno de los mayores focos históricos de opacidad del sector público. Me refiero a filiales privadas de Pemex y de CFE que solían estar bajo el amparo de la sombra legal. Es decir, eso por disposición legal, por el decreto que está publicado y visible en el Derecho de la Federación, me parece obviamente muy, muy positivo. Continuidad de la Plataforma Nacional de Transparencia, a pesar de las situaciones que ha tenido y que comentó la secretaria Buenrostro, creo que mantener la Plataforma Nacional de Transparencia como un instrumento para todas las mexicanas y los mexicanos de fácil acceso pues obviamente es positivo. ¿Cuáles son las cuestiones que yo advierto, digamos, con alguna preocupación? Efectivamente, lo que tú comentas, Pepe, el ser juez y parte permite, o no permite, perdón, que estas buenas disposiciones de mayor transparencia proactiva, que se publiquen los contratos cada mes, no se estandariza a nivel federal ni a nivel nacional. ¿Por qué? Porque el decreto solamente le aplicará al gobierno federal, a las descentralizadas, al sector paraestatal, pero no le aplica al poder legislativo, al poder judicial, a los autónomos que subsisten, mucho menos a los estados y a los municipios. De hecho, en la última lámina de la presentación que hizo la secretaria Buenrostro, habla de una invitación a las autoridades. Entonces, eso permite una heterogeneización. No hay nada que lo vincule. Y eso también nos genera cierta incertidumbre y disparidad en precisamente en la publicación de la información. Eso por lo que hace el decreto. Y por la otra situación de la simplificación legal que se anunció también, Pepe, habrá que esperar a la iniciativa que se presente ante el Congreso de la Unión. Primero, si los congresistas de todos los partidos apoyarían la eliminación de las reservas, porque imagínate que se eliminen reservas que tengan impacto, no en la seguridad nacional, como se dijo, sino en la seguridad pública, en la conducción de procesos. Es decir, tenemos que ver el debate precisamente porque se puede correr un riesgo. Pero en términos generales, digamos, el hecho de publicar, abrir el escrutinio, las filiales de Pemex y la de CFE, publicar información con mayor, digamos, prontitud de tiempo, creo que es benéfico. Sí, preocupante el hecho de que existe una disparidad en la publicidad de la información, porque no le será aplicable a todos los entes públicos.
1: Finalmente te pregunto, Adrián Alcalá, te pregunto, ¿este decreto centraliza el control de la información por parte del gobierno?
6: Es que ya lo tenían desde la reforma de que se publica en el diciembre del 2024 y que se materializa con la publicación de la ley en marzo del 2025, Pepe, cuando se crea la nueva instancia Transparencia para el Pueblo y la creación de diferentes autoridades garantes, es decir, que cada quien se automandata y cada quien es juez y parte, pues obviamente centraliza en su propio sector, en su propio ente público, la información y cada quien se mandata y se autorregula.
1: Pues te agradecemos muchísimo, abogado, que nos hayas permitido este comentario. Un saludo muy cordial de parte de todo el equipo, ahora que están ustedes pues en otras actividades distintas, quienes desaparecieron del mapa político y del mapa de la información. Se ha debilitado, ¿no?, la transparencia en términos generales, por ello el decreto de hoy, ¿no crees?
6: Sí, totalmente, pero creo que tratan de fortalecer, lo cual es bueno. Ojalá que lo veamos en la materialización, Pepe, porque me comentaban que justo, o sea, la incongruencia, alguien el día de ayer le llegó un acuerdo de ampliación para resolver un recurso de revisión y hoy se publica un decreto que habla totalmente de abatir causales de reserva de la información. Y bueno, pues al contrario, agradecido contigo y con tu audiencia. Y efectivamente, ahora aquí andamos precisamente en la academia a punto de dar clases ya en este nuevo semestre.
1: Muchas gracias. Buenas noches. Gracias abogado. Adrián Alcalá Méndez, él fue experto, bueno, es experto en temas de transparencia, fue comisionado presidente del desaparecido INAI, comentando justamente el llamado que hizo hoy la presidenta de la República para fortalecer la transparencia, un decreto que fortalece la transparencia, promete la publicación mensual de contratos oficiales y quedarán reservados documentos relacionados con la seguridad nacional. Nos permite, vamos a una pausa, regresaremos con Arturo Ávila, vocero de la bancada de Morena en diputados. Tenemos varios temas con él, a ver si nos aguanta.
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3: Permítame enlazarnos en este momento con Leopoldo Espejel. Hay inundaciones en la México Texcoco. Hay diversos puntos en graves problemas, sobre todo en la zona de los Reyes La Paz. Leopoldo, ¿qué está pasando? ¿De qué se trata?
4: Intensa lluvia acompañada de granizo, actividad eléctrica que cayó en toda esta zona del oriente del Valle de México, afectando principalmente a los municipios de Chalco, Valle de Chalco, La Paz y bueno, pues Iztapaluca. Pepe, la más afectada es la carretera México-Texcoco, donde el tirante de agua superó los 30 centímetros, severos conflictos vehiculares, pero también toda la zona del paradero Santa Marta-Acatitla, incluido la estación Acatitla de la línea A del metro, el cual, bueno, pues tuvo que pues suspender sus actividades. Por lo menos los usuarios no pudieron ingresar por la gran cantidad de agua que cayó en esta zona. Afortunadamente, ya el servicio está restablecido. Los servicios de emergencia, protección civil y bomberos están laborando en esta zona para amenguar pues todos esos tirantes de agua. Ya la lluvia ha cesado, pero Protección Civil Estatal ha informado que se tienen previstas para esta noche, Pepe, intensas lluvias, principalmente en el sur, occidente y oriente de la entidad mexiquense, acompañadas de granizo y actividad eléctrica, Pepe.
3: Muchas gracias, gracias, Polo, por la información. Estaremos atentos.
4: Pendientes, Pepe.
3: Pendientes, claro. También le informo que la intensa lluvia está afectando al oriente de la Ciudad de México. Ulises Soriano, tú estás en la motocicleta donde está la noticia. Adelante.
5: Efectivamente, Pepe, muy buenas tardes. Un gusto saludarte. Déjame decirte que las lluvias en esta Ciudad de México, sobre todo esta tarde, han complicado un poco la circulación de diferentes vialidades, sobre todo de la alcaldía de Iztapalapa, así como de Tláhuac, Xochimilco, sobre todo en la calzada Ignacio Zaragoza. En estos momentos, en el perímetro de Iztapalapa, ya contamos con diversos encharcamientos que complican la circulación para todos nuestros amigos automovilistas, sobre todo en las incorporaciones a los carriles centrales, una vez cruzando el puente de la Concordia. Mientras tanto, Pepe, pues espera que durante esta tarde-noche a las lluvias y se intensifiquen un poco, sobre todo en la alcaldía Coyoacán, también ya ha comenzado una ligera lluvia. Mientras tanto, Pepe, en estos momentos, pues hay lugares que se mantienen en alerta, sobre todo por la caída de diversos árboles que se podrían registrar, así como de pues espectaculares que también se mantienen a las expensas y endebles por cualquier aire de bastante corriente que pueda circular en las próximas horas. Mientras tanto, Pepe, nosotros nos mantenemos al pendiente a bordo de la motocicleta de Grupo Fórmula.
3: Muchas gracias, gracias Ulises Soriano por la información. Muy buenas tardes.
5: Continuamos pendientes, Pepe, buena tarde.
3: Gracias, muy buenas noches. Les damos la bienvenida a Arturo Ávila, él es el vocero de la bancada de Morena en la Cámara de Diputados. ¿Cómo estás, Arturo?
6: Pepe, con el gusto de verte como todos los martes, con el gusto de ver a la gente que nos escucha, a la gente que nos ve, por supuesto, aquí en Radio Fórmula.
3: Hay mucho que comentar, el tema de la transparencia que anunció hoy la Presidenta de la República, me llamó la atención. Estoy de acuerdo con todo lo que hoy nos dijo, pero con lo que no estoy de acuerdo es cuando señala la Presidenta que el INAI fue clausurado, fue cancelado, primero porque costaba muy caro, y segundo que estaba infestado de corrupción. Yo me pregunto, si estaba infestado de corrupción, ¿por qué no se actuó? Ya es un caso cerrado lo del INAI, según ha dicho la propia Raquel Buenrostro, la secretaria encargada ahora de la transparencia. ¿Por qué, si está infestado de corruptos, por qué no se procedió contra los corruptos?
6: A ver, primero decir que los órganos llamados o mal llamados autónomos nacen en la época de los gobiernos finales de Felipe Calderón, principios de Enrique Peña Nieto, con la justificación de que se necesitaban órganos autónomos, así le llamaban. Uh-huh. Y realmente lo que pasó es que desconcentraron actividades propias del Poder Ejecutivo que correspondieron por la ley orgánica.
3: La transparencia era necesario trasladarla del Poder Ejecutivo a la sociedad civil,
6: es que inicialmente la transparencia era una obligación del Estado. Posteriormente se inventaron la lógica de empezar a hacer órganos supuestamente autónomos, ¿no? Y digo supuestamente porque la realidad es que no eran más que cuotas de partidos políticos. Y tú lo sabes, Pepe, no le vamos a mentir a la gente que nos escucha. Ahí había espacios de negociación del PRI, del PAN. Ahí había también escándalos de corrupción como los que vimos del personaje este que con su tarjeta de crédito American Express Platino pagó ni más ni menos que una cena, pues, de varios miles de pesos en un table dance. También vimos, por ejemplo, en casos muy sonados, cómo le otorgaron contratos a quien fuera candidata a la presidencia de la República en 2024, a Xochitl Gálvez. Un contrato que, cómo olvidar, por un supuesto mantenimiento que difícilmente se puede entender de qué era. Y al parecer estos órganos autónomos respondían más a negociaciones entre partidos políticos en donde se colocaban como titulares, ni más ni menos que a personas afines. Vimos diputados que habían sido parte de grupos parlamentarios, vimos exdiputados, incluso vimos consejeros en algunos de ellos que posteriormente se volvieron diputados de partidos políticos. Entonces me parece que cuando se habla de estos órganos autónomos se habla de un tiempo en donde, con la justificación de la autonomía, lo que se hizo fue construir organismos muy caros que no funcionaban, que no daban resultados, que respondían a ciertos grupos políticos y, lo peor aún, que eran muy corruptos, querido Pepe.
3: Eso es, y bueno, si eran tan corruptos, insisto, ¿por qué no se actuó en consecuencia, conforme a la ley?
6: Los casos de corrupción forman parte de expedientes que no son parte de esta administración. Tú sabes perfectamente bien que cuando nosotros llegamos a esta administración hicimos varios cambios para desaparecer varios de estos organismos autónomos. Yo insisto en que hoy tenemos varios de estos ya concentrados en la Administración Pública Federal y que sin duda hacen la labor que le corresponde al Poder Ejecutivo.
3: Ayer me llamó la atención Citlali Hernández, sí. A quien le guardo mucho respeto y afecto. Citlali Hernández, la responsable de la parte electoral del partido en el que tú militas, Morena, fue entrevistada e informó, pues, de la posposición de la convocatoria para los precandidatos a cargos de elección popular, que debió haber sido ayer, se llevó hasta finales de agosto. Y me llamó mucho la atención, no sé si tengamos la imagen de Citlali, ella sentada en su oficina y tiene un cartel con la imagen de la presidenta de la República y abajo el letrero dice siempre, y del lado izquierdo o junto al cartel tiene otro donde aparece Andrés Manuel López Obrador y dice siempre presidente. Me llamó la atención, más allá de la información, la parte dogmática de poner por qué López Obrador, que yo entiendo no es presidente, fue presidente, bueno, malo, peor, como sea, muy bueno para ti, pero ¿por qué pone la responsable electoral, la muy apreciable Citlali, por qué pone siempre presidente? Tú dirás, es que ese dibujo no es López Obrador. No, pero ¿cómo se le parece?
6: No, a ver, yo diría, ahí dice, gracias siempre, presidente. Y es un dibujo y un diseño. Y en el otro diseño dice, con la presidenta siempre, ¿no? Claro que entendemos perfectamente bien que la presidenta de México hoy es, le duela quien le duela, la mejor presidenta y la primer presidenta mujer después de 200 años de tener finalmente en nuestro país, finalmente una mujer encabezando los esfuerzos de gobernar a un país. Segundo tema. Siempre, siempre reconoceremos a Andrés Manuel López Obrador como el líder de este movimiento. Y yo no sé por qué les espanta tanto y por qué les preocupa tanto.
3: Pero es que ¿por qué tiene que estar bajo la sombra de López Obrador?
6: No,
3: una
6: jamás.
3: Presidenta tan magnífica
6: no,
3: como la que
6: no está,
3: tú dices ahora advirtiendo.
6: No está cobijada bajo la sombra de Andrés Manuel López Obrador.
3: No,
6: tenemos una presidenta que brilla por sí sola, que da resultados por sí sola,
3: que tiene una enorme...
6: Yo le tengo un enorme aprecio a la presidenta de México. Fui su vocero en la campaña, la conozco personalmente y te lo digo con toda honestidad, no conozco a una persona que ame más a México, que quiera que le vaya bien a México, que esté preparada para presidir a esta nación y que tenga, por supuesto, un plan muy claro para seguir contribuyendo con este proyecto de nación que la presidenta Claudia Sheinbaum Pardo.
3: Estamos viendo con la desaparición de los órganos autónomos, etcétera, que ya es un hecho, en fin. Estamos viendo una cada vez mayor concentración del poder por parte del gobierno, no del Estado mexicano, del gobierno. Y esto nos hace pensar en que vamos hacia la autocracia. Por ejemplo, muchos ha debatido el tema de la ley de defensa de los derechos de las audiencias que va a aplicar, entre comillas, sanciones a medios de comunicación, principalmente radio y televisión. La prensa no está contemplada de momento, las redes sociales tampoco. Cuando los medios de comunicación no cumplamos con el objetivo que tiene el gobierno de que se hable con la verdad. Siempre hablamos con la verdad, o intentamos hablar con la verdad, pero el gobierno tiene su verdad y los medios, algunos medios críticos, tienen otra verdad. No quieren medios críticos, quieren un homogeneizar, y para eso no van a censurar. Estoy de acuerdo con la presidenta, no va a censurar, va a ser algo mucho más fino. Le va a presionar al concesionario de radio y televisión para que sancione al informador y lo corra si es necesario, porque si no le van a multar y va a ir contra sus propios beneficios. ¿Y quién quieres poner la caja?
6: Perdón que me ría, querido Pepe, pero bueno, no puedo estar en más en desacuerdo contigo. Es un falso debate. Los lineamientos dejan muy claro cuándo aplica una sanción. Y te los voy a decir. A ver, aplica si no emite el medio de comunicación un código de ética. Es decir, Radio Fórmula, en este caso, tiene que emitir un código de ética. ¿Cuál? El que quiera. De acuerdo a sus valores editoriales, de acuerdo a su línea editorial. Segundo, por no nombrar un defensor de las audiencias. Para la autorregulación, es decir, Radio Fórmula tendrá que decir, yo nombro a Juan Pérez, a Pedro Vázquez, a Omar Velázquez, defensor de la audiencia. ¿Quién será quien tendrá que tomar estas quejas que lleguen de las personas? Tres, ¿por qué se puede sancionar también por no poner a disposición de las audiencias justamente este mecanismo de defensa? Solo por eso. Oye, si yo digo algo que no debo de decir, me van a sancionar. Falso. Oye, si digo incluso una mentira. Falso. ¿Qué se está pidiendo? Que cuando haya una información, ¿no?, se diga o se informe con veracidad, ¿no? Es decir, que no se digan mentiras.
3: Con responsabilidad.
6: Tenemos un caso muy claro. A ver, acuérdate tú el de Florence Cassés. Se simuló en televisión abierta un operativo que nunca existió, en donde se detuvo a una disque banda de secuestradores. Ah,
3: algo muy parecido después, a lo que simuló el gobernador morenista de Sinaloa cuando mataron a Héctor Meléndez Cuen. Sí, no, tienes razón.
6: Pero
3: te entiendo
6: pero
3: muy
6: son
3: bien.
6: Temas distintos, porque no, este no tiene son que temas ver con distintos. Un medio
3: es igual una mentira.
6: Segundo,
3: se hizo una mentira.
6: Segundo tema, ¿no?
3: Ah, y no me digas que la fiscal de Sinaloa armó todo ese teatro, Pepe, mentiroso.
6: Me recuerda mucho a cuando un locutor...
3: Por iniciativa propia.
6: Oye, me recuerda
3: y
6: mucho...
3: Se lo dijo el gobernador,
6: me
3: hombre.
6: Recuerda mucho...
3: Entonces ustedes también arrastran los pies.
6: Pepe, me recuerda mucho cuando un locutor dijo...
3: A ver.
6: Las imágenes que están viendo en este momento corresponden a un enfrentamiento en Sinaloa. Vea usted el cielo nocturno de Sinaloa. Y después nos enteramos que era Yemen, que era Medio Oriente, que era una imagen de guerra, ¿no?
3: Sí, sí,
6: bueno,
3: sí.
6: Eso me parece que,
3: ¿eso
6: no
3: es una mentira?
6: Que no es deseable,
3: bueno,
6: para las audiencias.
3: El medio tiene que salir a decir, a desmentir.
6: Claro, y entonces el derecho a audiencia, que es autorregulado,
3: no
6: se involucra.
3: No voy
6: la
3: a eso.
6: Comisión reguladora tiene que determinarlo.
3: No
6: segundo
3: a eso.
6: Tema importante.
3: Voy a la crítica.
6: Ah.
3: Hay opinadores, comentócratas, informadores que critican al gobierno de la presidenta de la República.
6: Y podrán seguir criticándolo.
3: Y si la presidenta de la República se molesta, viene
6: falso.
3: La llamada telefónica y ¿sabes qué? Te aviso. Como estás violando aquí los códigos te voy a multar con X cantidad de dinero.
6: Es que tú tienes recuerdos del PRI.
3: Del pasado.
6: De los años 70,
3: sí, de la censura
6: de los años 80.
3: Sí, sí.
6: No, cuando hablaba la Secretaría de Gobernación.
3: Ajá.
6: No. Aquí lo único que está sucediendo es, a ver, Pepe puede decir lo que quiera y va a seguir diciendo lo que quiera. Solamente cuando inicie este programa habrá una pequeña pleca que diga: las opiniones que se vierten en el programa de Pepe Cárdenas corresponden a opiniones personales y a otras a noticiosas. ¿Cuál es el problema? ¿Cuál es el tema? Ya sucedía antes. Fíjate qué curioso, en el pasado, cuando aprobó el PRI y el PAN una ley muy parecida en 2014, había derechos de audiencias, la IFT tenía la posibilidad de calificar y de sancionar, no era autorregulado el debate. Entonces, me parece que es un falso debate y que algunos comentócratas están muy interesados, por razones que desconozco, en poner sobre la mesa un falso debate.
3: Ya te estamos poniendo el cintillo, que tus opiniones vertidas en este espacio son de tu exclusiva responsabilidad.
6: Ahí está, puedes decir lo que quieras. Ya. ¿Cuál es el problema?
3: Y tú también.
6: Alguien dijo algo, no se puede multar por lo que digas. No. Puedes decir mentiras, nadie te va a multar. Ahora, el código de ética de Radio Fórmula estará ligado sin duda al defensor de la audiencia y las determinaciones de autorregulación, si se dijo una mentira o no, serán parte de las decisiones que se tomen aquí en casa. Oye, contenidos contra publicidad. A ver, publicidad contra notas. Hubo una vez un presidente que salía todos los días cuando era gobernador del Estado de México en la última parte de una gran televisora y se anunciaban sus acciones de gobierno, como si fueran parte de una editorial, como de una nota noticiosa. Tiempo después nos enteramos que este presidente pagaba a esta televisora para que esas notas de todas las acciones de gobierno que hacía este gobernador, ¿no?, fueran promovidas en espacio prime time. Eso me parece que es un engaño, porque lo que tenía que haber puesto la televisora era publicidad, una P. ¿Qué se está pidiendo ahora? Pon una P, que te pagaron por eso. ¿Cuál es el problema? ¿A quién le duele tanto? ¡Ah!
3: ¿Sabes cuál es la diferencia? En que antes vivíamos en la dictadura perfecta.
6: En el PRI.
3: Y ahora vivimos la dictadura imperfecta.
6: No, hoy vivimos
3: les falta
6: en una
3: mucho que aprender a ustedes
6: gobierno,
3: desde
6: el
3: poder.
6: Pueblo, querido,
3: ojalá
6: dure
3: muchos años.
6: Gracias, Pepe. Vamos a durar muchos años. Vamos a transformar este país y tendremos un mejor México a pesar de todos aquellos que
3: una,
6: hacen tanto
3: una dictadura,
6: daño.
3: Una dictadura.
6: No, un país
3: una
6: de mexicanas y de mexicanos.
3: Antidemocracia.
6: De democracia, por supuesto.
3: Gracias,
6: gracias
3: Arturo Ávila. Buenas noches. Vamos a una pausa. Breve, volvemos.
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8: Son las 7 con 40 minutos.
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3: ¿Se acuerda que hemos estado informando? Bueno, sobre todo nos ha estado informando nuestra reportera allá desde Quintana Roo sobre el arribo de miles de toneladas de sargazo que están llegando a las costas quintanarroenses principalmente. Bueno, ayer estábamos comentando la posibilidad de que ese material, ese sargazo, esa alga que llega a las costas pueda ser utilizada desde el punto de vista industrial y sacarle beneficio, no sea solamente una basura, sino que pueda ser utilizada como material. Leímos unas declaraciones interesantes del doctor Antonio Sánchez Solís, investigador del Instituto de Investigaciones en Materiales de la Universidad Nacional Autónoma de México, y a él acudimos para que nos explique cuál sería eventualmente la utilidad del sargazo que llega a las costas de Quintana Roo, pensando que ha llegado ya 91 mil toneladas y están por llegar quizá otras 90 mil o algo por el estilo. Doctor, ¿qué tal? Muy buenas noches.
18: Muy buenas noches, José. A tu servicio.
3: Muchas gracias. Bueno, ¿qué tan sólido es científicamente el tema del aprovechamiento del sargazo, por ejemplo, para elaborar mezclas que puedan sustituir al concreto, que puedan servir para hacer banquetas, para hacer guarniciones de las banquetas, para hacer tabiques, para hacer material aislante, térmico, etcétera? ¿Qué tan fácil podría resultar hacer esto? Y si hay alguien que ya lo está haciendo.
18: Bueno, mira, déjame decirte que hacerlo es muy fácil. El problema es conseguir el sargazo oceánico. El sargazo que ya está en las playas, que está en un proceso de pudrición, ese no nos sirve. Necesitamos el sargazo oceánico, y para tal caso se está proponiendo con barcos especializados traer sargazo hacia un centro, vamos a decir, que de tratamiento de ese sargazo para obtenerlo como materia prima. En la Universidad Nacional Autónoma de México, especialmente en el Instituto de Investigaciones en Materiales, ya tenemos mucha experiencia en esto y hemos ya producido materiales de construcción. Concretos, hemos producido bloques, hemos producido ladrillos. Este sargazo también lo hemos incluido en lo que nosotros llamamos concreto polimérico permeable. Este concreto tiene la particularidad de que no utiliza cemento. El aglomerante que se utiliza es una resina que se produce a través de una reacción química y se produce una resina que se llama resina poliéster insaturada. Esta resina la utilizamos en vez de cemento, y el concreto que queda es permeable. Es decir, si tú haces una calle con ese concreto, nunca se te va a inundar. Entonces, sí tenemos el conocimiento, tenemos la infraestructura para hacerlo. Ya hemos hecho muchos tabiques e incluso hemos hecho ya calles con este sargazo. Y entonces el problema no es el científico, el problema es tomarlo del mar y tratarlo para quitarle el arsénico y los metales pesados que tiene.
3: El sargazo en las playas, doctor, perdón la interrupción, sargazo en las playas ya está podrido, está echado a perder, ese no sirve.
18: Ese no sirve, pero ese no es problema, porque sí lo podemos obtener en el mar para que no llegue a las playas. Ese vamos a decir que esa es la propuesta de este proyecto, obtenerlo en el mar para que no llegue a las playas, y eso que en el mar siempre va a haber la posibilidad de que llegue a las playas, pero si lo tenemos en el mar, entonces ya no va a llegar a las playas y ya no vamos a tener ese problema. Pero entonces no hay que verlo como un problema, sino como un servicio social y también como una oportunidad de negocio, porque esto es negocio, esto da utilidades, da empleos, y no hay que verlo así como que es una como calamidad. Tenemos el conocimiento suficiente para hacerlo.
3: En este momento, la Secretaría de Marina, los recursos del Estado, ¿no han sido suficientes para capturar este sargazo cuando transita, cuando flota en las aguas de los mares cercanos del mar Caribe, cercanos a la costa de Quintana Roo. Todavía no hay barcos suficientes para recoger ese sargazo, vamos a decir, entre comillas, vivo, que permita industrializarlo.
18: Sí, exactamente, tienes toda razón. O sea, todavía no tenemos esa infraestructura, pero con el plan ahora del gobierno federal a través de la doctora Claudia Sheinbaum, al parecer va a haber algún incentivo fiscal para las empresas privadas que estén posibilitadas para hacer esos negocios. Y entonces yo creo que sí va a ser posible, no todo ese sargazo, porque es demasiado, pero yo me imagino que si llegan 9,000 toneladas diarias y procesamos, voy a decir que 3,000, para empezar es como suficiente para que la industria privada esté interesada en esta clase de negocios.
3: ¿Han tenido ustedes noticia de ese interés de parte de los empresarios privados?
18: Sí, claro, sí, ya hay varios empresarios, específicamente hay una empresa que se llama Cape Sagarmex, que al parecer va a empezar a funcionar dentro de no sé cuánto tiempo, pero yo creo que máximo en un año va a empezar a funcionar, y esa empresa dice que va a empezar a tratar de primero 50 kilogramos, 50 toneladas de sargazo, y en un año va a estar tratando 500, y entonces esos van a ser sus módulos, y solamente se van a replicar hasta llegar a unas 3,000 toneladas diarias.
3: Correcto, pero aún así no es la solución frente a la avalancha, o vamos a llamarle
18: como quieran. No es una solución total. Esto te estoy hablando solamente de una empresa, pero seguramente se van a unir varias más.
3: Exactamente, esa sería la salida en un momento dado, y comenzar por las zonas que corresponden a la península de Yucatán por cercanía, de traslado, economía de costos y demás, y después pues hacerlo extensivo a donde haga falta.
18: Sí, el plan es poner el centro de tratamiento en Puerto Morelos. Ahí llegaría todo el sargazo, ahí lo trataríamos, y ese sargazo ya sería la materia prima para poder producir con otras compañías otras cosas, desde adhesivos, alginatos, materiales de construcción, mil cosas se pueden hacer con la fibra de sargazo.
3: Pues le agradezco mucho, doctor, que nos haya permitido echar un vistazo a todo esto, que llama mucho la atención por el volumen, por la contaminación, por todo lo que se me dice, y las posibilidades de sacarle provecho a todo eso.
18: Sí, las posibilidades son infinitas, José, de verdad.
3: Muchas gracias,
18: De nada, José, muchas gracias a ti.
3: Hasta luego, gracias, doctor Antonio Sánchez Solís, investigador del Instituto de Investigaciones de Materiales en la Universidad Nacional Autónoma de México.
19: Las posibilidades, como bien dices, son infinitas. Mira, de todo lo que se puede obtener, fertilizante y composta, biogás y biocombustibles, materiales de construcción, como ya nos lo explicaba, se puede elaborar papel, cartón, empaques biodegradables, incluso cosméticos y productos farmacéuticos, si se aprovechan algunos componentes presentes en el alga.
3: Claro, y se convierte algo que nos está afectando desde el punto de vista de contaminación ambiental, se convierte en algo útil para las comunidades, justamente si se les da el aprovechamiento requerido. Pero estamos muy en pañales todavía para ver esto concretado. Pero sí, la universidad, yo se lo quería decir, por ello lo invitamos al doctor Sánchez Solís. Le queríamos decir que en la universidad ya se está trabajando justamente para darle salida a este problema. Hagamos una pausa muy breve, volvemos enseguida con usted y con más información, claro.
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2: La Coordinación Nacional de Protección Civil informó que el próximo sábado 19 de septiembre de 2026 a las 12 horas se llevará a cabo el segundo simulacro nacional por sismo. El Partido Verde Ecologista respaldó el llamado de la presidenta Claudia Sheinbaum para legislar el uso de redes sociales e inteligencia artificial con el fin de proteger a las infancias, destacando que la reforma del 2024 contempla el combate de delitos digitales contra menores. Esta regulación permitirá el uso de herramientas para desarticular redes delictivas en el entorno virtual. La Secretaría de Seguridad de la Ciudad de México y la COFEPRIS realizaron un operativo digital en el cual suspendieron 31.155 anuncios en redes sociales de productos milagro y fármacos sin regulación que ponían en riesgo la salud pública. Informó Itzel Vanegas. 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
3: Bueno, le informaremos a usted que el cardenal Pietro Parolin, secretario de Estado del Vaticano, se encuentra de visita en nuestro país. Para hablar de esta visita y de sus objetivos, permítame un contacto con Monseñor Héctor Mario Pérez Villarreal, secretario general de la Conferencia del Episcopado Mexicano. Monseñor, muchas gracias por aceptar la invitación. Muy buenas noches.
4: Buenas noches, Pepe.
3: Gracias. Cuéntenos cuál es el objetivo del viaje de Pietro Parolin, el secretario de Estado número 2 del Vaticano.
4: Es correcto, él es el número 2 del Vaticano y, bueno, su presencia viene a fortalecer la relación con el Estado mexicano y también a traer un momento de escucha, de consuelo también para la Iglesia en México. Tendrá el momento oficial de encuentro con el gobierno y también un encuentro oficial con la conferencia episcopal, además de algunas expresiones sociales que realiza la iglesia.
3: ¿Se va a reunir con la presidenta de la República, tengo entendido, con el secretario de Relaciones Exteriores, Roberto Velasco, y también con ustedes en la conferencia del episcopado? ¿Cuál es el mensaje concreto que se espera que traiga del Vaticano? Porque uno preguntaría, bueno, ¿viene a preparar una próxima visita del Papa León XIV o simplemente es una visita de Estado para buenas relaciones si el interés del Papa no está puesto en México por ahora?
4: Claro, Pepe. Mira, lo primero es, fue una invitación del gobierno, aprovechando que el cardenal estaba cerca de México, en Guatemala. Esto se realiza dentro de la víspera, porque estamos a unos meses de celebrar los 35 años del restablecimiento de las relaciones entre la Iglesia y el Estado en México, 1992. Una anécdota importante a mencionar es que el cardenal Parolin, cuando todavía no era cardenal, fue secretario en la oficina diplomática del Vaticano en México, ahora la Nunciatura, justo en 1992, así ya casi 35 años, cuando este restablecimiento de las relaciones sucedió. Entonces, para él, fortalecer esta relación y seguir avanzando en una mejor colaboración es muy importante. Ciertamente su presencia a todos nos hace soñar con la visita del Papa,

0: Nosotros invitamos al Papa hace ya casi un año, en septiembre fue el Consejo de Presidencia de los Obispos a invitar al Papa a México y él se mostró deseoso de venir. Él quiere mucho a México, como cuando era el superior agustino, visitó más de 30 veces México. Él fue ordenado obispo el 12 de diciembre, un 12 de diciembre en Perú, y mantiene una relación afectiva y devocional hacia la Virgen de Guadalupe muy, muy fuerte. Por lo tanto, no tenemos la menor duda que el Papa busca el momento para venir. No sabemos si después de esta visita pronto sucederá. Lo que sí sabemos es que nos servirá esta visita para expresarle al Cardenal Parolin el anhelo que tenemos de que él venga a encontrarse con el pueblo de México y la ilusión de verlo, dejarse mirar por la Virgen de Guadalupe cuando esté frente a ella.
1: Pues muchas gracias, monseñor. Gracias por explicarnos detalladamente cuál es el propósito de la visita de monseñor Pedro Parolin y la importancia de la reunión con el gobierno, con las máximas autoridades del gobierno mexicano y con ustedes, por supuesto, en la conferencia del Episcopado. Vamos a darle seguimiento, desde luego.
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3: En un estado con constante actividad sísmica como Chiapas, construir sin estudios técnicos ni asesoría profesional representa un riesgo que podría acarrear consecuencias fatales. Especialistas en estructuras señalan que muchas personas continúan edificando viviendas sin proyectos ejecutivos, sin estudios de mecánica de suelo y sin supervisión especializada, una práctica que pone en peligro a las familias. De acuerdo con la Asociación Mexicana de Directores Responsables de Obras, sección Chiapas, toda construcción debe iniciar con un estudio de mecánica de suelo, el cual determina la resistencia del terreno, la presencia de humedad y el tipo de cimentación que requiere cada inmueble. Los especialistas recuerdan que las normas de construcción en México no buscan evitar que una edificación sufra daños durante un sismo, sino garantizar que permanezca en pie el tiempo suficiente para que las personas puedan evacuar con seguridad. De ahí la importancia de planear de forma responsable al comprar o construir una vivienda y acercarse a profesionales certificados y no confiar únicamente en la apariencia de un inmueble, porque la prevención comienza desde los cimientos. Hasta el siguiente comentario.
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hasta con los dientes. Timbiriche, escrita por Miguel Blasco, Luis Gómez Escolar y Gian Petro. Esta canción fue un éxito del grupo de pop mexicano Timbiriche. Habla sobre el amor apasionado y sin reservas. La energía juvenil y el estilo pegajoso de la canción hicieron que se convirtiera en un gran éxito en México y otros países de habla hispana, consolidando a Timbiriche como una de las bandas más populares de la época. Ámame hasta con los dientes.

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2: Se ha convertido en uno de los participantes más polémicos de la cuarta temporada del reality, además de despertar interés por su cultura y por las relaciones sentimentales que ha protagonizado el empresario e influencer árabe. Ha generado una pregunta entre el público: ¿a cuánto asciende realmente su fortuna? Mucha gente me pregunta que si soy millonario. La gente se considera millonario cuando tiene más de 10 millones de dólares en el banco. Más abajo, eres rico, yo soy rico. La cantante y actriz Dana encendió sus redes sociales al compartir fotografías en bikini desde la playa a través de sus historias de Instagram. Las imágenes, que aparentemente forman parte de una colaboración con la marca italiana Calzedonia, no tardaron en generar una avalancha de reacciones entre sus seguidores. Emojis de fuego, verano Dana y lobérrima fueron algunos de los comentarios que se multiplicaron en la publicación. Galilea Montijo revela la razón de los cambios en su cara: me tocaron un nervio. La actriz y conductora rompió el silencio sobre las críticas que ha recibido en redes sociales por los cambios que algunos usuarios han notado en su rostro.
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4: Son las 8:01.

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2: Son las 8:21.

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2: Amame hasta con los dientes, Timbiriche. Escrita por Miguel Blasco, Luis Gómez Escolar y Gian Petro. Esta canción fue un éxito del grupo de pop mexicano Timbiriche. Habla sobre el amor apasionado y sin reservas. La energía juvenil y el estilo pegajoso de la canción hicieron que se convirtiera en un gran éxito en México y otros países de habla hispana, consolidando a Timbiriche como una de las bandas más populares de la época. Amame hasta con los dientes, Timbiriche.

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10: Son las 8:59.
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3: A pesar de la estrategia de liberación de moscas estériles para combatir el gusano barrenador, Chiapas se mantiene entre las entidades con más casos de miasis en humanos. De acuerdo con el reporte más reciente, nuestro estado acumula 59 casos que lo ubican en el segundo lugar nacional, por debajo de Veracruz, que registra 62. En animales, Chiapas reporta 107 casos activos de gusano barrenador, lo que lo mantiene entre las 10 entidades con mayor incidencia. El riesgo de esta plaga radica en su rápida propagación entre los animales. Como parte de las labores para contener la plaga, fueron liberadas 2.5 millones de moscas estériles producidas en la planta de Metapa de Domínguez. El lote fue dispersado en el sur de Chihuahua y es el primero que se produce y esteriliza en México desde 2012. Los bovinos siguen siendo la especie más afectada desde el regreso del gusano barrenador a México en noviembre de 2024 con 21.363 casos acumulados. En tanto, el primer caso de miasis por gusano barrenador en una persona en México se confirmó el 17 de abril de 2025 en una mujer de 77 años de Acacoyagua. En Chiapas, la situación de miasis por gusano barrenador sigue activa y es la más grave del país si sumamos 2025 y 2026. Hasta el siguiente comentario.
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9: Son las 9 con 10 minutos.
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1: Son las 9:20.
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9: Son las 9 con 31 minutos.
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1: Son las 9:41.
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1: Son las 9:51.
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6: Son las 10 en punto.

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3: Son las 10 con 13 minutos.

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1: Son las 10 con 22 minutos.

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3: Son las 10 con 30 minutos.

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2: Son las 10:34.

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2: Son las 10 con 47 minutos.

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4: Son las 11:01.

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2: Son las 11:06.

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2: Son las 11:13.

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2: Son las 11:21.

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12: Bienvenidas y bienvenidos a Revista del Consumidor Radio. Soy Joy Ramírez y en esta ocasión nos acompaña la chef Erika Fonseca para preparar el platillo Sabio Profeco de este mes. Muchas gracias por acompañarnos, bienvenida.
13: Vamos a preparar unas deliciosas setas al pibil. Para preparar nuestro platillo necesitaremos 4 tazas de setas deshebradas, media cebolla fileteada, 30 gramos de pasta de achiote, un clavo de olor, 2 pimientas gordas, 1/4 de taza de vinagre blanco, 1 taza de jugo de naranja agria, 2 chiles guajillos y 1 cucharada de aceite. Para la cebolla encurtida, media cebolla morada fileteada, 2 chiles habaneros fileteados, 1/4 de taza de vinagre blanco o de manzana, el jugo de 2 limones, 1 cucharadita de comino en polvo, 1 cucharadita de orégano seco, media cucharada de aceite de oliva y sal y pimienta. Para la salsa de habanero que acompañará el platillo vamos a ocupar 5 chiles habaneros, 2 dientes de ajo asados, 1/4 de cebolla, el jugo de un limón y 1/4 de taza de aceite de oliva. Y finalmente, para servir nuestro platillo, medio kilogramo de tortillas y 1 taza de frijoles molidos. Para el adobo de nuestras setas al pibil, comenzaremos desvenando nuestros chiles guajillos, retirando el tallo y todas las semillas. Ahora directamente al fuego, llevamos los chiles por aproximadamente 8 segundos para asar. Se darán cuenta que están listos cuando la piel de los chiles se encuentra brillosa. Esto hacemos para liberar todo el aceite de nuestros chiles. Después, los remojamos en agua caliente de 10 a 15 minutos para suavizarlos. Para preparar nuestro adobo, licuamos los chiles guajillos, el achiote, el vinagre, el jugo de naranja, el clavo, la pimienta gorda y un toque de sal. Ojo, si consiguen naranja agria, pueden omitir el vinagre. Licuamos muy bien y reservamos. Ahora, calentamos el aceite vegetal en una sartén y acitronamos la cebolla por un par de minutos. Después, agregamos las setas previamente deshebradas e incorporamos con la cebolla. Antes de que las setas suelten todo su jugo, agregamos el adobo y mezclamos hasta que todas queden cubiertas. Probamos y, de ser necesario, volvemos a salpimentar. Dejamos cocinar por aproximadamente 8 minutos hasta que el adobo haya reducido. La reservamos y ahora vamos a nuestra salsa de habanero. En un comal colocamos los chiles habaneros, el ajo y la cebolla y los asamos hasta que estén tatemados. De esta manera sueltan todos los aceites. Después los retiramos del fuego y los llevamos a licuar con la cebolla, jugo de limón, sal y pimienta. Ahora agregamos nuestro aceite de oliva en forma de hilo sin dejar de licuar para emulsionar y obtener una textura entre salsa y aderezo. Rectificamos la sazón y reservamos. Ya que tenemos nuestra salsa lista, vamos a preparar nuestra cebolla encurtida. Utilizaremos la cebolla morada fileteada, chile habanero fileteado, orégano y comino molido, también jugo de limón y mezclamos. Agregamos un poco de vinagre blanco o también puede ser de manzana. Salpimentamos al gusto hasta integrar todos los ingredientes. Colocamos un poco de aceite de oliva y terminamos de mezclar. Dejamos reposar por 30 minutos o hasta que notemos que la cebolla esté suave y de color morado. Finalmente, para servir nuestro platillo, calentamos muy bien las tortillas y untamos un poco de frijoles negros molidos. Agregamos nuestras setas al pibil y acompañamos con la cebolla encurtida y la salsa habanero al gusto. ¡Listo! Ya podemos disfrutar nuestros tacos de setas al pibil. Recuerden que el platillo Sabio Profeco es muy fácil de preparar, tiene buen sabor, aporta un balance nutricional y rinde para varias porciones. Anímense a prepararlo y cuéntenos en nuestras redes sociales cómo les fue. No olviden que también pueden ver esta receta en nuestro canal de YouTube Profeco TV. Yo soy la chef Erika Fonseca y fue un gusto cocinar con ustedes en Revista del Consumidor Radio.
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12: Ahora cuéntanos, una vez que ya nos has platicado la receta y el procedimiento, queremos saber acerca de tu cocina y también de ti, ¿cómo fue que empezaste tu camino en la gastronomía?
13: Pues mira, yo primero les quiero contar esto, yo no quería estudiar gastronomía, yo quería ser doctora. Entonces mi meta era como salvar a la gente de ser diabético. Era como mi sueño porque mi mamá es diabética.
12: Tu objetivo.
13: Entonces,
12: ¿no?
13: Ajá, era como mi objetivo siendo doctora. Entonces, bueno, por mil cosas no logré como ya mantenerme ahí en la carrera. Solo estuve 6 meses y después me gustaba mucho cocinar desde chiquita. Eso sí, con mi abuelita paterna y con mi mamá, pues siempre me involucraron en la cocina. Y dije, bueno, pues será como otra rama en la que a lo mejor yo puedo hacer algo por las personas en esta cuestión del cuidado, ¿no? De la salud. Y por eso creo que la gastronomía me llamó la atención, porque creo que a través de la alimentación, pues obviamente podemos mantenernos sanos, ¿no? A través de lo que le damos a nuestro cuerpo. Y por eso fue que empecé a decidir estudiar gastronomía. Soy licenciada en gastronomía.
12: ¿Y actualmente cómo definirías tu cocina?
13: Mi cocina es práctica, balanceada. Sí, cuido muchísimo que sea balanceada y que sea creativa también, ¿no? Que no te aburras utilizando el mismo ingrediente, sino que también le des cierta variedad, ¿no?
12: Versatilidad.
13: Exacto.
12: También. Y respecto a la combinación de ingredientes, me llama la atención el platillo de este mes, que fue setas al pibil. ¿Cómo fue que se te ocurrió esta receta? O sea, cambiar, creo que lo habías dicho también durante la grabación del platillo, siempre estamos acostumbrados a que el platillo
13: es con carne de cerdo,
12: con carne de cerdo, ¿no?
13: Sí, es como la clásica.
12: Ajá. ¿Y cómo fue que tú pensaste en las setas?
13: Pues mira, te voy a compartir algo. Hace unos años, no ya bastantes años, fui vegetariana y dejé de serlo por una razón muy, muy buena. Yo daba clases de cocina mexicana. Entonces era un poco complejo cuando había, no sé, receta de carnitas, receta de cochinita pibil, receta de tacos, no sé, tacos al pastor, infinidad de recetas que llevan proteína animal, y cuando las probaba, pues me caían muy mal, ¿no? El organismo es muy inteligente, nuestro cuerpo es muy inteligente, y si tú le empiezas a acostumbrar a darle cierto tipo de alimento, obviamente le dejas de dar uno, va a reaccionar, y eso es muy normal. Entonces, pues fue imposible, ¿no? De esta forma, o me enfermaba, o también no probaba los platillos de mis alumnos, entonces decidí no, pero en esa búsqueda de recetas, que yo soy muy taquera, entonces decía que un taco que me guste mucho es el de cochinita pibil, la verdad, ¿no?
14: Sí.
13: Entonces dije, ¿cómo lo puedo hacer para que no extrañe un taco de cochinita pibil? Entonces dije, claro, las setas, me gusta mucho utilizar las setas porque tienen la consistencia como de carne, como carnosita.
14: Sí, la textura.
13: No, la textura.
14: Generalmente
13: los hongos, las setas y también los hongos portobelo tienen esa textura que es como carnosa, y hasta la forma en que como la deshebramos se ve como si fuera carne. Y ya de paso, pues tienes toda tu porción de verduras, ¿no? Que eso es lo que siempre busco en mi comida de todos los días. Pero es que se me ocurrió ese tipo de receta, que adaptar una, o sea, la que ya existe de cochinita, pues hay que convertirla a una receta que tenga más fibra. ¿Y cómo? Pues haciéndola con setas.
14: Y ya habías colaborado con nosotros,
13: sí,
14: ¿no?
13: Sí, el año pasado, a principios de año, recuerdo, hicimos una receta de mole de olla verde.
14: ¿Y cuál ha sido tu experiencia de venir aquí a la grabación,
13: yo
14: de colaborar acá?
13: Quedo fascinada, porque he aprendido yo, y también sé que al transmitir una receta así, ¿no?, que quede práctica, alcanzable, económica y nutritiva, pues siento que ya dejé un granito.
14: Sí, para que repliquen la receta. Y finalmente, ¿cuál sería tu consejo para que justo las personas se acerquen de nuevo a la cocina y tengan este acercamiento con los ingredientes?
13: Pues yo, mi consejo sería, vayan a los mercados y que se animen un día, que compren un espárrago, unas calabazas, lleguen a su casa y las cocinen, ¿no? Yo creo que a través de Profeco en el canal pueden encontrar muchísimas recetas. Entonces es eso, que se animen, que se den la oportunidad de fallar también, porque así es la cocina, un poquito prueba y error. Y sería eso, que se animen a probar ingredientes que a lo mejor nunca han probado y que se pueden sorprender un montón con el sabor, y que hasta pueden descubrir una técnica maravillosa de cómo saben más ricos, ¿no? Ese sería como mi mayor consejo, que visiten mercados, supermercados, que compren un ingrediente, el que quieran, y que lleguen a cocinar.
14: Que se atrevan.
13: Que se atrevan.
14: Que se atrevan.
13: Sí.
14: Bueno, pues muchas gracias por esta plática, por acompañarnos y por enseñarnos esta versatilidad de las setas al pibil.
13: No, al contrario, muchas gracias a ustedes y espero nos veamos muy pronto.
14: Seguro sí, seguro que sí. Los invitamos y las invitamos a que consulten nuestras redes sociales y que acudan al canal de Profeco TV en YouTube.
13: Gracias.
14: Gracias.
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19: Son las 11:42.

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1: Son las 11:46.

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1: Son las 11:54. Son las 11:54.

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2: Son las 11:58.

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0: Son las 12 con 5 minutos.
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3: Son las 12 con 23 minutos.

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3: Son las 12 con 35 minutos.

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3: Son las 12 con 43 minutos.

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3: Son las 12 con 54 minutos.

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2: Bueno, ya estamos de regreso, amigos. Manda tu mensaje de texto al... ¡Ja! ¡Caíste! Este es un programa grabado.
3: Ya te quedas.
4: Bienvenidos, bienvenidos, muchachos. Ya es la una de la tarde, arrancamos la pachanga y obviamente tenemos pues mucho que platicarles, estar con ustedes y acompañarlos el día de hoy. Pero antes, Superman, ¿cómo estás, bebé?
2: Muy bien, mi querida Irán Nava. Muy bien, y tengo invitados especiales el día de hoy. Como siempre, Irán, échale su fondo, Irán, para que vean de quién se trata.
4: Claro que sí, súper. Pero en lo que platicamos con ellos y se acomodan bien, rápidamente tomamos la llamada telefónica. La pachanga, bueno.
5: Hola, buenas tardes, Irancita.
6: Buenas tardes, Calan.
5: Llamando para reportarme y ganar el lugar del Vértice.
4: Perfecto, ¿con qué canción vas a participar?
5: Quiero participar con una
4: Lipeto
5: Molina, el diario de un
4: trailero,
5: el diario de un borracho,
4: ¿así? Sí. Ok, ahorita te anotamos, ya, Cala.
5: Saludos ahí, Azúcar, y así.
4: Cala. Claro que sí, Calamardo, saluditos, un abrazo. Ahí está Calamardo, súper. Y como lo acabas de decir, mi buen Superman... Se acerca, cada vez estamos más cerca del gran día, súper. Pero platícanos, ¿a quiénes tenemos de invitados el día de hoy?
2: Claro que sí, Irán. Como siempre, mira, la caravana estelar AAA, presente, confirmadísimo. Nada de lluvia, nada de que va a haber temblor, no se va a suspender. Y me acompañan dos de los protagonistas de esta función, mi querida Irán, Rey Ángel y Galeno Asesino. Galeno Asesino, de la hermana República de Guatemala, ¿verdad,
7: sí,
2: papi?
7: Así es, súper.
2: Sí. ¿Cómo está, mi rey? ¿Todo tranqui? ¿Ya estás listo con todo?
7: Sí, muchas gracias, por cierto, muchas gracias por el espacio de estar acá, y pues la verdad sí, ya todo preparado, ya estamos a pocos días de esta magna función, ya estamos ya arreglando últimos preparativos, entrenamientos, y sobre todo, pues invitar a la gente, ¿verdad? A que se haga presente este próximo domingo 9 de agosto. Porque como siempre, Promociones Moreno tirando la casa por la ventana con AAA, ¿verdad?
2: Sí, vale la pena. Rey Ángel, campeón, campeón. Hola, después de esa lucha que tuviste con Galeno Asesino, nuevamente se vuelven a ver, ¿no? ¿Cómo te sientes? ¿Ya estás listo, preparado?
8: Ya estoy listo para ver con quién me enfrento ahorita entre los cuatro. Ajá. Que van en contra mío. En sí, contra sí. Porque va a ser una lucha de cuatro contra cuatro donde... Estará Galeno Asesino, Atreyu, Silver Fox, Arcángel Fire, que serían los rudos que me voy a enfrentar. Y de mi lado estaría Cerberus, Dinastía Sureña y Jin Yang.
2: Jin Yang, sí. Mira, pues ahí van a estar, ellos van a ser el protagonista de la primera lucha. Vale la pena recalcar que vienen las estrellas de la AAA. Los Psycho Clown, Morden Clown, Dave the Clown, Mr. Iguana, Mini Vikingo, Andrómeda, La Parca, lo que decíamos, ¿verdad? Galeno el Mal.
7: Ajá, así es.
2: El hijo del Dr. Wagner Jr. Y mi madre, Catalina, cómo no, hay que irla a ver. Ahorita va para arriba la Catalina. Hierra, Flamer, Shani, confirmadísimos.
8: Confirmado, todos los luchadores ya están confirmados. Así llueva, relampague, el evento está confirmado. Van a llegar todos los luchadores el día 9 de agosto a las 6 de la tarde en el palenque de la Expoferia.
2: Sí, venta de boletos.
8: Venta de boletos en el link de xticker.mx y en Tacos Don Pancho.
2: Ok, ahí está. Bueno, ahí mira, puedes meterte a la página, ahí están los precios oficiales, xticket.mx y Tacos Don Pancho, allá en la Quinta Norte. Ahí es la venta de boletos. Hay boletos todavía, ¿verdad?
8: Claro, todavía hay boletos.
2: Todavía hay boletos. Palenque de la Expo Feria, 9 de agosto, 6 de la tarde. Mi querido Galeno Asesino, ¿qué esperas? ¿Ahora sí vas a ganar? Después de lo
7: mira,
2: que pasó en la lucha anterior.
7: La verdad, lastimosamente, esta lucha no es de disputa, porque ajá, sí quisiera que fuera de disputa para otra vez, pues, tener mi cinturón, porque la verdad, este muchacho esta vez que perdí, pues, tuvo suerte nomás, tenía al público de su lado, y pues ya, ni modo, tú sabes, la presión del público también
2: influye.
7: Ah, olvídate, eso así es, y pues, la verdad que vamos a darle con todo, le voy sí a demostrar que esta vez con mis parejas que vamos en la lucha,
2: ¿sí?
7: vamos a partírsela.
2: Eso. Bueno, recuerda que va a estar Pimpinela Escarlata, ¿quieres tu beso? De verla. Y para las chicas, un taquito de ojo con Valentino, nuevamente regresa. Va a estar Parquita, Bastardo, no, Flamer, Lady Shani, va a estar buenísimo. Así que, 9 de agosto, Palenque, la Expo Feria, Promociones Moreno lo hace posible como siempre. Por lluvia, truene, llueve, relampague, nada.
8: No se cancela.
2: Si sale algo ahí en las páginas de que, ya lo cancelaron, güey, nada.
7: No, nomás nada. Es puras publicaciones de gente que se arde, pues, de ver estos eventos y, pues, no, a darle con todo. Ya Promociones Moreno ya estás 1000% confirmado de que se hace el evento.
2: Sí, siempre hay la malicia, ¿verdad?
7: Sí, no.
2: O la envidia de que los cancelaron para que ya no vayan, no es cierto. Aquí Rey Ángel y Galeno Asesino lo están confirmando de que esto no se suspende. De hecho, los luchadores ya mandaron su video donde sí están confirmando la asistencia. Sí,
7: claro, y como siempre, las sorpresas, pues siempre hay. Hay una convivencia de meet and greet,
2: ¿sí?
7: Es a las 4 de la tarde, o sea, la lucha es a las 6.
2: Sí.
7: Pero tú llegas 2 horas antes y pagas 200 pesos y tienes derecho a convivir con todos,
2: con todos los luchadores
7: de AAA,
2: tomarse la foto, abrazarlo, apapacharlo.
7: Si quieres llevarte un recuerdo, pues traerán sus artículos, ¿verdad?
2: Sus artículos oficiales para que ven desde máscaras, llaveros, fotos, pañuelos. No. Ya me tocó verlo en la lucha pasada. Y sí, traen sus productos oficiales, así que quieres el meet and greet, 200 pesos y convives con todos ellos. Te puedes tomar la foto, en fin, 6 de la tarde ya comienza la lucha oficial, ¿no? Mi querido Rey Ángel, Galeno Asesino, ¿algo que quieran agregar?
8: Pues sí, que no se pierdan este magno evento y que Promociones Moreno es el que hace posible estos grandes eventos con la AAA. Y todas las luchas van a estar muy buenas, como lo ven en televisión, pero ahora en vivo y acá en Tapachula.
2: Así es. Galeno.
7: Sí, sobre todo que es un espectáculo para todo público. Ya hay espectáculo tanto como para hombres, para mujeres, para niños,
2: sí,
7: ya que vienen diferentes personajes de la lucha, pues que a todos nos gusta diferentes estilos.
2: Ajá.
7: Entonces ya podemos presenciar varios estilos, como la cuarta lucha es lucha aérea.
2: Sí, sí.
7: Entonces, para que puedan todos caerse, pues, al palenque.
2: Sí, y además vienen los Wagner. Pagano.
7: Sí, no, sí, otra vez regresa Pagano acá.
2: Sí,
7: incluso la Catalina, todos la estaban pidiendo y pues acá
2: y aquí,
7: está.
2: Y aquí la van a tener. Así que, ya lo sabes, 9 de agosto, Palenque, la Expo Feria, 6 de la tarde. Te esperamos, mi querido Rey Ángel, mi querido Galeno Asesino, muchas gracias. Espero que sigan viniendo porque esto va para arriba.
8: Sí, gracias a usted.
7: Vamos, gracias por el espacio.
2: Vamos a la pausa, mi querido Irán Nava, y regresamos.
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2: Es la 1:19.

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5: Bueno, ya estamos de regreso, amigos. Manda tu mensaje de texto al... ¡Caíste! 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
5: Bueno, ya estamos de regreso, mi gente. Muchas gracias. El tema del día de hoy es... No me quiso dar su nombre, pero bueno, cosas que pasan en un velorio.
7: Cosas que pasan en un velorio, híjole.
5: ¿Agorrear café?
7: Sí.
5: Porque muchas aprovechan esto de cosas que pasan en un velorio, Irán.
7: Oye, y la verdad es que hay algo que sucede, que siempre se arman grupitos.
5: Sí, grupitos.
7: Y de pronto de la nada estás escuchando unas grandes carcajadas. ¿Qué onda?
5: Sí.
7: O sea, la familia llorando.
5: Ajá.
7: Y al fondo, ¡ja!
5: Sí, sí.
7: Qué loco, ¿no?
5: Cuando vienes a ver, ya estás escuchando chaca, chaca, chaca, chaca, chaca. Vaso de cubilete, güey.
7: Ah, es verdad, súper. ¿Qué onda?
5: Ya estás, de repente ya hay cuatro en la mesa jugando cubilete. O barajas.
7: O baraja.
5: Sí, o barajas, no sé. Pero bueno, cosas que pasan en un velorio, comunícate. 9626252500.
7: Y además hay un espacio para el versus todavía, ¿eh?
5: Ah, todavía.
7: Está participando Calamardo. La Pachanga, bueno.
8: Hola.
7: Hola, José, ¿cómo estás?
8: Bien, insistiendo porque si no me ganan o ya me ganaron.
7: No, no te han ganado, el espacio es tuyo.
8: Ah, bueno, pues será un gusto para este, por un placer concursar con Calamardo.
7: Claro que sí, ¿con qué canción, José?
8: Seré de José José.
7: Seré de José José. ¿De doble tú?
8: ¿Mande?
7: ¿De doble tú, José José?
8: Sí.
7: Perfecto, listo, José, ya estás anotado.
8: Sí.
7: Oye, y aprovechando, cosas que pasan en un velorio.
8: Contar mis cuentos, siempre cuento cuentos en los velorios.
7: No manches, ¿de poco sí?
8: Sí.
7: Entre la reunioncita, ¿va?
8: Nos vamos ahí a un poquito alejaditos, ahí estamos rechirrita, eso es lo que pasa. Mis tíos tienen la costumbre de jugar cubilete.
7: Ah, mira, ya ves, sí es cierto. Ya van preparados. Híjole, voy a un velorio a ver mi cubilete.
8: Sí, entonces aquí había un velorio el otro día que las muchachas se estaban riendo de cómo rezaba la señora. Le digo, no se rían, digo, es que la señora se tiene de porino. Estaban riendo.
7: Ay, no, José.
8: Pero sí, estamos ahí al pendiente de la...
7: Perfecto, José, pues ya estás, mucha suerte.
8: Hola, pues sale.
7: Bye, bye. Ahí está, ya tenemos el versus, chicos.
5: Saludos para la banda del Mercado 5 de Mayo, de parte del Mau, o sea, Mauricio.
7: Saludos, saludos, Mau.
5: 5 de Mayo, 5 de Mayo es el Sebastián hacia abajo, ¿no?
7: Ese es el 5 de mayo, sí.
5: Ay, saludos. Ahí venden especias, velas, veladoras. ¿Qué más venden,
7: para
5: Mauricio?
7: Lo que
5: coméntame.
7: Quieras. Amarra inocentes.
5: Sí,
7: algo
5: pues.
7: Así, ¿no?
5: No, y vas pasando. ¿Qué? ¿Se te fue la novia?
7: Ajá.
5: ¿Quieres que regrese? Quédate.
7: La Pachanga, bueno.
9: Muy buenas tardes.
7: Lucy, nena, ¿cómo estás? Años sin saber de ti.
9: Aquí, sombreando porque está nublado.
7: Ay, sí es cierto, Lucy, oye, ¿no sacaste la ropa o sí?
9: No la vi ayer.
7: Ah. Ah, bueno, lo bueno. Oye, Lucy, cosas que pasan en un velorio.
9: La gente llega a dos cosas.
7: Ajá.
9: Número uno, llega a gorrear el tonalla.
7: Sí es cierto.
9: Y número dos, llegan unas viejas hipócritas.
7: Ajá.
9: A decirte el muertito, ay, tan buena gente que era.
7: Ajá.
9: Ay, sí, pero son bien hipócritas, que en vida se lo hubieran dado al pobre. Hablan maravillas de la gente. ¿Quieres tú? Escúchame bien, radio, ¿cómo le diga? Dicen al que escucha la
7: radio. Escuchas.
9: Radio, escuchas. ¿Quieres tú que la gente hable bien de ti? muérete y vas a ver todo lo bonito que dicen los hijos. Pero mientras estás vivo, te bajan el cuero para arriba y para abajo.
7: Es verdad.
9: Te lo hacen para un lado y para otro.
7: Sí. Sí, es cierto, Lucy, tienes toda la boca llena de razón, bebé.
9: Yo por eso ahora le digo al súper que es mi cututuy, te lo digo, y ahora que está vivito y coleando,
7: claro.
9: Está bien sabroso. A ti te digo que te quiero mucho. Que
7: gracias, bebé. Mucho. Es bueno que saberlo, ¿no? O sea, que lo sepa la gente en vida.
9: Claro, antes te odiaba, ahora ya no.
7: Sí, pues, oye, ¿y por qué nació ese odio?
9: Ay, luego, ese es otro capítulo.
7: Ya no hablemos de eso, bebé, porque ahora nos queremos.
9: Claro, ese es otro capítulo que voy a contar otro día en la radionovela.
7: Cálmate.
9: Eso, los quiero mucho y los quiero ver triunfar.
7: Gracias, bebé, nosotros a ti, te mandamos un beso, cuídate.
9: Gracias.
7: Y si llueve, ponte tu chambrita, no te vayas a enfermar.
9: Me estoy poniendo mi vaporú y uno o algo en mi pescuezo.
7: Eso, tápate tu pechito, bebé. Te quiero.
9: Gracias. Bye. Yo te quiero.
7: Ay, pero, tan linda mi Lucy, hermosa.
5: Mauricio dice, amarres para la mujer y amarres para el hombre. Venden ahí en el mercado 5 de mayo.
7: Sí, es cierto.
5: Que sí, tú. Sí. Oye, un amarre quiero yo, pero de lengua, estoy tragando mucho.
7: Cosas que pasan en un velorio, que por equivocación le dices a la esposa o esposo, felicidades, en vez de darles el pésame. Oye, sí es cierto que te equivocas, ¿no? La pachanga, bueno.
10: Cosas que pasan en un velorio.
7: A ver.
10: Primero, muchos, si quedó la viuda jovenaza, lo primero es quererla abrazar. Y le sentimos, no, estoy contigo, y no la sueltan de abrazar.
7: Ah, sí, y de la cintura todavía.
10: Y después, como dijo la Lucy, van gorreando, a ver si encuentran pan, café y tamal.
7: Sí.
10: Hasta para llevar piden.
7: Es verdad, calamardo.
10: Saludos.
7: Saludos, bye bye. Toda la boca llena de razón. Sí.
5: En el grupo de la Pachanga Fan saludamos a Esby, Miki, Tony Citalán, Kena, el Carpi, que ya se reportaron, Héctor, consultorio de no sé qué, ¿quién otro? Miki, ya lo dije, ¿eh?
7: Sí, ya.
5: Moni.
7: Saludos.
5: Gaby Palacios. Fernando Zárate. No, ¿qué era? Fernando ese. Sereno es. Sereno.
7: Saludos al bebetín y a la poletina de parte de Deus. Saludos, Deus.
5: Dice, cosas que pasan, juegan cubilete o barajas, dice Héctor. Héctor ya lo habían dicho.
7: ¿Y qué opinas de mí, Lucy? Pregúntenle a mi amiga Lucy qué opina de mí, dice Héctor. Fíjate. Ay, ¡no! ¿Qué acabas de preguntar, Héctor?
5: Recuerda que Lucy te lo está diciendo en vida, dice.
7: Sí, en vida te va a decir ahorita una sarta de cosas. La pachanga, bueno.
11: Y tiranchita habla Luigi.
7: ¿Qué pasó, Luigi? Dinos.
11: Cosas que pasan en un velorio. Cuando un chico tierno llora más fuerte que la dolida. Se lo quedan mirando y dice, uy, ¿qué pasó ahí?
7: Ya se supo. Es verdad.
11: Imagínate que súper me esté llorando. Ah, me ha dolido, ¿no? Y este gordito, qué sexo, me dijo este.
7: ¡Sale, Luigi! Bye bye, saludos.
5: Órale.
7: A ver, ¿qué más dicen?
5: Mira, Mauricio, lo que mandó.
7: Oye, Mauricio, ¿qué andas mandando? ¿Qué tú vendes?
5: Protección para el dinero, dice. ¿Qué eso es protección para el dinero? ¿Y en qué consiste ese sobrecito? O sea, ¿lo tengo y se protege mi dinero? ¿O
7: ajá,
5: cómo será?
7: ¿Pero qué es? Pero parece un pedazo de chicharrón en bolsa.
5: ¿Y esos dijes o qué son? Dice amuleto.
7: Sí, para el amor, dice.
5: Ah, para el amor. Amuleto chuparrosa. Uy, qué
7: amuleto esos. Cósmico de la chuparrosa, dice.
5: Ah, mira. ¿Y qué atraerá el amor?
7: Oye, pero ¿y tú cómo sabes todo esto?
5: Mauricio.
7: Mauricio, ¿vendes ahí o estás cerca? ¿O qué pasa? Dinos, ya me nos dejaste con la duda.
5: Sí, pues, se acaba de reportar Javier, ya en el grupo de La Pachanga.
7: Bienvenido, Javier. Cosas que suceden o que pasan en un velorio, ese es el tema del día de hoy. Para que te comuniques, márcanos a cabina o ya o mándanos un WhatsApp 962-625-2500. Ese es el número.
5: Sí, al regreso vamos a contar una historia de velorio y ya se me ocurrió algo.
7: No me digas. Sí, la pachanga, bueno.
11: Eran cosas que suceden en un velorio.
7: A ver.
11: En la Ciudad de México.
7: A ver, dinos.
11: Contratan lloronas.
7: ¡Ah! es verdad. Tiene razón.
8: Aquí se contratan lloronas.
7: Claro, José, que pues obviamente cobran sus honorarios, ¿no? Por sí, llegar a llorar al muertito.
8: Sí, aquí le contratan y el café te lo dan contado.
7: Ah, sí,
8: ahí
7: claro.
8: Ahí en la funeraria.
7: Sí, tienes razón.
8: Sí, ya a las 10, 12 de la noche ya no hay café.
7: Ya no hay.
8: Y cuando yo voy a velar, yo me llevo mi carra de café.
7: ¿El que alcanzó, alcanzó?
8: Pues sí, porque digo, no, lo tengo ahí en mi al lado.
7: Claro.
8: Ya cuando quiero tomar un cafecito ya me lo tomo.
7: Tiene razón,
8: si
7: José.
8: Bien los que están al lado, les invito.
7: Sale, José. Bye, bye. Bye, bye. Con eso nos vamos a la pausa y regresamos rápidamente. ¿Escuchas La Pachanga?
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2: Es la 1:39.

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2: 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Bueno, estamos de regreso. Muchas gracias, Vicky. Cosas que pasan en un velorio. No falta el que mete su burula escondida por si no dan el piquete.
4: Mi pregunta es, ¿por qué esperarían el piquete en un velorio, no?
2: Sí.
4: Pero bueno, oye, y hablando de velorios, súper, cuéntate una historia de velorios.
2: Imagínate, Irán, imagínate que está llorando la...
4: Ajá, las lloronas que dice José, ¿no?
2: Ahí, al lado del ataúd. No, la Ninel Conde llorando, ¿te imaginas?
4: ¿Cómo? No, súper.
2: ¿Qué pasó, Ninel? Se murió mi viejo, dice. Ay, Ninel, lo siento mucho, dice. ¿Y ¿Y de qué se murió? Pues no sé con quién se peleó. ¿Cómo no sabes? Sí, es que allá afuera dice, se peleó a las 2 de la tarde.
4: Superman.
2: Ay, nunca falta eso de que está el difunto y está la viuda con su hijito, ¿no?
4: Ajá, sí, sí, sí.
2: Y nunca falta aquel que da las palabras así como
4: decía. Ah, claro, sí, sí, sí.
2: Sí, sí, Raúl era un hombre buena onda. Hoy
4: gran ser humano, gran dicen ser todos, humano, ¿no?
2: Sí. Pues desgraciadamente hoy se encuentra en ese ataúd un hombre íntegro, honrado, de mucho valor y la vida escuchando tú, ¿no? Generoso, sencillo, y la viuda escuchando al final, oye, hijo, asómate a ver si él de verdad es tu papá el que está ahí.
4: La pachanga, bueno.
5: Sí, hola, muy buenas tardes, ¿estaban hablando de mí?
2: Pues estamos hablando del difunto.
5: Ay, no, les digo de las características, perdón.
4: Ay, ya.
2: Nunca mencionamos chico tierno, pero mira, solito no. Se anotan.
5: Ay, algo me sabe súper bebé hermoso.
4: Pues, ¿qué te digo? Oye, aprovechando, cosas que pasan en un...
2: velorio.
4: En un velorio.
5: Ah, oh, ya, cosas que pasan en un velorio.
4: Ajá.
5: En que te confunden de difunto o de sepelio.
4: Ah, que te vas a otro y no es.
5: Sí, no es.
4: Sí, es cierto. Es que a veces en algunos velatorios hay dos o tres, sí, pues, ¿no? Sí, sí, sí, tienes razón. ¿Te ha pasado?
5: Sí, está como ese chiste de que dice, ¿lo puedo contar mi chiste rapidito?
4: A ver.
5: Dice que están en un sepelio, por cierto, alusión, y ya estaba llorando, ¿no? El fulano al lado de don Telmo Tito. Ya. ¿Qué pasó? Dice que se ve que lo queriste mucho al difunto o al pan de ustedes. Sí, yo creo que sí. ¿Cómo? ¿Eran primos, hermanos? No somos nada.
2: ¿No? ¡Ay, Chapari!
5: Chiste sencillo, humilde.
2: Sí.
4: No, sí, ya me di cuenta.
2: Dice Miki. Dice Miki, el Chapori habla, pero de los otros entierros. Dice.
5: Ah, no, de esos entierros, no. Ay, no sé, gordo. Les mando saludos mi enfermera Nati, mi enfermera Teresita y el doctor Clavería de aquí de la UNS, según están en sintonía en el live.
4: Gracias. Oye, Chapori, ¿en dónde estás?
5: Ahorita me toca el perfil de gineco, estoy en planificación familiar.
4: Pero es que te escucho como que si estuvieras en una cueva o algo, ajá, sí.
5: No, es que sí es el ambiente de mí.
2: ¿Qué, los cuatro están en el baño o no?
5: No.
4: Sí. Todo encuevado, se escucha el Chapuri, ¿verdad?
2: Seguro. A ver, échense un pet a ver si están en el baño.
5: Una risa, dice.
2: Saludos a las enfermeras Natalia y Teresa.
5: Ahorita te pasa Natalia, ahorita te vas a saludar.
6: Bueno.
2: Hola, Natalia, ¿cómo estás?
6: Muy bien, aquí enfermita.
2: ¿Cómo? Oye, mira, es el colmo. ¿Una enfermera mala? ¿Cómo es eso?
6: Sí, ando enfermita. Es que me morgué todo el tiempo.
4: Oye, Natalia, pero cuando sea así, lee tus apuntes.
6: Sí, ¿verdad?
2: Sí, anda tu acordeón siempre, mamita.
4: Para ver qué te recetas.
2: Sí, a ver. A ver qué te recetas tú misma.
6: Sí, ¿verdad? Sí. Muchos apuntes, dice. Ahorita le voy a pasar al doctor Carlos.
2: Órale.
4: No, ojalá que no esté enfermo. Todos en un pedacito, sí, así me los imagino, ¿no? Sí, a ver, tú ahora, habla, dice.
2: Ahora tú párate de la taza, vas tú.
5: Me andan las
2: risas
5: mis enfermeras.
4: Mira, pues, hombre. Está bien, Chapori.
5: Aquí estamos a la orden y bienvenidos todos.
4: Oye, ¿y en qué unidad andas ahorita, Chapori?
5: ¿Mande?
4: ¿En qué unidad?
5: ¿En qué unidad? La UMS 1, por cierto.
4: Ah, la 1.
5: ¿Puedo robar un spot? Hoy es la semana de planificación familiar a nivel nacional.
4: Ah,
5: estamos
4: bien.
5: Atendiendo a la población abierta, lo que quieran, vasectomía, DIUs, implantes, estamos a la torre.
2: Sí, lo dice el hombre que tiene 17 hijos.
5: Esa es la vasectomía. Oye, eso ya está en
2: qué ironía.
4: Pero
2: eso,
4: primero...
2: Empieza contigo, infeliz.
5: Oye, el que digo que me lo voy a hacer con la puerta de atrás.
4: No puede ser.
2: Chapori. Dale, Chapori, saludos a todos ustedes. Un abrazo.
5: Gracias, igualmente saludos aquí de parte del personal de área de planificación familiar. Los amo, besos y en un te lo digo independiente a la orden.
2: A la Natalia, dale un su trago de tequila, dale.
5: Sí, le voy a dar un limón.
2: Bueno,
4: adiós. Dale. Me voy a morir de risa con ese chiste de Chapori, atentamente el gato. Ja, ja, ja, no paro de reír. Que la verdad yo no entendí qué decía Chapori en su chiste porque lo escuchaba todo hasta saber dónde.
2: Sí, no, es que dice que estaba el ataúd y estaba un cuate llorando. Ajá. No somos nada, carnal, no somos nada en este mundo, dice. Entonces llega la señora a la vida y dice que conocí a mi esposo. No, que no estoy yendo, que no somos nada.
4: Ah, ya. Uy. Qué chistorete.
2: Llega la Ninel Conde a un velorio, ¿no? Le invitan a un velorio.
4: ¿Y qué onda?
2: Va entrando al velorio y se resbala y se golpea la cabeza.
4: ¿Cómo crees?
2: Y se levanta toda. ¿Qué te pasó, Ninel? Ay, por poco me mato yo también.
4: Dice Borrás, efectivamente, que cheque sus apuntes.
2: Bueno, saludos. Dice ahorita risa y risa cuando nos van a atención nos terce en la boca. Aquí, Miki. Bueno, nosotros no, porque Chapori siempre nos atiende de volada.
4: Sí, hombre.
2: Hemos llegado, ¿cuántas veces? La vez que hemos llegado, Chapori del pie del cañón. Saludos, Deus.
4: Bueno. Saludos, Amadeus.
2: Ya imagínate, la Natalia, tú. Ay, tengo gripa. Ahí va a abrir su libreta, a ver, ¿qué me toca para la gripa? Pero... cosas que pasan en un velorio, coméntame 9626252500. Cosas que pasan en un velorio, nunca falta el gorroncillo que va por el café con pan. O tamales, algunos dan tamales.
4: Oye, y no falta también que llegue alguien, algún integrante, miembro de la familia que jamás se ha aparecido, ¿no?
2: Sí.
4: Y que ahí empiece el pleito. ¿Qué vienes a hacer tú acá si nunca lo viste en vida? Nunca le ayudaste, ¿no?
2: Dice, nunca falta que se junten hasta tres viudas, dice. No, pues sí. Nunca falta que aparezca el hijo no reconocido.
4: No, imagínate.
2: Preguntando, oigan, ¿y dejó algo? Ok. Bueno, dice
4: cosas que pasan en un velorio, 962-625-2500 para que te comunique. Super, vámonos a la pausa. Y regresamos con el versus. Está participando Calamardo y José. ¿Quién ganará el día de hoy? Al regreso de la pausa en La Pachanga.
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1: Es la 1:58.
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0: Son las 2:03.
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2: Bueno, ya estamos de regreso, amigos. 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
2: quedas, bueno, ya estamos de regreso. Muchas gracias.
4: Súper, y tenemos en la línea telefónica a José. José, ya estamos al aire.
5: Ah, mira. Ahora sí te cuento el cuento. Cualquier semejanza con la realidad es pura casualidad.
3: A ver...
5: fíjate que habían dos señoras y habían unas que nos habían visto. Y las ve una a la otra de lejos. Y corre y se mete una funeraria.
3: Ajá.
5: Y se mete y se mete una caja y ve la otra y dice, ay, esta desgracia. Y va a verla. Y abre todas las cajas y la encuentra en un cajón. Y le dice, ay, mana, ¿qué haces aquí? Dice, ay, manita, muerta de la pena porque no te puedo pagar. Ay, pues saludos, cuídense.
4: Saludos,
5: mucho.
4: José. Oye, pues nos dice José que el que le encanta cuando dices así. A ver, aviéntale uno.
6: Ay, con tu chiste.
4: Con tu chiste, José.
6: Uy, estuvo buenísimo, José.
5: Eso me encanta.
4: Te mandamos un abrazo, José.
5: Dale, gracias.
4: Bye bye.
2: Un saludo para mi niña Yaxiri, de parte de sus hermanos Brian, Mateo y Alessandro, que la queremos con todo el alma y esperamos que pronto regrese. Por favor, ¿de parte de quién?
4: Saber. ¿A dónde se fue?
2: ¿Quién sabe? Pero bueno, la queremos. ¿Quién es?
4: Saber.
2: Cosas que nunca falta el familiar que se va a llevar cosas como azúcar, pan y café para su casa, dice
4: Ala, ya la despensa. ¿Yatsiri qué?
2: ¿Quién sabe? Pero bueno.
4: A ver dónde andará.
2: Dice
4: todas las Yatsiris ahorita, no manches. Dice, pero si yo aquí estoy.
2: Dice Eliezer.
4: ¿Qué dice?
2: ¡Uy! ¡Qué cómico el José! No paro de reír.
4: Oiga, muchachos, pues ya estamos llegando a la recta final del programa. De hecho, ya al final. Los últimos mensajes. ¿Cómo se llama? ¿Cómo fue el tema del día de hoy?
2: Cosas que pasan en un velorio.
4: Cosas que pasan en un velorio. Pues sí. Ya con esto finalizamos. Por cierto, sí. Se quedan con la segunda emisión de Notinúcleo a las 2:30 de la tarde. A las 4, Retropari con DJ Pepeyo.
2: ¡Uy! Mejor que DJ Nava.
4: ¡Qué mezclas! A las 5 de la tarde llega de Chile Mole y Guacamole con Mario Blas. Y en ausencia de Samantha Paz está Xavi Reyes.
2: ¡Xavi ¡Uy! ¡Buenísimo, Xavi!
4: Y a las 6 de la tarde, el señor Pepe Cárdenas, quien te informa todas las noticias y todas las voces. Así que ya les hicimos un resumen de lo que sigue en la programación del 90.7. Cuídense mucho, muchachos. Esto fue La Pachanga, ¿verdad, Super?
2: Sí. Bueno, nos escuchamos mañana. Hasta luego. Dios vaya a terminar. ¡Chichao!
4: ¡Vámonos!
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2: Bueno, ya estamos de regreso, amigos. Manda tu mensaje de texto al... ¡Caíste! Este es un programa grabado.
3: Ya te quedas.
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2: Son las 2:18.

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2: Son las 2:23.

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3: Son las 2 con 33 minutos.
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3: Son las 2:42.

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3: Son las 3 con 4 minutos.
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3: Son las 3:11.

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3: Son las 3 con 22 minutos.

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6: Son las 3 con 32 minutos.
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2: Son las 3:44.

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2: Son las 3:52.

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3: Son las 4 con un minuto.
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2: Son las 4:12.

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3: Son las 4 con 30 minutos.
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4: Son las 4 con 49 minutos.

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3: Son las 4 con 59 minutos.
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1: Son las 5 con 5 minutos.
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2: Son las 5:15.

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3: Son las 5:34.
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0: Muy buenos días, 6:03 a.m. Esto es El Despertador a través de Extremo 90.7. ¿Cómo están? Buenos días, muchachos. Es un gustazo estar con ustedes, acompañarlos el día de hoy, miércoles 5 de agosto 2026. Pero esto no es El Despertador sin antes.
1: ¡Arriba!

0: gallinero, señores. Ya son las 6:04 de la mañana. El tiempo no perdona y cada segundo pasa y cuenta en el despertador. Así que muy buenos días a todos. Es el momento de empezar a comunicarse al 962-625-2500 vía llamada telefónica o a través del WhatsApp. Es el mismo número, así que empieza a enviar los mensajes. Dime dónde te encuentras, en qué parte del globo terráqueo estás escuchando Extremo 90.7. Muy buenos días y bienvenidos todos al despertador. Es un gustazo acompañarles, tener mucha información y pues bueno, llegar a ustedes hasta a través de esos micrófonos. Y ya hay mensajes, claro que sí hay mensajes. Hola, buenos días. Por favor, envía saludos cordiales y muchas buenas vibras para Samantha Paz, para que le vaya muy bien en sus vacaciones. Ella es la titular de este programa, así que de parte de José Martínez Zúñiga, del Despertador y de todos los que hacen este programa, le mandamos un abrazote a Samantha Paz. De parte del Cabo Retirado, dice don José Martínez Zúñiga, y de parte de José Antonio Martínez Sánchez, que siempre estamos pendientes en la Colonia Unidad y Fuerza, Tapachula, Chiapas. Muchas gracias. Pues saluditos hasta la Colonia Unidad y Fuerza, aquí en Tapachula. Y pues ahí están los saludos y toda la buena vibra para Zampas. Que no, hombre, la buena vibra le sobra a Samantha Paz en sus vacaciones, ¿no? Ahorita de estar, ya no sé si en alguna playa echándose el chapuzón desde esta hora de la mañana, o en su camita durmiendo y despertando hasta tarde. No sé, lo que sea que esté haciendo, pero pues le enviamos el abrazote enorme a Zampas. Son las 6:06. Vamos a arrancar con muy buena vibra en esta mañana en el despertador. Hay mucha información. Recuerda que también traemos a ti la información nacional, estatal y local por el 90.7. Así que no le cambies, quédate conmigo y empieza a comunicarte a través del WhatsApp y las llamadas telefónicas. Te repito, es 962-625-2500. Y que a partir de ahorita suene el teléfono. Que no se te peguen las sábanas. Y pues empieza a acomodar tu día, porque son las 6:06 y esto es El Despertador. Pausa y regresamos por el 90.7.
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2: Ya estamos de vuelta, 6:10 de la mañana en el despertador. Que no se te haga tarde, no olvides que lo mejor de la vida sucede cuando te levantas y este es el despertador. 6:10, sigue comunicándote al 962-625-2500. Saludos al buen Alfredo. ¿Cómo estás, Alfredo? Buenos días. Gracias por acompañarnos en esta mañana en el despertador. Nos manda la imagen de algún punto de la ciudad, porque no me dice dónde. Pero Alfredo, buenos días. Qué bonito amanecer. Te mando un abrazote y que te levantes con la mejor vibra del mundo. O ya está, me imagino que ya estás trabajando, mi buen Alfredo. Pero abrazote para ti. Y oigan, entre tantas cosas, hoy miércoles 5 de agosto, ¿qué estamos celebrando o conmemorando un día como hoy? Pues bueno, para que no te cuenten y al contrario sepas que se celebra un día como hoy, es el Día Internacional del Semáforo. Y aunque no es una fecha oficial estipulada por la ONU, cada 5 de agosto se celebra el Día Internacional del Semáforo porque hace tan solo unos ayeres, y nos remontamos a 1914, entró en funcionamiento el primer semáforo eléctrico del mundo en Cleveland, Ohio, Estados Unidos. Y es que a diferencia de los modelos anteriores, este ya utilizaba luces roja y verde y además emitía un sonido para advertir el cambio de señal. Con el tiempo se añadió la luz amarilla, que es la que conocemos habitualmente, y se convirtió en el sistema pues que hoy se utiliza prácticamente en todas las ciudades del mundo para ordenar el tránsito y prevenir accidentes. Así que ya lo sabes, cada 5 de agosto se conmemora o se celebra el Día Internacional del Semáforo. Ahí está el dato para que lo tengas presente el día de hoy. Así que si ahorita estás justo en pleno semáforo escuchando el despertador, recuerda que desde 1914 entró en funcionamiento el primer semáforo eléctrico del mundo. ¿En dónde? En Cleveland, Ohio, Estados Unidos. Hay más mensajes. 962-625-2500. Saludos desde aquí en Afganistán, Irán. Un gusto saludarte. Bendiciones. Eres el mejor, Liz. Eres el mejor, Francis. Mi buen Spider, ¿cómo estás, Spider? Bienvenido al despertador. Pues aquí andamos, mi buen Spider, dándoles los buenos días y recibiendo también los buenos días de parte de ustedes. Hay más mensajes y vamos a escuchar a nuestro reportero de confianza.
3: Saludos, saludos, mi estimada Irán. Muy buenos días. Aquí andamos tu amigo El Chilango, reportándonos en la trabajación, en la manejación. Pasan a saludar a ti y a todos los extremolovers, deseándoles excelente día. Reporte del día. El tráfico está tranquilo, el clima despejado, al parecer va a ser sol todo el día, pero de todas formas, bandita, ya saben, jalen su sombrilla porque el agua no avisa. Saludos, mi estimado Irán. Muy buen día para todos.
2: Muy buenos días, mi repoñero de confianza. Gracias, gracias. Y efectivamente, tiene razón, jalen el paraguas porque la lluvia no avisa. De pronto amanecemos, no va a llover, no pasa nada. Y de la noche a la mañana se cae la lluvia, así que hay que jalar el paraguas, muchachos. 6:13, vámonos a la pausa musical y regresamos. Mi buen Angel, ya están llegando tus mensajes, Ángel. Ahorita te leo con todo gusto y placer también para Ever Aquino, que ya nos tiene en sintonía desde Macon, Georgia. Ahorita vamos con los mensajes y las felicitaciones también especiales en esta mañana en El Despertador. Te dejo con música, con algo súper 2000ero, es Kudai y esto se llama Sin Despertar a través del 90.7. Que no se te haga tarde, 6:13 en El Despertador.

0: 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En un momento le dejamos.
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4: Se ha convertido en uno de los participantes más polémicos de la cuarta temporada del reality, además de despertar interés por su cultura y por las relaciones sentimentales que ha protagonizado el empresario e influencer árabe. Ha generado una pregunta entre el público: ¿a cuánto asciende realmente su fortuna? Mucha gente me pregunta que si soy millonario. La gente se considera millonario cuando tiene más de 10 millones de dólares en el banco. Más abajo, eres rico, yo soy rico. La cantante y actriz Dana encendió sus redes sociales al compartir fotografías en bikini desde la playa a través de sus historias de Instagram. Las imágenes, que aparentemente forman parte de una colaboración con la marca italiana Calzedonia, no tardaron en generar una avalancha de reacciones entre sus seguidores. Emojis de fuego, verano Dana y lobérrima fueron algunos de los comentarios que se multiplicaron en la publicación. Galilea Montijo revela la razón de los cambios en su cara. Me tocaron un nervio. La actriz y conductora rompió el silencio sobre las críticas que ha recibido en redes sociales por los cambios que algunos usuarios han notado en su rostro.
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0: Ya estamos de regreso, 6:20 de la mañana en El Despertador. Es miércoles 5 de agosto, así que te recuerdo que no se te haga tarde. 6:20 de la mañana. Hay llamada telefónica, El Despertador, buenos días.
1: Hola, buenos días, Irancita.
0: Buenos días, Calamardo, ¿cómo estás?
1: Aquí andamos ya rodando las cuatro morenas.
0: A eso, muy bien. Qué bueno, Cala, te mandamos un abrazote. Ya iniciando el día con todo, ¿verdad?
1: Con todo, se nos pegó un poquito las sábanas, pero gracias a Dios ya estamos aquí.
0: Qué bueno.
1: Estamos de regreso de hacer un servicio especial.
0: Ay, qué bueno.
1: Entramos a la ciudad otra vez, dejamos a las personistas ahí en el hospital y ya estamos aquí en la ciudad otra vez.
0: Muchísimas gracias, Calamardo. Qué bueno que.
1: Más tarde.
0: Qué excelente. Qué bueno que desde temprano ya estás en la chamba, mi buen Cala, hombre. Pero pues así es. Ahora falta. ¿Mande?
1: Es lo de siempre.
0: Así es. Oye, ¿y qué haces? ¿Qué tomas en cuanto te despiertas? ¿Cafecito, champurrado, arroz con leche?
1: Un cafecito, un baño. Ya revisamos el chunco, nos subimos y vámonos.
0: Y vámonos.
1: Porque hay que darle.
0: Muy bien, Calamardo.
1: Me tienen castigado trabajando todo el día. Llevo 2 días trabajando todo el día.
0: Sí, hombre.
1: Qué cansancio.
0: Me imagino que sí, Cala, me imagino que sí. Sí, es bastante cansado, hombre, pero...
1: Noche, pero tenemos que lucharle.
0: Así es.
1: Ya descansaremos el día que nos toque descansar.
0: Sí, hombre, pero pues ojalá que para eso, mira, no, hombre, todavía hay mucho que disfrutar.
1: Ah, primeramente Dios que a ti. Saludos a todos los despertalovers que ya están en contacto contigo. A todos los que se comunican desde temprano, los que andamos ya trabajando desde la mañana y a los que van despertando igualmente, que tengan un excelente y bendecido día.
0: Muchas gracias, Cala.
1: Para todos y para ti misma. Cuídate mucho. Que
0: gracias.
1: Te un buen día.
0: Abrazote, Calamardo. Buenos días. Ahí está Calamardo reportándose desde tempranito en El Despertador. Y nos vamos con la información. Es momento de escuchar la información nacional a través de Extremo 90.7. Regresamos con más información y con más mensajes que todavía tenemos en El Despertador. Buenos días.
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3: Muy buenos días, auditorio del Despertador, me da muchísimo gusto saludarlos. Soy Carmen López y esta es la información nacional más importante. La presidenta Claudia Sheinbaum prevé que para el próximo inicio del ciclo escolar se prohíba el uso de teléfonos celulares en planteles educativos. En conferencia de prensa matutina, la mandataria refirió que a fines de agosto dará a conocer la iniciativa que enviará al Congreso Federal y destacó que el 70% de los padres han expresado que están a favor de que se prohíba el uso de dispositivos durante clases. Continuando con más información, el Instituto Nacional de Estadística y Geografía, INEGI, informó que la economía mexicana mantiene señales de crecimiento hacia la recta final de 2026, de acuerdo con los resultados de su sistema de indicadores clínicos. El indicador adelantó que se ubicó en 100.8 puntos durante junio, por encima de su tendencia de largo plazo, y registró un 15º avance mensual consecutivo, lo que anticipa un comportamiento favorable de la actividad económica en el corto plazo. Y ya para finalizar, la presidenta Claudia Sheinbaum se reunirá este miércoles con el cardenal Pietro Parolin, secretario de Estado del Vaticano. En su conferencia de prensa de este martes, la mandataria dijo que el encuentro se llevará a cabo en Palacio Nacional a las 10 de la mañana, de acuerdo con la agenda dada a conocer por la conferencia del Episcopado Mexicano. Pietro Parolin, secretario de Estado de la Santa Sede, estará en México del 4 al 6 de agosto. Hasta aquí con toda la información. Regresamos con más música y diversión al Despertador.
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0: Gracias a Carmen López por la información nacional en esta mañana en El Despertador. Y efectivamente, muchachos, el estiramiento en El Despertador, dice el buen Chilango. ¿Dónde está el estiramiento? Ya lo saben, arriba las manos, si estás parado, hasta levanta las rodillas, las piernas. Estírate lo más que puedas. Que truene lo que tenga que tronar. Eso, muy bien. La cabeza de un lado a otro, las rodillas, las piernas, los brazos. todo, muchachos. Hay que estirarse completitos para reacomodar los huesos. Hay mensajes. Hola, Iram. Saludos desde Macon, Georgia. Un fuerte abrazo a la distancia y un excelente día para todos. Ever Aquino, bienvenido, Ever. Buenos días. Ya estamos al pie del cañón. Dios bendiga a tu familia. Ya los estamos escuchando. Bendiciones para ustedes. Saludos para mi esposa Maggie y mi nieta Romina. Bienvenido al despertador, se te extrañaba. Gracias, Ángel, un abrazote para ti. Saludos para tu esposa Maggie y para tu nieta Romina, que ya nos tienen en sintonía en el despertador. Son las 6 de la mañana con 26 minutos. Vámonos a la pausa musical. Escuchamos a Alex Syntek, Viviendo de Noche, por el 90.7. Ya

0: error. En un momento regresamos.
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Ya regresamos, 6:34 en el despertador, 6:34, y envío saludos al buen Alex Cova, que se encuentra desde la Ciudad de México. Quises y abrazos. Miércoles, que Dios nos regale a todos un hermoso día cargado de infinitas bendiciones. Un día lleno de paz y mucho amor. Buenos días para todos. Buenos días, Alex, que todo salga muy bien. Te mando un abrazote hasta la Ciudad de México. Abrazote para ti. Y te digo, mi buen Alex, a ver qué comes por allá y nos lo presumes al ratito. De tantas cosas deliciosas que venden allá en la Ciudad de México, mi buen Alex. Te mando un abrazote y que estés muy bien. Y oigan, entre los datos del día de hoy, en la historia, un día como hoy, pero de 1962, fallece Marilyn Monroe. Y murió a los 36 años. Fue una de las figuras más importantes del cine de Hollywood y un símbolo de la cultura popular. Su muerte continúa siendo objeto de investigación, teorías y muchos documentales. Pero esto sucedió en 1962, un día como hoy, 5 de agosto. Así que de esta manera nos trasladamos a la historia unos segundos más, porque, pues bueno, de esta manera Marilyn Monroe perdió la vida, pero pues de hace ya algunos ayeres. Y además, un día como hoy también, pero de 1930, nace Neil Armstrong, quien se convirtió justamente en el primer ser humano en caminar sobre la luna durante la misión Apolo 11, y que hizo muy popular su famosa frase: es un pequeño paso para un hombre, pero un gran salto para la humanidad, y quedó grabada para la historia, pero esto en 1930. Ahí está el dato para estar actualizados en esta mañana en el despertador. 6:36, vámonos con música a través del 90.7 y nos vamos con algo de los 90s Pop Tour. Es El Cubo. Ya regresamos, escuchas El Despertador. Que no se te haga tarde. 6:36.

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1: Ya regresamos con más al despertador. 962-625-2500. Comunícate, manda los mensajes, llámanos a cabina al número. Es el mismo número, para mensajes y llamadas. 962-625-2500. Saludos a todos en cabina y si puedes mandar saludos a mi hijo Manuel. Hoy cumpleaños, gracias. ¿Cuántos años cumple Manuel?

¿Y en qué parte se encuentra Manuel cumpliendo años? Le mandamos un abrazote a Manuel, que nos está escuchando. Felicitaciones a toda, bueno, a Manuel de parte de toda su familia. Hoy está cumpliendo años. Un abrazote desde la cabina del despertador. Que la pasen bonito, que apapachen mucho a Manuel hoy. No sé cuántos años cumple ni dónde nos esté escuchando Manuel, pero le mandamos un abrazote enorme, enorme, para que pueda pasarle increíble. Y pues también el gracias a la familia por tenernos en sintonía desde bien tempranito. Y oigan, entre tantas cosas en el despertador, ¿saben cuál es el país, o bueno, mejor dicho, el segundo país que más come tacos? Para empezar, el primer lugar obviamente se lo lleva México, ¿no? Esto no puede ser un error, al contrario, México se lleva el primer lugar. Pero Noruega resulta que es el segundo país que más come tacos, solo detrás de México, o sea, atrasito, ahí va, pisándonos la colita. Y curiosamente, esto se debe al llamado Taco Friday, no Friday, aunque significa viernes de tacos. Pero pues es una tradición que tuvo origen a miles de kilómetros de distancia, y cada viernes miles de noruegos se reúnen en familia para participar en este viernes de tacos, que es una costumbre que los ha convertido en el segundo mayor consumidor de tacos per cápita en el mundo, solo detrás de México. Y nomás para que se den una idea, Noruega consume cerca de 4.500 millones de tacos al año. Y aunque no se pueden comparar con casi los 22 millones de toneladas que se comen en toda la República Mexicana, y que por eso somos el primer lugar, pues obviamente no les quitamos crédito, no les quitamos mérito, porque sí están detrásito de nosotros, ¿eh? Y aunque Estados Unidos es el segundo consumidor de tacos en total por habitantes, los europeos son los indiscutibles ganadores, imagínate. Y pues bueno, justamente esa tradición convierte a Noruega en el segundo país que más come tacos. Y es una tradición que vienen haciendo desde 1960, cuando los trabajadores petroleros estadounidenses introdujeron a Noruega la comida Tex-Mex, y en donde iban incluidos los tacos. Entonces, ya en los años 90, pues los supermercados noruegos aprovecharon esta popularidad de vender kits de tacos envasados y convirtieron a esta comida en el plato no oficial del país, y que era muy consumido. Además, estos kits simplificaron la preparación de los tacos, y fue como surgió el famoso viernes de tacos, que la neta fue nada más un pretexto para reunirse con la familia después de una semana cansada, agotadora, de levantarse temprano, de andar de aquí para allá. Dijeron, los viernes nos vamos a reunir con la familia y vamos a crear este viernes de tacos. Y hoy en día esta tradición ha crecido tanto que más del 70% de la población lo hace cada viernes allá en Noruega. Y también, pues los tacos han dejado de ser exclusivamente en su versión Tex-Mex, pues ya se adaptan las recetas a los ingredientes locales, es decir, hacen tacos de todo con la comida noruega actualmente, pero ellos son el segundo país que más tacos come en el mundo. Son las 6:46, vámonos con música, te dejo con Chenoa, Todo Irá Bien, por el 90.7, ya regresamos.

0: Ya estamos de vuelta, 6:50 en el despertador, 6:50 de la mañana, y nos vamos con la información estatal. ¿Con qué noticias amanecemos en Chiapas de manera general? Esta es la información estatal en el despertador.
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2: Excelente miércoles, auditorio del Despertador. Yo soy Héctor Hernández y esta es la información estatal que debes conocer. Con el objetivo de fortalecer la atención preventiva y acercar los servicios médicos a la población, la Secretaría de Salud de Chiapas puso en marcha el programa Umaya Centic para las mujeres, una estrategia que busca realizar entre 25.000 y 30.000 mastografías gratuitas antes de que concluya el año. Las familias chiapanecas recibieron un total de 2.027.99 millones de dólares por concepto de remesas durante el primer semestre del 2026. De acuerdo con cifras oficiales del Banco de México, este flujo de recursos coloca a Chiapas como la sexta entidad del país con mayor captación de divisas enviadas por connacionales desde el extranjero. Y para finalizar, un total de 16 personas detenidas y 4.4 toneladas de cocaína fueron aseguradas en costas del Pacífico, entre los estados de Chiapas y Oaxaca. Esto derivado de un operativo encabezado por la Secretaría de Marina, que permitió además el aseguramiento de 4 embarcaciones. De acuerdo al informe emitido por el secretario de Seguridad y Protección Ciudadana, Omar García Harfuch, en Chiapas se detuvo a 2 embarcaciones que trasladaban 1.4 toneladas de cocaína, así como 2.000 litros de combustible, y 6 personas fueron detenidas. Muchas gracias por su atención. Continúa con más diversión en El Despertador.
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0: Gracias a Héctor Hernández por la información estatal en esta mañana en El Despertador. Y le envío saludos al buen Noé Roberto. Favor de felicitar a Belén. Hoy cumple 15 años. Los escucho en las 5 de febrero. Belén, las mañanitas van para ti.

Muchas felicitaciones para Belén, que hoy está cumpliendo 15 años en la colonia 5 de febrero. Un abrazo enorme, que vengan muchas cosas bonitas, muchos años más y sobre todo mucha, mucha salud para Belén y para toda su familia. 6:53 PM, vámonos con música. Mike Sierra, buenos días en El Despertador.

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Ya estamos de vuelta, 7:00 a.m. en punto en El Despertador. Muy buenos días a todos. Para los que apenas nos están sintonizando, buenos días. Que no se les haga tarde, 7:00 a.m. en este miércoles 5 de agosto 2026. Y oigan, hablando de tantas cosas en El Despertador, nos vamos a remontar a hace 3500 ayeres, ¿sí? Porque efectivamente

nuevamente, la zona arqueológica de Teotihuacán tiene un museo en el cual vas a poder ver la increíble pelota de hule de 3.500 años. Y sí, efectivamente, ya es una realidad y puedes verla desde ya. Es un museo con más de 170 piezas del pasado y entre ellas se destaca una pelota de hule de más de 3.500 años. Y es un hallazgo arqueológico que demuestra que el famoso juego de pelota es más antiguo de lo que pensamos. Así que se encuentra en Teotihuacán y hace... forma gran parte de la historia, ¿no? Y aunque el fútbol moderno y el juego de pelota mesoamericano, pues sí, realmente son cosas distintas, o sea, tiene orígenes distintos, tienen mucho en común, porque los dos buscan dominar la competencia mediante un balón dentro de un espacio rectangular. Despiertan la pasión de jugadores y espectadores y crean un fuerte sentido de identidad colectiva. Y esta bola de caucho revela realmente la antigüedad de la competencia prehispánica. Se llama el Museo Grandeza Teotihuacana, que abrió sus puertas oficialmente hace como mes y medio más o menos, y está ubicado en la puerta 1 de la zona arqueológica, y junto con el Museo de Cultura Teotihuacana y el Museo de los Murales Teotihuacanos, pues cuenta historia de las civilizaciones más importantes de Mesoamérica, que son una joya, una verdadera joya, con esta pelota milenaria. Imagínate, es una pelota ancestral, y en la región mesoamericana se han encontrado más de 2.000 canchas de juego de pelota. Y esta competencia pues tenía una gran importancia ritual entre las diferentes culturas. Su nombre en náhuatl era Oyamalitzli y Pitz en maya, y era una representación del cosmos, donde la pelota pues simbolizaba el sol en movimiento y la cancha era el universo. Imagínate todo este mensaje y todo este significado. Pues también representa la lucha entre los opuestos, y mediante el juego de pelota pues se resolvían conflictos territoriales, comerciales, se llegaban a evitar incluso guerras. Y esta pelota que podemos encontrar en el Museo Grandeza Teotihuacana es la más longeva de la que se tiene registro, y hablamos de 3.500 años de antigüedad. Y parte del hallazgo, se suman también 14 balones de hule natural o caucho que se hizo entre 1988 y 1996 como parte de una ofrenda en el sitio arqueológico del Manatí, al sur del estado de Veracruz. Y ahora pues queda a la vista del público y es considerada como la joya del nuevo Museo Teotihuacano. Imagínate ver una pelota de hace 3.500 años. No, pues sin duda alguna es considerada como una maravilla de la ingeniería química antigua, en donde los olmecas se adelantaron por milenios a la industria moderna al crear pelotas de caucho elástico de gran resistencia y capacidad de rebote, que esto era importantísimo. Y ahora pues lo puedes ver en un museo en la zona arqueológica de Teotihuacán, y es una maravilla, es una maravilla. Te pones a pensar, yo creo que lo primero que se te viene a la mente es decir, ¿es en serio que nuestros antepasados crearon esto? Y sí, ahora forma parte de la historia. 7:04, vámonos con música, te dejo con Iskander. Esto es Bésame Bonito por el 90.7. Buenos días, es El Despertador.

0: calor. 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
6: Buenos días, auditorio del Despertador. Excelente miércoles. Yo soy Héctor Hernández y esta es la información local que debes conocer. Tras la captura en Sinaloa de José Ángel N., alias El Tito, señalado como presunto responsable del feminicidio de Viani, su madre Anaí García aseguró que la detención representa un paso importante en la búsqueda de justicia. Sin embargo, afirmó que su lucha continuará hasta que el acusado reciba la pena máxima y todos los involucrados sean llevados ante la justicia. Durante una entrevista, Anaí García expresó que vive sentimientos encontrados tras conocer la detención del presunto responsable. Dijo sentir alivio porque ya no se encuentra en libertad, pero también tristeza, coraje e impotencia por todo el proceso que ha enfrentado desde la muerte de su hija. Autoridades de Protección Civil descartaron cualquier afectación por caída de ceniza del volcán de fuego de Guatemala en la región del Soconusco, luego del incremento de actividad volcánica registrado en las últimas horas.
7: Bueno, el volcán de fuego está aproximadamente a 250 kilómetros de Tapachula, está como a 220 kilómetros de Suchiate. No representa un riesgo.
6: Y ya para finalizar, la más reciente encuesta de Gobernarte posiciona a Yamil Melgar como el alcalde mejor evaluado entre las principales ciudades fronterizas de México durante este mes. Durante el mes de julio, este resultado refleja la confianza ciudadana y el trabajo que se realiza para seguir impulsando la transformación de Tapachula, con resultados, cercanía y compromiso. Muchas gracias por su atención. Continúa en sintonía de Extremo 90.7.
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9: Gracias a Héctor Hernández por la información local en esta mañana en El Despertador. Te recuerdo que a las 7:30 de la mañana da inicio Notinúcleo en su primera emisión para que puedas también mantenerte informado sobre todo lo que acontece a nivel estatal en este enlace que realizamos cada mañana a la capital del estado, Tuxtla Gutiérrez. Y también a las 9 de la mañana no te pierdas la chorcha, las cosas como se tienen que decir. 7:12, vámonos a la pausa musical y regresamos con más información, llegando ya casi a la recta final en El Despertador. Esta mañana te dejo con Lu, se llama Una Confesión por el 90.7.

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Llegamos al final del despertador, señores. 7:22 a.m. Oigan, muchísimas gracias a quienes se han reportado en esta mañana en el despertador. Saludos a nuestro buen Alberto. ¿Cómo estás, Alberto? Que nos llamó a cabina hace un momentito para enviar toda la buena vibra y desearnos un bonito miércoles. Alberto, abrazote para ti. De la misma manera, te devolvemos el abrazo, el apapacho, la buena vibra, y que tengas un miércoles de lo mejor, que la pases bonito, que todo lo que tengas planeado para el día de hoy se cumpla. Y lo mismo va para todos ustedes, Despertalovers. Un abrazote, y pues a nombre de Samantha Paz, les deseo que pasen un excelente día, que todo lo que hagan, de verdad, cumpla con sus expectativas. Les mando un abrazote enorme. Y saludos también, porque ya me estoy despidiendo, pero tengo más saludos que enviar. Saludos para Noemí. ¿Cómo estás, Noemí? Buenos días. Bienvenida al despertador. Un abrazote para ti, Noemí. Y con gusto vamos a despedirnos con la canción que me pide Noemí para iniciar el día con el pie derecho, y es algo de Hash. Se llama Estés Donde Estés. Te recuerdo que a las 7:30 a.m. da inicio Notinúcleo en su primera emisión, para que no te despegues y te quedes todavía con más la programación del 90.7. Te dejo con Hash, Estés Donde Estés. Esto fue El Despertador. Buenos días.

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31: Trasladan a Tapachula a José Manuel N., alias El Tito, para enfrentar el proceso legal por el presunto feminicidio de Beani. Detienen a dos personas por el feminicidio de Cecilia, quien fue atacada con arma de fuego en la central de abastos en Comitán. Mientras que para Tapachula no representa ningún riesgo el volcán de fuego, en Guatemala ya se reportan 29,000 personas afectadas de 18 comunidades. Impulsa el gobernador Eduardo Ramírez inversión para fortalecer el bienestar y la paz en frontera con Malapa. En asuntos nacionales, abrirá el gobierno federal al escrutinio público los contratos y la información corporativa de las filiales de Pemex y la Comisión Federal de Electricidad. Notifica la UNAM modificaciones temporales en el inicio del próximo semestre escolar. En temas del mundo, siguen las tensiones en Medio Oriente por el plan de paz. Emergencias climáticas e incendios en Europa y Estados Unidos deja miles de desplazados.
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0: ¿Qué tal? Muy buenos días, me da mucho gusto saludarlos en esta mitad de semana, esta emisión correspondiente al miércoles 5 de agosto de 2026, en esta mañana fresca, agradable, en la capital Tuxtla Gutiérrez, Domingo de Asís, en los controles técnicos, Daniel Torres, a cargo de las plataformas digitales en la dirección de noticias, licenciado José Ovilla. Soy Alexander Pérez, y si me permite, le estaré acompañando a partir de estos momentos y hasta las 8:30 de la mañana, con lo mejor de la información local, estatal, nacional e internacional. Como sabe, estamos transmitiendo para todo el mundo a través de nuestras plataformas digitales. Ahí nos encuentra en vivo a partir de estos momentos en Facebook, X, Instagram y YouTube como Notinucleo. Nuestras páginas www.notinucleo.com y a su vez www.radionucleo.com. Vamos de lleno con toda la información. Pues bueno, vamos a ir con más información con respecto a este tema que surgió en las últimas horas allá en la Perla del Soconusco, donde pues tras un fuerte dispositivo de seguridad arribó a Tapachula José Manuel N. alias El Tito. Hace unos días le informé que fue detenido este feminicida allá en Sinaloa tras el pues fatal asesinato de Beani allá en Tuxtla Chico. Tengo en la línea telefónica a Pamela Hernández, quien nos tiene todos los detalles de cómo se llevó pues a cabo este dispositivo de seguridad allá en Tapachula en las últimas horas. Pamela Hernández, muy buenos días.
1: ¿Qué tal? Muy buenos días, Alexander Pérez. Un gusto saludarte a ti y a la audiencia de la primera emisión. Efectivamente, ayer al filo de las 7 de la noche arribó a la ciudad de Tuxtla, tal y como lo mencionabas, pues el presunto feminicida de Beani N. mencionar, Alexander, que fue bajo un fuerte despliegue de corporaciones de los tres niveles de gobierno. Y bueno, pues arribó a las 7 de la noche a la Fiscalía de Aquisino Costa, a la Fiscalía de Distrito Costa. Bueno, pues Luis, este personaje, el cual pues es señalado como presunto responsable del feminicidio de Beani. Beani es una joven tapachulteca, la cual pues la familia agradece a las autoridades. Como cabe mencionar que desde el pasado lunes se dio a conocer esta información por parte de las autoridades, y mencionar que esto fue confirmado por el secretario de Seguridad y Protección Ciudadana, Omar García Harfuch, y bueno, las autoridades chiapanecas, la Fiscalía General del Estado de Chiapas, la Secretaría de Seguridad del Pueblo. Y un poco en contexto, el día lunes fue capturado José Manuel N., alias El Tito, en Guasave, Sinaloa. Y bueno, mencionar que la familia de Beani ayer estuvo pues también presente en el arribo de esta persona a la fiscalía. Y cabe mencionar, Alexander y auditorio, que hoy los familiares pues han dado a conocer que se va a llevar a cabo la primera audiencia contra el presunto feminicida de Beani, Guadalupe Lozano García, alrededor de las 10 de la mañana en las afueras de los juzgados del Cerezo 3. Las familiares están citando, invitando a la ciudadanía, pues para que acompañen a la familia de Beani, a sus amigos, a alzar la voz, y bueno, pues de alguna forma están exigiendo que se lleve a cabo justicia, y se lleve a cabo, pues, que las autoridades juzguen este delito, Alexander, y sin duda alguna nosotros vamos a estar muy atentos a lo que hoy trascienda, a lo que se siga llevando a cabo, la información que se genere de este caso. Mencionar que las autoridades harán lo propio, mientras aquí los familiares y amigos de la joven tapachulteca pues van a seguir bueno, pues con este tipo de ejercicios, alzando la voz y ejerciendo más que la justicia. Vamos a estar muy al pendiente, Alexander, de toda la información que se genere. Un gusto saludarte a ti y a la audiencia desde la Perla del Soconusco.
0: Pamela Hernández, estaremos atentos en las próximas emisiones con tu reporte para ver cómo va avanzando este proceso de pues la llegada de este feminicida a Tapachula. Por fin se hizo justicia, así mencionaba la madre de Beani, Anaí García, cuando pues arribó José Manuel N., alias el Tito a la Perla del Soconusco. Pamela, estaremos atentos. Muy buenos días.
1: Claro que sí, Alexander, vamos a estar atentos. Excelente mañana.
0: Pues bueno, ahí tiene la información por parte de Pamela Hernández. Ya fue trasladado este feminicida que, contando contexto, fue detenido hace unos días allá en Sinaloa. Así lo informó el propio secretario de Seguridad y Protección Ciudadana, Omar García Harfuch. Y pues ayer arribó a Tapachula para enfrentar pues la justicia. Con esta información vamos a nuestra primera pausa a las 7:39 en la capital.
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Ya estamos de regreso a las 7:43 en esta primera emisión de Notinúcleo en cadena estatal. Avanzamos con más información y seguíamos hablando del tema del caso de Beani allá en la Perla del Soconusco. Ante esto, llama a la Secretaría de la Mujer a denunciar cualquier violencia contra las mujeres en Chiapas. Vamos con Víctor Pérez.

0: La detención del presunto responsable del feminicidio de Beani, donde tras varios meses de búsqueda, representa un paso importante en el acceso a la justicia y envía un mensaje de que las denuncias y la coordinación entre instituciones puede dar resultados. La Secretaría de la Mujer e Igualdad de Género de Chiapas afirmó que este hecho debe reconocerse como un acto de justicia para la víctima y su familia, al tiempo que reiteró el compromiso de la administración estatal con una política de cero tolerancia y cero impunidad frente a la violencia contra las mujeres.
1: Cero tolerancia y cero impunidad, por lo cual es un hecho que se debe de aplaudir y por favor reitero a la ciudadanía, continuemos denunciando.
0: Vázquez González subrayó que este caso también fortalece el llamado a las mujeres para romper el silencio y denunciar cualquier tipo de violencia, ya que la prevención y la atención oportuna son fundamentales para evitar que más familias enfrenten situaciones similares. Indicó que, como parte de la estrategia Prevenir para el Buen Vivir, la Secretaría de la Mujer trabaja de manera coordinada con distintas dependencias para fortalecer las acciones de prevención, atención y acompañamiento a víctimas.
1: Trabajar fuertemente en la prevención, en la denuncia y sobre todo tener un trabajo coadyuvado interinstitucional, es decir, las instancias y secretarías que se dedican a la prevención y atención y asistencialismo, tenemos que trabajar muy de la mano para exhortar a la ciudadanía a que denuncien. Efectivamente, queremos disminuir esos lamentables indicadores que sabemos que son vidas y sobre todo que las mujeres puedan ser plenas y felices.
0: Respecto al caso de Beani, la funcionaria explicó que el acompañamiento a la familia se brindó a través del Centro Libre de Tapachula, ofreciendo atención dentro del ámbito de competencia de la dependencia y respetando en todo momento el desarrollo de las investigaciones ministeriales, reiterando la importancia a las mujeres chiapanecas a confiar en las instituciones y denunciar cualquier acto de violencia, al señalar que cada denuncia puede marcar la diferencia para proteger una vida y garantizar el derecho de las mujeres, niñas y adolescentes a vivir libres de violencia. Para Notinúcleo, Víctor Pérez.
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3: Vamos a Comitán, recorriendo nuestra entidad, y hace unos días también informé sobre, Juan Méndez estuvo puntual con la información, dándonos a conocer sobre este ataque que hubo en la central de abastos, donde lamentablemente falleció una fémina llamada Cecilia, donde fue atacada con arma de fuego en la central de abastos de Comitán. En las últimas horas se dio a conocer que ya hay detenidos sobre este hecho. Juan Méndez, te saludo en la línea, muy buenos días.
4: Alexander, un gusto saludarte a ti y a toda la audiencia en esta mañana del 5 de agosto. Efectivamente, como bien lo apuntas, el pasado 22 de julio se presentó una riña en el interior de la central de abasto, donde dos personas fueron heridas por armas de fuego. Una de ellas, Cecilia N., perdió la vida en los últimos días en el hospital de esta ciudad de Comitán, donde sus familiares y amigos exigían justicia para dar con los responsables de este crimen. Las autoridades de seguridad han dado a conocer que en las últimas horas detuvieron a Francisco N. y Carol N., y es que cabe hacer mención que fueron dos personas las lesionadas: Cecilia, que lamentablemente perdió la vida, y Wilmar, que permanece hospitalizado, esperando que le den de alta en las próximas semanas. Francisco N. Fue detenido en esta ciudad de Comitán y Carol N. en el estado de Jalisco, en Guadalajara, para ser precisos. Se da a conocer que las autoridades responsables de la seguridad de los chiapanecos pedirán la pena máxima de hasta 100 años de prisión para ambos sujetos y que las investigaciones permitieron establecer que el móvil de la agresión fue una disputa entre locatarios al interior de la central de abasto 28 de agosto de esta ciudad de Comitán. En más información te doy a conocer que la Comisión Estatal de Búsqueda de Personas llevó a cabo una brigada de difusión y pega de boletines de búsqueda en esta ciudad de Comitán. Esto como parte de las acciones permanentes para fortalecer la localización de personas desaparecidas o no localizadas. Las actividades se llevaron a cabo primer cuadro de la ciudad, en el interior del mercado Primero de Mayo, así también en algunas colonias como Tikal, así Tenam, fraccionamiento Arboledas, donde en bardas, en postes, pegaron estos boletines con la imagen de las personas que no se sabe nada de su paradero hasta este momento, por lo que pidieron a la ciudadanía no retirar estos boletines, porque más de una persona podría reconocer algunas de las ciudadanas o ciudadanos que se están buscando y pueda dar información que pueda dar con su paradero. Es la información en esta nublada mañana en esta ciudad de Comitán, Alexander.
3: Perfecto, Juan, te agradezco el reporte, estamos atentos, muy buenos días.
4: Muy buenos días, quedamos al pendiente.
3: Pues ahí tiene la información por parte de Juan Méndez allá en la región Meseta, Comiteca, Tojolabal. Vamos a la Frailesca en estos momentos, ahí detienen a una persona por conducir un vehículo que presentaba irregularidades en sus documentos en Villaflores. También en Villaflores dos personas fueron detenidas tras realizar disparos en contra de un bar. Vamos con Miguel Ángel Castro.
5: Detienen a una persona por conducir un vehículo irregular. Esto fue en Villaflores, en el tramo carretero que comunica de Villaflores a Tuxtla Gutiérrez. Elementos de la Fuerza Institucional Conjunta marcaron el alto al conductor de un vehículo de color amarillo y rodila negra, unidad vehicular que presentaba irregularidades en sus medios de identificación. Ante el presunto hecho delictuoso, el detenido y la unidad vehicular quedaron a disposición de las autoridades correspondientes para determinar la situación jurídica y dar inicio a la investigación correspondiente por los delitos que resulten. También se da a conocer que ya fueron detenidos los responsables de los disparos en la madrugada del pasado 2 de agosto en contra de un bar en Villaflores, ubicado en la sexta poniente de Primera y Segunda Norte. Se trata de Mario N., alias El Chino, y Alan N., alias El Padrino. También se les aseguró el arma utilizada en la acción, que dejó cerca de 20 casquillos percutidos en el lugar. Ambos acusados podrían ser sentenciados a 70 años de prisión y que el móvil del ataque fue la extorsión al dueño de este negocio. Desde la Frailesca para Notinúcleo, Miguel Ángel Castro Martínez.
3: Bueno, pues ahí tiene el panorama también que se ha vivido en las últimas horas allá en la región de la Frailesca. Vamos a una pausa a las 7:52 en la capital.
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2: 7:56 en esta primera emisión de Notinúcleo en cadena estatal. Les recuerdo que estamos en vivo en redes sociales, ahí nos encuentra en Facebook y YouTube como Notinúcleo y también a través de cada una de las emisoras de la Corporación Radio Núcleo. Vamos a la región de los Valles. Ayer se reunieron campesinos de Chiapas y comuneros de Oaxaca para tratar el tema a una de las emisoras de la Corporación Radio Núcleo. Vamos a la región de los Valles. Ayer se reunieron campesinos de Chiapas y comuneros de Oaxaca.

0: prácticamente en la franja divisoria entre ambos estados. Esta reunión fue precisamente donde los comuneros de Oaxaca emplazan a campesinos de Chiapas para un lapso de 30 días, donde ellos decidan formar parte de tierras comunales de Oaxaca, para que ellos queden dentro del núcleo perteneciente a ellos y puedan tener los mismos derechos como cualquier tipo de actividad que se desarrolle. De lo contrario, ellos podrían tomar las tierras prácticamente de los chiapanecos, pero en el tiempo que los chiapanecos decidan a dónde se quedan, los chiapanecos no podrán realizar ninguna labor propia del campo, es decir, no pueden arar, sembrar, cultivar, no pueden realizar nada, en tanto no decidan qué van a decidir, si se quedan en el territorio chiapaneco o pertenecen a bienes comunales del estado de Oaxaca. Esta situación pone en una situación difícil a los habitantes del ejido Gustavo Díaz Ordaz, quienes pues tratarán de analizar esta situación o de plano pedir el apoyo a la Secretaría de Gobierno en Chiapas para ver qué lo ocurre. Nosotros estaremos al pendiente para saber y poder informar lo conducente.
1: Carlos, te agradezco el reporte. Estaremos también atentos de cómo se comporta este tema que ha sido controversial durante muchos años allá en la región de los Valles. Te mando un saludo. Muy buenos días.
0: Buenos días.
1: Bueno, pues ahí tiene la información por parte de Carlos Salazar allá en la región de los Valles. Vamos a otros asuntos. ¿Cómo le va con el tema de la adquisición de uniformes, mochilas, zapatos? Prácticamente ya estamos a nada de iniciar el próximo ciclo escolar y previo, bueno, más bien a unos días del inicio de este ciclo escolar, ya los comerciantes aumentan los precios en uniformes, mochilas y zapatos. Vamos con la información a cargo de Juan Jesús Toledo.
2: Uno de los últimos gastos que realizan los padres de familia antes del ciclo escolar es la compra de los uniformes, zapatos y mochilas, productos que pueden tener hasta un 40% más de aumento en su precio ante la alta demanda que hacen los chiapanecos para completar las listas escolares de sus hijos. Un estimado solo de uniforme escolar podría alcanzar hasta los 300 pesos. Los zapatos escolares, un aproximado de 500 a 700 pesos. Y la mochila escolar, entre los 250 hasta 500 pesos.
3: Depende mucho de las marcas y de las preferencias que tenga el padre de familia. También, ¿no? Vaya, pues hay papás que o familias que sí se puedan dar, porque ya viene siendo un lujo en comprar las marcas top. Y bueno, y pues también tenemos marcas que son buenas, pero también a un precio más accesible. Aquí todo mundo escoge los productos que quiera.
2: Fermín Gutiérrez, comerciante y dueño de papelería del centro de la capital, aseguró que el costo por útiles varía conforme a la marca y también el sistema escolar, tanto en públicas y privadas. Cada uno de los padres gasta conforme a su economía, pero específicamente en la compra de uniformes, mochilas o zapatos, los padres gastan un promedio entre los 1,500 a 2,000 pesos, solo en esos tres productos, agregando el gasto de la conocida lista de útiles escolares.
4: Desde que nosotros la escuela nos da como el panorama de cuánto vamos a estar gastando, sí me preparo como unos 3 meses y ver como los gastos e ir apartando. Más en el material de papelería, porque pues hay diferentes marcas y diferentes cosas que le llegan a durar más u otras menos. Entonces creo que vale la pena tener un buen ahorro ahí para que no estamos como que a mediados y mamá, la libreta ya se me desprendió. Mamá, la libreta. Entonces comprar como algo de calidad para que no sea como gastar mucho.
2: Los padres de familia dieron a conocer que la situación es complicada. Cada año suben los precios de los útiles escolares. Aunque es por temporada, muchas familias sí logran tener una afectación a su bolsillo. Los padres aseguraron que la mejor opción es comprar los útiles de manera oportuna, realizar un plan de ahorro durante el año exclusivamente para estos gastos. En la actualidad, un conjunto con los zapatos escolares y otras prendas, el gasto total por alumno puede oscilar entre los 2,500 y 4,000 pesos, según el nivel educativo, rebasando los 8,000 y hasta 10,000 pesos por familia cuando se atienden varios hijos. Informó para Notinúcleo Juan Jesús Toledo.
1: Gracias, Juan Jesús. Con esta información vamos a la identificación oficial a las 8 de la mañana con un minuto.
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1: 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De regreso a las 8:01 en esta primera emisión de Notinúcleo en cadena estatal. Me da mucho gusto saludar en esta ocasión a la maestra Claudia Margarita Aquino López. Ella es directora de la vinculación multimodal de la Dirección General de Educación Abierta y a Distancia de la UNACH, conocida como UNACH FLETS. ¿Cómo está, maestra? Muy buenos días.
2: Muy buenos días, pues muchísimas gracias por el espacio. La verdad, muy contenta de poder dirigirme a todo el público de Radio Núcleo y pues aquí para darles noticias e información importante de la UNACH.
1: Hay información que sin duda le va a interesar mucho a nuestra audiencia. Vamos a tratar el tema de la promoción y difusión de UNACH FLETS, que son las licenciaturas a distancia y profesional superior universitario. ¿Cómo, para empezar, maestra, qué es UNACH FLETS?
2: Bueno, UNACH FLETS, digamos, es el nombre que se le está dando a la Dirección General de Educación Abierta a Distancia.
1: Ok.
2: En ella estamos ofertando carreras de corte semestral y de corte cuatrimestral, todas a distancia. Esa es la característica de la oferta educativa de UNACH FLETS. Y son carreras que se acomodan a las necesidades de diferente tipo de público, que puede ser dirigida a un joven que es recién egresado de media superior, que a lo mejor no tuvo la oportunidad de presentar un examen de admisión, o quizá lo presentó y no lo aprobó. También está dirigida a padres, madres de familia que tengan la necesidad de combinar trabajo, escuela, casa. Esta oferta educativa es para todos ellos. Incluso estamos pensando en personas que quizá ya están en casa, están jubilados, pero que quieren seguirse preparando, quieren conocer de alguna otra área de conocimiento, también está diseñada para ellos. O para personas incluso que están ubicadas en diferentes comunidades, pero que nosotros como UNACH también nos hemos preocupado por tener sedes académicas en diferentes municipios del estado para que estas personas que tienen el interés de continuar estudiando con carreras a distancia puedan asistir a esas sedes académicas, subir sus tareas, recibir sus asesorías a través de los equipos de cómputo que están instalados en esas sedes, a través de convenios que tenemos con distintos ayuntamientos aquí en el estado de Chiapas.
1: Prácticamente la convocatoria está abierta a todo el público y accesible para...
2: Definitivamente que sí. Actualmente tenemos una convocatoria abierta que es de las carreras que están en modalidad cuatrimestral. Esta convocatoria está abierta hasta el 20 de agosto. Tiene muchas, digamos, facilidades para que cualquier persona pueda inscribirse. Obviamente, ya habiendo terminado su nivel de bachillerato o media superior, necesita su certificado de bachillerato o nivel medio superior. Y está... Una de las características es que no presenta examen de admisión. Su inscripción es directa.
1: Maestra, si me permite, vamos a ir a una pausa y ahorita seguimos platicando. Es la maestra Claudia Margarita. Estamos hablando del UNACH FLETS, esta promoción de las licenciaturas a distancia y profesional superior universitario. 8:05 en la capital.
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2: Ya estamos de regreso a las 8:09 en esta primera emisión de Notinúcleo en cadena estatal. Seguimos platicando con la maestra Claudia Margarita Quinos López. Ella es directora de vinculación multimodal de la Dirección General de Educación Abierta y a Distancia de la UNACH. Estamos platicando de qué trata, qué significa la UNACH FLEX. Y ya tenemos, maestra, mensajes por parte de la audiencia. Quieren saber qué carreras están ofertando para, pues ya le interesa mucho este tema a la audiencia, maestra.
3: Claro que sí, con mucho gusto. Bueno, actualmente la convocatoria que tenemos vigente hasta el 20 de agosto oferta 7 carreras, okay, que son acuicultura, agropecuario y forestal, bienestar humano y comunitario, biotecnología y alimentos, que como licenciatura termina en biosustentabilidad, desarrollo socioeconómico, infraestructura y desarrollo comunitario, y son estas, son 7 carreras.
2: Okay.
3: Es importante comentar que estos programas tienen una ventaja competitiva. Actualmente se ofertan al terminar, se termina en un periodo corto de 3 años, es decir, son 9 cuatrimestres en total. Pero del primero al quinto cuatrimestre pueden obtener un título que es el profesional superior universitario. Si continúan de sexto a noveno, ya obtienen el título de licenciatura.
2: Okay.
3: Entonces, esa es una de las ventajas competitivas de esta oferta educativa. Pues el estudiante puede acceder a la plataforma desde cualquier lugar y en el horario que mejor se le acomode, siempre y cuando tenga una computadora e internet a la mano. Por eso decimos que son horarios flexibles, porque, o sea, no son clases pues, ni presenciales ni digamos vía Zoom. Por ejemplo, si el asesor tiene como una parte de sus recursos utilizar una clase grabada, pues la sube a la plataforma y el estudiante puede acceder a ella a la hora que pueda y que se le acomode, ¿no?
2: Maestra, estamos hablando pues prácticamente de una gama de carreras que oferta esta UNACH FLEX, y sin duda las ventajas pues están también a la orden del día. ¿Dónde podemos consultar las bases si nos interesa más sobre este tema?
3: Claro que sí, la página oficial es www.unachflex.unach.mx.
2: Okay.
3: Ahí tenemos descrita nuestra oferta educativa. Nos pueden enviar un correo también a unachflex@unach.mx. Ese es el correo también de la de UNACH FLEX, de la Dirección General, en donde se les puede solventar sus dudas.
2: Hay una pregunta también, maestra, por parte de la audiencia. Nos están comentando, dice, le pueden preguntar a la maestra, si terminé mi estudio hace 3 años, ¿puede estudiar cualquiera de esas carreras?
3: Definitivamente sí.
2: Ok.
3: Sin problema alguno.
2: No hay impedimento.
3: No hay impedimento. Si tiene su certificado de nivel medio superior, puede acceder a ellas.
2: Perfecto.
3: Así es. También comentarles que independientemente de esta convocatoria que ahorita está vigente y que está, como lo he comentado, está abierta a todo tipo de público, pues también tenemos una gama de carreras de corte semestral. Ahorita estamos iniciando semestre, okay, pero viene una próxima convocatoria en el mes de septiembre para estas 9 carreras, que son Derecho, Derechos Humanos, Gerencia Social, Tecnologías de la Información y Comunicación Aplicadas a la Educación, Desarrollo Municipal y Gobernabilidad, Estadística y Sistemas de Información, Gestión de la Micro, Pequeña y Mediana Empresa, Seguridad Alimentaria e Inglés. Son 9 carreras de corte semestral para la que va a estar abierta la convocatoria en próximos días.
2: Maestra, ¿nos puede dar nuevamente hasta cuándo va a estar abierta esta convocatoria? Y también para recalcar a la audiencia las bases para consultarla.
3: Con todo gusto. Está abierta hasta el 20 de agosto.
2: Okay.
3: El costo de inscripción es de $400 cuatrimestrales. Como les comentaba, no hay examen de admisión. Nada más tienen que entrar a la página de pcu.unach.mx y ahí les va a descargar su ficha y ellas tienen que hacer su pago, llenar su registro electrónico, Pues ahí está todo lo que son los requisitos de la convocatoria y el descrito el proceso para que puedan acceder a ellas. Las clases empiezan el 24 de agosto.
2: 24 de agosto, perfecto. Así es. Maestra, uh-huh. ¿Algo más que desea agregar a este tema?
3: Pues más bien invitar a todo el público que esté interesado en toda nuestra oferta educativa, que se acerque a nosotros, que conozca las ventajas de que estamos ofertando. Creo que es una oportunidad para seguirse profesionalizando. Y pues todo aquel que tenga la voluntad de seguir estudiando lo puede hacer a través de toda esta oferta que tenemos.
2: Perfecto, maestra. Le agradezco que haya estado aquí con nosotros, la maestra Claudia Margarita Aquino López. Ella es directora de vinculación multimodal de la Dirección General de Educación Abierta y a Distancia de la UNACH, conocida como UNACH FLEX, para darnos a conocer la convocatoria de ingreso a las licenciaturas en modalidad cuatrimestral y a distancia. Si usted está interesado, puede consultar las bases, todavía estamos a tiempo.
3: Así es.
2: Y pues son carreras bastante accesibles, sobre todo para las personas que se encuentran pues a distancia, ¿no? Perfecto, maestra, le agradezco.
3: Muchísimas gracias a todos, un gusto.
2: Perfecto. Es la maestra Claudia Margarita Aquino López. Vamos a más información en esta hora de la mañana con temas del mandatario estatal. Impulsa el gobernador Eduardo Ramírez inversión para fortalecer el bienestar y la paz. Esto en frontera con Comalapa.
0: El gobernador Eduardo Ramírez Aguilar realizó una gira de trabajo por frontera Comalapa, donde destacó que el municipio dejó atrás los tiempos de incertidumbre y hoy avanza con paz, seguridad y una reconstrucción del tejido social.
4: Ese tiempo, la verdad es que no va a regresar. Y no va a regresar porque tenemos la firme convicción de que Comalapa no solamente es un pueblo pacífico, es un pueblo trabajador, unido y que sabe salir adelante de la nueva con sus autoridades.
0: En ese contexto, el mandatario señaló que el gobierno de la nueva era mantiene un trabajo cercano con las comunidades para escuchar a la población, conocer de primera mano sus necesidades e impulsar de manera conjunta acciones prioritarias que garanticen bienestar y prosperidad. Asimismo, reiteró que su administración aplica la ley con firmeza para proteger a la ciudadanía y brindar respaldo permanente a las autoridades municipales, a quienes reconoció por su valentía, compromiso y amor por su pueblo. Durante su visita, Ramírez Aguilar entregó la cancha de fútbol 7 del Centro de Estudios Tecnológicos Industrial y de Servicios 136, obra que representó una inversión de 6.3 millones de pesos. Asimismo, inauguró la rehabilitación del camino frontera Comalapa-Chicomucelo y dio el banderazo de inicio a la reconstrucción del segundo tramo de esta vía, proyecto carretero al que se destinan más de 40 millones de pesos. El gobernador informó que en frontera Comalapa también se invierten más de 63 millones de pesos para fortalecer la infraestructura educativa y 45 millones de pesos en la construcción de la unidad deportiva, además de impulsar otras obras prioritarias y apoyos dirigidos a los sectores productivos. Para Notinúcleo, Carla Trujillo.
2: Con esta información vamos a una pausa a las 8:17 en la capital.
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0: Estamos de regreso a las 8:21. Avanzamos con más información. El volcán de fuego no representa peligro para Tapachula y municipios aledaños. Así lo dio a conocer Protección Civil del Soconusco. Pamela Hernández.
1: El volcán de fuego no representa un peligro para Tapachula ni para la región Soconusco, afirmó el delegado de Protección Civil en la región Soconusco, Joaquín Ernesto Montes Molina. El funcionario explicó que el coloso guatemalteco se ubica a una distancia considerable, por lo que detalló que de acuerdo a los estudios tectónicos, la ceniza del volcán viaja a un máximo de 100 kilómetros de distancia, por lo que la probabilidad de caída de ceniza en territorio chiapaneco es muy baja.
2: Bueno, el volcán de fuego está aproximadamente a 250 kilómetros de Tapachula, está como a 220 kilómetros de Suchiate. No representa un riesgo, ya que la ceniza puede viajar hasta máximo 100 kilómetros de distancia. Entonces, es muy, muy bajo la probabilidad de riesgo o de caída de ceniza en lo que es Suchiate o Tapachula como tal. Se le pide a la población que no se alarme, que no tenga miedo, no nos va a llegar aquí. Es muy poco probable que nos llegue, aunque sea un poquito de ceniza, a la región como tal. Sí están evacuando, pero son lugares cerca del volcán, que son ese en Guatemala. Okay. Y en las redes sociales está viendo mucho la evacuación, el riesgo, pero son riesgos a los lugares que están a 40 kilómetros, a 100 kilómetros, pero hasta acá no tenemos mucho riesgo.
1: Añadió que si bien en Guatemala sí se están realizando evacuaciones en las comunidades cercanas al volcán, en Chiapas no existe riesgo alguno. Finalmente hizo un llamado a la ciudadanía a no caer en información falsa que circula en redes sociales y a mantenerse informado únicamente a través de fuentes oficiales de Protección Civil. Desde el Soconusco, para Notinúcleo, Pamela Hernández.
0: Gracias, Pamela. Y sobre este mismo tema, pero en Guatemala, ya se reportan más de 29 mil personas afectadas de 18 comunidades. Vamos con el periodista Raúl Barreno. Él nos tiene los detalles del otro lado de la frontera sur.
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4: Hola, ¿qué tal? ¿Cómo están? Un gusto saludarlos desde Guatemala para Radio Núcleo Chiapas. El volcán de fuego registra desde el lunes una fase eruptiva intensa. Las autoridades guatemaltecas decretaron alerta roja en los departamentos de Escuintla, Zacatepeques y Chimaltenango y alerta naranja en el resto de departamentos de la República de Guatemala. La Coordinadora Nacional para la Reducción de Desastres, Protección Civil de Guatemala, informa que la actividad afecta a más de 29 mil personas en 18 comunidades. Se observan flujos piroclásticos en las barrancas seca y ceniza en el flanco suroeste del volcán de fuego, junto con emisión continua de gases y ceniza. Hasta este martes, cientos de familias han sido evacuadas de forma preventiva. En el municipio de Yepocapa, Chimaltenango, por ejemplo, se trasladó a 485 familias de las comunidades Panimache 1, Panimache 2 y Morelia. Otras 350 personas permanecen albergadas en Alotenango, Zacatepeques. Varios refugios se encuentran habilitados hasta este momento. El INCIBUME, el ente científico que verifica la actividad volcánica, y también del clima, indica que la ceniza puede dispersarse hasta unos 150 kilómetros hacia el oeste y noroeste, alcanzando los departamentos de Suchitepéquez, Sololá, Quetzaltenango, Retaleu y San Marcos. La Ruta Nacional 14 ha registrado cierres preventivos y aperturas temporales. Se recomienda todavía por parte de la Conred, precaución a los conductores. También la Conred ha reiterado las medidas de prevención en no acercarse a las barrancas, utilizar mascarilla, cubrir los depósitos de agua, mantener lista la mochila de las 72 horas y, si es necesario, proceder a la autoevacuación. La actividad del volcán de fuego permanece bajo monitoreo permanente. Las instituciones de socorro, el ejército y los cuerpos de bomberos continúan las operaciones de evacuación y asistencia. Hasta ahora no se reporta víctimas mortales, ni tampoco lesionadas ni heridos por esta emergencia, pero sí se mantienen el monitoreo y sobre todo la alerta roja en estos tres departamentos que les mencioné. Así que este es el reporte que tenemos desde Guatemala. Mi nombre es Raúl Barreno Castillo y he reportado para Radio Núcleo Chiapas.
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0: Gracias, Raúl Barreno, desde Guatemala, dándonos puntual el seguimiento con respecto al tema del volcán del fuego. Vamos rápidamente con las temperaturas antes de terminar el noticiero. Para este día hay alerta verde en las regiones Selva, la región Maya y la zona Costa y Soconusco del estado por lluvias de hasta 75 milímetros. El resto de la entidad, por mencionar algunas regiones, la Frailesca, la región de los Valles, la zona metropolitana, la zona de los Altos, que ayer prácticamente les cayó un trombón y un torbellino. Allá en San Cristóbal de las Casas presenta también probabilidad de lluvias para este día y también la zona norte del estado de Chiapas. Actualmente la capital presenta 24 grados, se prevé, 25 ya, una máxima de 32 para hoy con 45% de potencial de lluvias. Comitán de Domínguez, 20 grados, una máxima de 25, también con 40% de potencial de lluvias. En Villaflores, 25 grados, una máxima de 34, 50% de potencial de precipitaciones. Tonalá, 28 grados, una máxima de 35, 45% de potencial de lluvias, al igual que la ciudad de los vientos allá en Arriaga. Tapachula, la perla del Soconusco, 28 grados y una máxima de 32 para este día, 55% de potencial de lluvias, al igual que Mapastepec, 28 grados en estos momentos, una máxima de 32 para este miércoles. En Pichucalco, la zona norte de la entidad, 27 grados, una máxima de 35 con 40% de potencial de lluvias. Y cerramos con la región de los Valles en Cintalapa, que permanecen con 25 grados y una máxima de 32, 45% de potencial de lluvias. Casi al cierre, le doy a conocer la presidenta municipal de Cintalapa, Evaelia Guzmán Gutiérrez, entregó formalmente la obra de pavimentación con concreto hidráulico y guarniciones en una de las calles principales del ejido La Asunción. El proyecto contó con una inversión de 1,301,338 pesos para mejorar la movilidad y seguridad de los habitantes del lugar. También la Universidad Autónoma de Chiapas entregó títulos de especialidad, maestría y doctorado a 129 egresados de la convocatoria 2026 del programa Transformación Universitaria, programa institucional humanista para la obtención del grado académico. La estrategia coordinada por la Dirección General de Investigación y Posgrado y la Dirección de Docencia y Servicios Escolares facilitó la conclusión del trámite a exalumnos que mantenían su proceso pendiente con el fin de promover la aplicación del conocimiento en la resolución de problemas locales y globales. Por último, vecinos de la colonia Laureles expresaron su reconocimiento al presidente municipal de Tapachula, Yamil Melgar Bravo, por la entrega de una obra de pavimentación integral que incluyó la intervención de 2 cuadras. Las acciones contemplaron la colocación de 1,854 metros cuadrados de concreto hidráulico, guarniciones, redes de drenaje, agua potable y alumbrado público. Estos trabajos forman parte de un esquema que supera las 350 calles construidas y más de 4.200 luminarias instaladas en el municipio. Y ya también para antes de despedirnos, le doy a conocer en información nacional, la presidenta Claudia Sheinbaum dio a conocer que hay una reorganización de la oficina de la presidencia. Desaparece la vocería y crea la unidad de ayudantía. Otras nuevas áreas también son las coordinaciones de asuntos intergubernamentales y la de participación social, así como la de vinculación e información. Y prácticamente con esto llegamos al final de esta primera emisión de Notinúcleo en cadena estatal. Muchas gracias a usted por el favor de su sintonía a lo largo de estos 60 minutos con lo mejor de la información local, estatal, nacional e internacional. Domingo de Asís en los controles técnicos, Daniel Torres a cargo de las plataformas digitales en la dirección de noticias, licenciado José Ovilla. Soy Alexander Pérez y mañana jueves tenemos una cita en punto de las 7:30 de la mañana en la primera emisión. Hoy, a las 2:30 la segunda y a las 8 de la noche la tercera emisión de Notinúcleo. Que tenga usted un excelente miércoles.
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5: 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Son las 8:33.

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1: 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Son las 8:56.

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4: Muy bien. Son ya las 9:01 a.m. Bienvenidos a La Chorcha el día de hoy. Ya miércoles 5 de julio.
5: Échate el corte informativo, Marquitos, el día de hoy.
4: Esta es la información. Sí. Un día como hoy, pero del año 2000, se lanzaba la rola de Britney Spears, Eminem, NSYNC, Backstreet Boys, Bon Jovi y los Red Hot Chili Peppers. Okay. En el cine estaba la película Gladiador, Misión Imposible 2, Los X-Men y Náufrago. En el deporte, ¿qué pasó hace 26 años? La UEFA Euro 2000 fue ganadora por France National Football Team con un gol de oro en la final. Se celebraron ya los 2000 Summer Olympics en Sydney, Australia, y el 15 de septiembre al 1 de octubre.
5: Ahí está corriendo una guía comercial ahí. Oigan, muchachos.
4: ¿Qué grandes papaye están armando en este momento, por favor?
5: Unos promos ahí.
4: Gracias. Pero bueno,
5: es que te interrumpieron ahí tu corte informativo. Sí, mira, ¿ibas con los Backstreet Boys o con quién ibas?
4: No, es que hace 26 años dominaban la lista de música, hace 26 años en el 2000. ¿Qué había en el 2000 en donde mucha gente decía, pues yo creo que se va a acabar el mundo, las computadoras ya no tienen más allá del 2000?
5: Oye, sí, había
4: y no
5: ese
4: pasó
5: rollo, ¿no?
4: Absolutamente nada, pero en el 2000 dominaban las listas de popularidad en la cuestión de música, Britney Spears, Eminem, NSYNC, Backstreet Boys, Bon Jovi y los Red Hot Chili Peppers. Y en el cine estaba Gladiador, sí. Misión Imposible 2, imagínate, hace 26 años, apenas era la 2.

0: Ya Tom Cruise con todas esas regalías y que ya forma parte de la franquicia.
1: Ya vive de
0: porque
1: eso.
0: Él dijo, ¿saben qué? Voy a aprovechar y mejor voy a formar parte también de la franquicia. Una tajada de ese pastel también tiene que ir para mí.
1: Claro, pues bueno, ahí están los datos.
0: Alfredo Penagos, ¿cómo estamos el día de hoy?
1: Oigan, muy buenos días, gracias por acompañarnos en La Chorcha un día más, miércoles 5 de agosto, ya vamos avanzando y...
0: Estamos a 5 meses de que reciba su aguinaldo, reciba su caja de ahorro.
1: Más menos.
0: No, reciba
1: más
0: o menos. Santa Claus en casa.
1: Oye, sí.
0: Y muchas cosas más. Venga a mi casa esta Navidad.
1: Me preocupa ya cuando llegamos al mes de agosto, fíjate. Ya ya sientes ya que está llegando a las fechas, ya a finales del año, ¿no? A pesar de que estamos pasadito de medio año. O sea, todavía falta muchísimo, pero ya tenemos ese pues sentimiento.
0: Pues prácticamente en este mes de agosto estamos a mitad de año.
1: Sí, ¿no? Poquito más, pasitos más, pero sí ya viene eso como ese sentimiento, ¿no? De que ya vamos en la recta final del año, aunque falta muchísimo. Pero bueno, Anthony, buenos días, ¿cómo estamos?
2: Buenos días, gracias a todos los que nos están escuchando. Y pues voy a anotar todos los datos porque yo en el 2000... Yo no sabía que yo ni existía.
0: Bueno,
2: ni siquiera existía.
0: Ni siquiera sabía si eras planeado.
2: Ni era una idea todavía.
1: Ni existía el Anthony en el 2000. Oye.
0: Sí.
1: Oye, qué rápido se van los años, ¿no? Sobre todo cuando hablamos de estas fechas.
2: ¿Cómo han pasado?
1: Y decimos el 2000, cuando había ese tema de las computadoras y.
0: Mira,
1: ¿te acuerdas cuando el nuevo peso? ¿En qué año fue lo del nuevo? ¿Alguien se le ocurrió quitarle 3 ceros al peso y todo el mundo sacado de onda cuando ya hablábamos de millones y todos estos rollos? Y después empezaron con el nuevo peso mexicano y por ahí creo que en una película incluso salió esto del nuevo peso. Pero donde tú dices, bueno, a pesar de las generaciones, ahorita vamos a platicar un poquito
0: es que con recuerdo
1: Anthony
0: también,
1: de eso, ¿no?
0: Recuerdo, creo que Anthony ni siquiera se acuerda.
1: ¿Sabías que hubo un nuevo peso mexicano?
0: No sabía. Del famoso comercial, ¿no? Y que te explicaban cómo es que tenías ahora que comprar con los nuevos pesos.
2: Déjame sacar mi cuaderno para
0: mira,
2: notarlo.
0: Mira, llegó, es más, no sé si estabas planeado, pero fue en agosto de 1993.
1: Dale un poquito ahí al tuyo.
0: Ahí estamos. Ahí estás, fue en 1993 que le quitaron los 3 ceros.
1: Sí. Una cosa bien
0: 10
1: rara,
0: mil pesos ¿verdad? Antiguos, ahora son 10 pesos. 10. 100 mil pesos antiguos, ahora son 100. ¿No? Un mil pesos antiguos, ahora son pesos. Un peso.
1: No, cosas bien raras, lo de que... a lo largo de tantos años, ¿no? Con estas ideas revolucionarias a veces. Yo no sé a quién se les ocurre, ¿eh? Por ejemplo, esto del examen
0: pues
1: de la UNAM.
0: Nuestro presidente Carlos Salinas de Gortari.
1: Era cuando nos llevaba con las devaluaciones, ¿no? Era una tras otra y ya hasta nos daba miedo el cambio de año. Ahorita que decimos del cambio de año, nos daba miedo ya empezar. Mirábamos diciembre y en enero, entonces, uy, ¿ahora qué va a pasar? O sea... Y con este rollo de los 3 ceros y que si eran miles y que cientos, o sea, ahí nos hicieron un switch así, nos cambiaron el switch. No, pues no hay devaluación. A alguien se le ocurrió quitar los 3 ceros, pero la verdad que hubo...
0: yo tendría como 5 o 4 años, creo que cuando fue eso de los nuevos pesos.
1: Sí, es que te digo, fue algo que se lo sacaron de la manga y como ya había mucha devaluación, dijeron, bueno, vamos a ver qué pasa con el cambio de los 3 ceros. Y después lo regresaron y bueno, hasta rollos.
0: Y ya después por ahí del 96 con nuestro fascinante expresidente de la República, Ernesto Zedillo, se eliminó la palabra nuevos pesos.
1: Sí, es que te digo...
2: Era un revoltijo.
1: Hemos tenido unas ideas tan brillantes, la verdad, que a nivel federal...
0: Y es que de repente, mira, en la cabeza del ser humano se le hace una muy buena idea decir, oye, pero ¿por qué el Banco de México no imprime más monedas o hace más monedas y más billetes? Seríamos los millonarios del mundo. Es que no funciona así la economía. No funciona de esa manera.
2: No es lo que tú quieras.
0: Uno podría decir, bueno, pero ¿por qué no imprimen más billetes? Se acaba la
1: como
0: pobreza.
1: Como el chamaquito, ¿no?
0: Sí, o sea.
1: Saca una maquinita y saca más billetes ahí.
2: Es que se acabó la tinta.
0: Pero no funciona de esa manera.
1: No.
0: Mientras más dinero ejerces, peor te va
1: sí,
0: como
1: es
0: país.
1: Es peor. Entonces, de esos temas que... Híjole, durante muchos años, la verdad que hablar de... sería bueno hablar un día de las devaluaciones que constantemente se daban al peso mexicano. Afortunadamente...
0: Les fue bien en la devaluación, otros perdieron absolutamente todo.
1: Mucha gente compró y perdió muchísimos, sobre todo los que tenían invertido en dólares. En esas devaluaciones, la verdad que gente que era del jet set,
0: los de los créditos, los créditos se dispararon y eran impagables.
1: Empresarios que tenían, mucho capital invertido y muchas cosas en este país, pues se vieron en bancarrota, se fueron a la quiebra. O sea, te digo, ya todo el mundo le daba miedo el cambio de año, el cambio de sexenio, porque decías tú, oye, ¿y ahora con qué nos van a salir? Y afortunadamente eso, ¿cuántos sexenios? A lo mejor 3, 4, paró un poco este rollo de las devaluaciones, porque sí nos está llevando la tía de las muchachas durante mucho tiempo. Muchos empresarios, te digo, se fueron a la quiebra total.
0: Sí, eran impagables.
1: Hay gente que tenía... Te digo,
0: muchos aprovecharon, compraron algo, la devaluación impulsó ese terreno, si te costaba 100,000 pesos... ¿se disparó a 1,000,000?
1: Había gente que tenía incluso invertido su dinero en dólares y decía, no, pues yo estoy bien porque yo solo manejo mis cuentas en dólares. Y no, o sea, se les vino completamente.
0: Exactamente.
2: Sí, pocos sí. Para abajo.
0: Dijeron que era buena idea hacer el cambio.
1: Están en dólares, tu cuenta en dólares.
2: Oh, sorpresa.
0: Los que sacaron al tiempo su dinero les fue bastante bien, y los que no...
1: Hay muchos también que aplicaban aquella de las devaluaciones, que ya se las sabían, ¿no? Y dejaban de comprar dólares y con aquello de las cuestiones de inversión. Hay mucha gente que incluso ahora ya no he escuchado tanto eso, pero antes, los CETES, ¿te acuerdas de esos? Los CETES que todavía existen en la bolsa.
0: Sí, existen todavía.
1: Hay mucha gente que invertía.
0: Los CETES directos.
1: La gente de la iniciativa privada invertía. Ahora yo creo que esto ya cambió completamente de giro, por aquello que decían, más vale mi dinero abajo del colchón que en el banco. Mira, los bancos se fueron a la quiebra.
0: De hecho, no vamos a dar como tal una plática de finanzas. Me gustaría que estuviera alguien aquí que nos acompañara una vez a la semana, pero pues los CETES son el riesgo más bajo que puedes tener al invertir, ¿no? Sí, sí. Que al final de cuentas son...
1: Los expide el gobierno,
0: sí, exactamente.
1: Como préstame una lanita para que yo invierta y te doy tu interés. Así más o menos funcionan los...
0: Oigan, vamos a pausa y regresando vamos a abordar el tema interesante sobre esta disminución del uso del celular en las escuelas, que no es nuevo, que ahorita les vamos a...
1: Vamos.
0: Oigan, hay algo de...
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4: Es hora de ponerse a trabajar. Son las 9:10.
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10: 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Cuando estás en la Tierra, puedes eructar porque la gravedad separa los gases de los líquidos en tu estómago. Pero en el espacio, con gravedad cero, esa separación no ocurre. Así que si intentas eructar, es probable que te salga acompañado de líquidos. Por eso los astronautas deben tener mucho cuidado con lo que comen. 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
6: Ya lo dijo Aristóteles.
7: Se escucha algo de fondo que tienen ahí. Son ya las 9 de la mañana con 13 minutos.
8: Oye, mira, Marquitos, ese no es tu.
7: Ese no es mi problema.
9: Es de otro.
7: Es de otros.
9: Tú chambea.
7: Pues sí, la verdad es que un tema bien interesante, y a lo largo de esa semana, que también cerramos la semana pasada con ese tema también que tiene que ver con la educación, es ahora el tema de la regulación del uso de celulares y redes sociales en menores. Pues de cierta manera ya se estaba hablando, ya se había informado y ya lo dicen los expertos, que el uso de celulares en menores puede afectar muchísimo, y sobre todo la concentración y de cómo van creciendo poco a poco. Pero hay un debate bastante interesante sobre la intención del gobierno de impulsar una regulación para proteger a menores en el uso de celulares y plataformas digitales.
8: Pues es que ese es el tema, ¿no?
7: Yo creo que es un gran acierto, ¿eh?
8: Es que hay
9: pros y contras, y hay, ¿no?, contras.
8: Hay mucha banda que me va a decir ahorita, bueno, pero es que lo que te decía, lo muy básico, ¿no? Por ejemplo, las señoras o los señores, digo, nosotros, algunos de nosotros tenemos tiempo para irnos a sentarnos ahí al parquecito o a la banca de la escuela a esperar al niño a ver a qué hora sale la 1:10, ¿no? Hablamos de primaria, ¿no? Lo básico. Y pues mucha gente sí tenemos el tiempo, ¿no? Nos sentamos en la banquita, platicamos con la comadre, ¿cómo está usted? O con la vecina, y pues ahí estamos esperando, ¿no? Pero mucha gente, y no me dejarán mentir, mucha gente que, o sea, ya va en carro por sus niños, o sea, ya le marcas, oye, ya saliste, ya estás ahí, ya estás en la puerta, ya cruzaste la calle.
7: La gran mayoría.
8: Entonces, ese es el tema, ¿no? Hay quien va a decir, bueno, podríamos entonces habilitar que en la entrada de la escuela, pues bueno, quitarle los celulares a los niños, para que en clases pues no les afecte, no se distraigan, no tengan este tema de buscar información en los celulares, todas estas situaciones que
7: se dan. Pero entonces la pregunta también podría ser, ¿a qué edad le comprarías el primer celular a tu hijo?
8: Sí, porque te digo, realmente los niños, fíjate.
7: Yo opino que entre preparatoria y ya casi pegándole a la universidad.
8: No, Marquito. No, mira, vas a tener una manifestación aquí afuera.
9: Ya lo hice. Niños,
7: no, es mi punto de vista.
8: Pero es que mira, yo me he quedado impresionado, no sé si usted, señora, señor, que nos escuchan. Los niños, desde muy chiquitos, los bebés, te hablo de 1 año, 2 años, si tú le pones el teléfono y le dices, nos vamos a tomar una foto, ¿qué hace el niño? Sonríe. Y hay niños que ya, no sé
9: ya si... Ya viene por, con ese chivo integrado.
8: No sé, exactamente, no sé si porque lo ven o que el papá está con el dedito así, los niños ya agarran en automático, o sea...
7: Ya se nos trola.
8: Entonces, sí, los niños ya solito con pues el dedito, mira, ven, están así.
9: Ven e imitan, ¿no?
8: Entonces, siento yo que sí. ¿Por qué? Porque nosotros...
7: No sientes, es que sí, imitan.
8: Porque
7: a una edad muy temprana.
8: Porque nosotros como adultos, pues solo estamos pegados
9: con el teléfono. Tenemos dependencia.
8: Entonces, tenemos ya dependencia de este aparatito. Entonces, obviamente, tú estás con tu niño recién nacido, 2, 3 meses, 5 meses, te ve que estás con un aparato en la mano.
7: No, a ver.
8: ¿Sí?
7: No, ¿cómo 3 meses, Penagos? En 3 meses ni siquiera puede el niño ver al 100%. ¿Cómo 3 meses?
8: Ahora, solo falta que diga que no abre los ojos los niños.
7: No, es en serio.
8: Ahí está una señora, mira, que está
7: a
8: haciendo que sí.
7: ¿A los cuántos meses ya el niño puede empezar a ver?
8: El niño te mira a los 2, 3 meses. 2, 3 meses el niño ya te está viendo que tú estás con un teléfono aquí. Vámonos a la naturaleza, ¿no? cómo los animales aprenden de los mayores, ¿no? Y ese es el tema. O sea, si el niño te ve, pone, no, a lo mejor exageré, ¿no?
9: Espérate, está buscando.
8: Pero ahí, mira, hay una señora que nos dice que sí.
7: No, ahí te va.
8: Pero es que el niño te ve.
7: Dice, un bebé. También hay que, mira, un bebé.
9: Marquitos Pedia.
7: Un bebé, no, es que es bueno saber, la neta, es que te puedes quedar con esa información.
9: Sí, mira, imagínate, lo voy a decir.
7: Mira, ahí te va. Un bebé no alcanza el 100% de la visión a los pocos meses. Esto ocurre entre los 3 y 5 años. Sin embargo, alrededor de los 8 y 10 meses logran coordinar bien ambos ojos y ver a todo color y calcular distancias. No a los 3 meses.
8: Ahí está, ahí está.
7: Entre los 5 y 8.
8: Ahí está.
9: Pero borroso que sea, lo ven.
8: Pero mira que estás ahí con el equipo así, mira, moviendo el dedo.
7: El punto,
8: ¿no?,
7: aquí también, el tema de la regulación del uso de celulares en instituciones educativas tiene mucho que ver y el presidente Claudio Sheinbaum lo comentó en una mañanera. Va más allá de lo negativo que puede estar dejando el hacer scroll, el que los muchachos tengan mucha información, como en este momento, que no sea tan afirmativa o al 100% real. Si de por sí, entre los adultos mayores que les llega una información que es una fake news y se creen que eso está pasando a la vuelta de su casa o en el centro de su ciudad, ahora imagínate en el lado este,
8: o creemos una opinión porque alguien no está a favor de cierta cosa o cierto comportamiento en las redes, ¿no?
7: Mira, más allá de otros usos, lo que estaba comentando la presidenta es regular ese apego al celular, de estar haciendo scroll, de cómo puede afectar en la motricidad, inclusive del propio niño. Del niño de primaria o preescolar. De secundaria, preparatoria, por ahí también podríamos opinar.
8: Pero ese es el tema, ¿no?
9: ¿Cómo lo van a hacer?
8: Sí. O sea, ¿cómo le haces?
7: Bueno, es que va más allá.
8: Para que tú como papá, la otra vez me decías que el Lamborghini, que no sé qué, bueno, tú andas un celular, digo, no andas un celular de 20 pesos, o sea, y ese es el punto, ¿no?
7: ¿Cómo?
8: O sea, tú como papá, si tienes la posibilidad de que tu hijo tenga la comodidad de una tecnología al alcance de la mano, como lo tiene este niño aquí,
7: sí,
8: lo vas a hacer, tarde o temprano lo vas a hacer, Marcos. Tal vez no porque tú lo decidas, sino porque el mismo niño, el lo que decíamos entre comillas de la imitación, va a decir, bueno, es que tú tienes uno, yo también quiero uno.
7: Ah, sí, pero pues,
8: la edad, ese es el punto. ¿A qué edad tú se lo vas a dar? Ese ya dependerá de cada papá y los usos que le dé el niño. Ahora, tú como papá, bueno, estás en vamos a hablar de primer grado de primaria, ¿no? Tienes 6 años. ¿Tiene la edad para ya tener un celular?
7: No.
8: Bueno,
7: no.
8: Ese es un punto. La otra es, ¿lo tiene que exactamente llevar a la escuela? Ese es otro punto. Pero aquí ya depende ya tanto del control de la familia, del papá o mamá, y ya también depende del control escolar. Mira, yo así lo veo.
7: Mira, es que en el contexto más general hay que ver por qué el uso de dispositivos móviles o de pantallas a tan temprana edad, ¿no? Y seguramente muchísimos. Es que, mira, va más allá de si hay una regulación bastante interesante y se debe de hacer, porque eso puede limitar muchísimas cosas de que el niño piense por sí mismo, dé una razón de sí, opine de un punto o tenga un punto de vista totalmente personal. Pero vámonos más atrás del por qué empezamos a utilizar el dispositivo móvil a tan temprana edad en los niños. Muchas familias no pueden estar tanto tiempo con los niños. Los abuelos o las abuelas terminan cuidando al menor. Ya no tienen la energía para estar cuidando tal vez un menor de 10 años que tiene que estar activo. ¿Qué haces? Por eso ahí la otra vez me encontré con una palabra que me encantó muchísimo. Antes aburrirnos era divertido. Porque encontrabas la manera de divertirte.
8: Sí, de buscar la diversión.
7: No teníamos dispositivos móviles, encontrabas la manera. Hoy en día, desafortunadamente, por toda esta falta de tiempo tal vez en los padres de familia que tienen jornadas muy largas de trabajo, muy pocos niños tienen la posibilidad de que mamá esté en casa, ¿no? O que papá también tenga un tiempo de calidad con ellos, pues lo más fácil es darle el celular.
8: Pero tampoco es justificante, ojo con eso. Tampoco es justificante.
7: No es justificante.
8: De que, ay, te doy el celular
9: para que estés entretengas. Tranquilo, para no, que estés quieto.
8: No es así. Vamos a corte, 9:21, ya regresamos.
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12: Es hora de ponerse a trabajar. Son las 9:22.
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7: Estamos de regreso aquí en La Chorcha a través de Extreme FM 90.7. El debate del día de hoy, son ya las 9:25. ¿A qué edad deberían de usar celulares los menores?
8: Los menores.
7: Y mira, digo, estamos en una conversación bastante interesante que me gustaría también que el público opinara al respecto de lo que está en la mesa al 962-625-2500, que es el WhatsApp de cabina. Te digo, es que va más allá del por qué le entregas un celular para que se entretenga el niño mientras tú tienes que hacer una actividad. Y tal vez tú lo podrás decir, Alfredo Penagos, es que pues no debe pasar absolutamente nada. ¿Para qué le das el celular? Pero va más allá de...
8: Es que hay muchas cosas, te digo. Ponía el ejemplo de, por ejemplo, cuando vas por los niños a la escuela, ¿no? Los esperas. Bueno, hay gente que tiene el tiempo y hay gente que no. Pero, por ejemplo, aquí tenemos un niño... Ya no, este no es millennial. Este ya es... ¿Cómo se llaman ahora los después de los millennials?
9: Generación de cristal.
7: Ajá. Él es generación Z.
8: Está entre uno
7: tenemos
8: y otro,
7: tenemos generación, ¿no? Z, millennial y...
8: Chavorruco.
7: No, Chavorruco es millennial.
8: Ah, entonces no.
9: Tenemos caray.
8: Entonces ya ruco.
9: Ya ruco.
7: Boomer. Tenemos un boomer. Boomer, generación Anthony. Z y millennial.
8: No vamos a decir cuántos años tiene Anthony. Es un chico de poca edad. ¿A los cuántos años, si te acuerdas, a los cuántos años ya tenías el primer celular?
9: Fue... cuando entré a primero de secundaria. O sea, ya estamos hablando de... ¿Qué te gusta?
8: No digas la edad, pero él al primero de secundaria ya tenía su primer celular.
9: Pero, a ver.
8: ¿Por qué te lo dieron?
9: Por comunicación únicamente, o sea.
8: Ahí está el ejemplo.
9: Eran de los cacahuatitos.
8: Pero ese es de lo más básico.
7: Pero cuando él estaba en secundaria, no existía la facilidad que hay hoy en día de hace 10 años aproximadamente.
9: Sí, aprox.
7: No había esa facilidad de tener un celular, el más feo que tú quieras que...
8: Cacahuatito, dijo Antonio.
9: Cacahuatito, así le conocen.
7: Ese cacahuatito hoy en día ya no te es útil más que para llamar. Y apenas ya si lo venden, ya no venden un celular que nada más tenga teclas y una pantallita LED.
8: Y es que ese es otro tema, ¿no? También ha cambiado mucho la comunicación con celulares porque... Pues yo al menos también era de ese sentimiento, ¿no? De que antes decía, bueno, ¿para qué te sirve el celular? Solamente para las llamadas y para estar comunicado. Pero ya después vinieron las aplicaciones, pues que ya puedes checar tu banca, que ya puedes tener el Facebook, que ya puedes... O sea, tantas cosas que se le sumaron al celular que realmente hoy día...
9: Que quita la atención.
8: Dejamos incluso de mensajear, ya todo lo hacemos a través del WhatsApp. O sea, mira, es raro que más, a esta altura alguien envíe mensajes de texto. Entonces,
7: lo más interesante.
8: Se ha modificado.
7: Sí, lo más interesante es que la generación, por ejemplo, de Anthony, a ellos no les interesa perder números celulares. Si tú le dices en ese momento a Anthony, ¿qué prefieres? ¿Perder tus contactos o perder internet? Él te dice mis contactos. A la nueva generación no le interesa perder contactos.
8: Porque te digo que ha tenido...
7: A mí sí me interesa perder contactos.
8: Sí, pero él ya tiene otro sentido de su celular. O sea, su celular le sirve para otras cosas, excepto para hacer llamadas, excepto cuando tú digas, pues es una urgencia, sí le hablo al 911. Pero de ahí él realmente ocupa su teléfono, y lo dijo el otro día, para cuestiones cotidianas, que por seguir le sirve para hacer sus videos, edición. O sea, ya va buscando una herramienta que no es exactamente para lo que fue creado el celular, al final de cuentas.
7: Entonces, claro, pero no, o sea, mira.
8: En ese sentido, si tú le das un niño en edad, un celular.
7: El celular es una herramienta de entretenimiento, para empezar.
8: Híjole.
7: Ay, o sea, ¿a qué me refiero con entretenimiento? Entretenimiento va más allá de solamente hablar y mandar mensajes. Ya puedes hacer otras cosas. A eso me refiero. Es una herramienta de trabajo.
8: Pero es que, mira, ahí te va. Por eso dejaron de...
7: Un boomer.
8: Los románticos, ¿no? Dejaron de existir las casetas en las esquinas.
7: Bueno, tú me imagino que tienes en casa o un teléfono.
8: Porque ya no hay.
9: De los que daban vueltas, los de rueditas.
7: Sí. Pero es válido también.
8: No, pero mira... En vías del desarrollo, ¿no? O sea, ya no hay, por ejemplo, casetas en las esquinas donde tú... Antes me acuerdo que traían de tarjeta, los de moneda, cállate la boca, ya tienen muchos años, ¿no? Empezaron a ver los de tarjeta y desaparecieron. Porque los destruían, porque nadie los ocupaba.
7: Porque ya no eran
8: vinieron
7: útiles.
8: Vinieron los celulares. Bueno,
9: porque entonces, evolucionó.
8: Entonces, ese es el tema, ¿no? La comunicación, al final de cuentas, todo ha sido vía telefónica por años. Es como decir, la radio es obsoleta. Pues no, la radio sigue siendo vigente. Y hay quien dirá otra cosa, pero entonces ese es el tema, ¿no? Al final de cuentas fue creado como un tema de comunicación y de portabilidad, que al final de cuentas eso es porque estás en la cocina, estás en el baño, estás en el trabajo, donde quiera que estés, este aparatito te localiza. Y ese es el punto, la comunicación y la portabilidad que te da el celular. Vamos a corte de la media y regresamos.
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2: Es hora de ponerse a trabajar. Son las 9:30.
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14: Fuerte Radio.
15: ¿Cómo?
14: Oye, aquí la pregunta
16: es... ¿La fábula de qué animales?
14: Oiga, por cierto, ahorita voy a...
16: Deberías platicar esa fábula al aire.
15: Platica esa fábula, Marquitos.
14: Miren, cuando
15: la verdad
14: alguien...
15: Es en contra de la necedad y es en contra a veces de muchas cosas.
14: Está bien, cada cabeza es un mundo y está bien que piensen
15: cuando
14: totalmente
15: tú tienes,
14: diferente.
15: No, cuando está tú bien. Tienes un punto de opinión, ese es importante.
14: Mira,
15: ¿no?
14: Está haciendo scroll la nueva generación.
16: Oh. No, disculpa, me estoy checando mi banca.
14: En cabina tenemos el celular apartado. El único generación Z está scrollando.
16: Disculpa, me estoy checando mi banca. Estoy viendo si no me han cobrado mis intereses.
14: Bueno, esto es un programa de radio, hijito.
15: No se devaluó sus dólares.
16: Mis setes.
14: ¿A qué íbamos? Mira.
15: De los puntos de opinión en las redes que ahora está tan delicada.
14: No, siempre
15: y ha
14: existido
15: estos
14: los
15: temas.
14: Puntos de opinión diferentes, siempre han existido, con redes o sin redes.
15: No, de hecho,
14: alguien
15: sí
14: puede marcar en este momento y decir, oigan, están totalmente incorrecto lo que están diciendo, porque es así, y es totalmente válido. Siempre sí ha existido la contraparte de una opinión, y eso es muy nutriente, eso es muy nutritivo para alguien.
15: Y en nuestro país se llama democracia.
14: Sí, exactamente, existe la democracia. Por eso cuando en el salón de clases te decían, ¿quieres a favor de que salgamos temprano? Todos, ¿no? Oigan, ¿quieres a favor de que dejen tarea los viernes? Nadie. Entonces hay una democracia. Exactamente, y es totalmente válido. Miren, no se enganchen. La verdad es que está bien interesante cómo funciona el ser humano. Y yo lo único que les digo, que no se enganchen cuando hay una opinión que contrasta mucho a la opinión personal.
15: O normal, digamos.
14: O normal,
15: ¿no?
14: Sí. Miren, a mí me ha ayudado muchísimo, y esto lo doy en conferencias. Nah.
16: Contrátenme a tal número.
14: Me ha servido muchísimo la fábula del tigre y el burro. Resulta, ahí va para todos aquellos
15: para
14: que...
15: Para todos los niños. Sí, para los niños.
14: Para todas aquellas
15: adultos,
14: personas que de repente
16: se quedan
14: con ese sentimiento del por qué opina la otra persona diferente a mí, pero por qué tiene esa idea. Ajá. Y no es lo real. Bueno, ahí les va. Resulta que de repente un burro va a molestar al tigre y le dice, oye, burro, pero ¿por qué el pasto es verde? El pasto es azul. Uh-huh. Y está... una y otra vez con el tigre diciéndole que el pasto es azul, que no, el tigre dice, no, el pasto es verde. Y así se la pasaron toda la tarde discutiendo.
15: Peleaban el burro
14: peleando y el tigre. El burro y el tigre. En eso ya el tigre, cansadísimo, va con el rey de la selva, el león. Uh-huh. Y le dice, oye, león, castiga al burro, dile al burro que el pasto es verde. Castígalo, uh-huh, porque el pasto es verde. Y el león le dice al tigre, al que voy a castigar es a ti. ¿Pero por qué? Si el pasto es totalmente verde. Te voy a castigar a ti porque es increíble que estés discutiendo toda la tarde con alguien.
15: Perdiendo el tiempo.
14: Perdiendo el tiempo sabiendo que el pasto es verde. Moraleja. No discutan, no pierdan su tiempo. Cada quien tiene su punto de vista y es totalmente... Si la otra persona, perdón, en su mente funciona de esa manera y piensa que es así... Es totalmente válido, no pierdas el tiempo.
16: Ah, qué sabiduría.
15: Sabiamente el león, fíjate, dijo como proverbio chino, ¿no?
14: Porque tampoco el león se iba a poner a discutir con el burro diciéndole que el pasto.
16: Lo que acaba de decir Marcos, me acordé de los chistes de Polo Polo.
15: Pero eso, Marcos, que acabas de hacer el ejemplo, es donde se magnifica, ¿no? Se magnifica, por ejemplo, si el león, pues no le hubiera dicho al tigre, ¿no? Que tenía toda la razón. Bueno, o sea, ese es el sentido de las diferentes opiniones. Y en los temas en los que pues abordamos aquí en La Chorcha, y sobre todo ahora con estos temas en las redes sociales, la verdad, no se enganchen, muchachos. Si ustedes ven alguna información, si alguien no está a favor de cierta persona o de cierta información, pues simplemente tómenlo. O simplemente verifíquenlo, ¿no? Por eso siempre le decimos que usen cuentas oficiales, verificadas, y que sigan medios oficiales, porque de repente salen por ahí tantas cosas.
16: Sale cada cosa.
15: Y incluso a nivel federal, en la mañanera por ahí también checaba información, ¿no? Cómo plataformas de mucha seriedad a nivel nacional utilizan imágenes, utilizan videos para crear... pues noticias falsas y lo triste o lo más grave es que se publican en medios oficiales a nivel nacional en contra de, obviamente ya sabemos, ¿no? Del Ejecutivo Federal, pero hay mucha gente de estas personas que son periodistas, que no son pseudo periodistas, que eso es lo más grave, que generan este tipo de noticias.
14: Sí, pero ya,
15: que mucha gente seguramente se engancha.
14: Sí, pero ya,
15: ¿no?
14: Estás, yo te voy a decir como el león, ya tranquilo, no pasa absolutamente nada. Ya, ya,
15: deja. No es cierto, no es cierto.
16: Cállate, así.
14: Deja de estar perdiendo el tiempo y quitando tiempo aire en cosas que sí valen la
15: pero
14: pena.
15: Pero poniendo el ejemplo, ¿no? De que hay situaciones que son llevadas más allá de,
14: ¿no? Sí, no se enganchen, la verdad es que no se enganchen, todo, hay democracia.
16: Todo
14: y eso
16: pasa.
14: Eso es totalmente... vaya, es parte del ser humano.
16: Es normal.
14: Es muy normal.
15: Sí, claro.
14: Bueno, ahora, por ejemplo, sigamos con el tema del uso de celulares y el cuestionamiento de cómo contrarrestar esa parte, porque también tiene beneficios, más allá de que muchos podríamos llegar a pensar que es una pérdida de tiempo, que están generando el crecimiento no viable de un niño, también hay muchos beneficios, como por ejemplo, el uso de lectura, matemáticas, aprender otros idiomas, tener más creatividad. Hay aplicaciones que ayudan al niño en la cuestión motriz menor de 5 años a colocar una pieza, a armar un rompecabezas, aprender obviamente las vocales, las letras, parte de matemáticas, otros idiomas, acceso a más conocimiento, por ejemplo.
16: Sí, académicamente hay apps muy buenas.
14: No, hay muchísimos. De hecho, les voy a recomendar una aplicación que tiene un costo, pero vale todísima la pena. Se llama Lingo Kids. Lingo Kids es una serie de juegos y entretenimiento para menores de 6 años, menores de 6 años.
15: ¿Qué es la aplicación?
14: Es una aplicación. Lingo Kids se llama. Y está padrísima, si sean idiomas, con los personajes del momento. Y es conforme más el niño puede avanzar y ayudarlos. En dado caso, porque te digo, la realidad es esta, Alfredo Penagos, y también al auditorio, no me va a dejar mentir. Ya los padres de familia no tenemos tiempo como hace 20 años, en donde mamá podría estar en casa, ayudar a la tarea al niño, apoyarlo en muchas cosas. Hoy mamá y papá tienen que salir a chambear,
15: pues
14: regresar hasta las 8 de la noche. ¿Y quién toma esa medalla de padre de familia? Pues a veces las abuelas o los abuelos, donde también ya no tienen tiempo y esa agilidad para poderle enseñar a un menor.
15: Y ya no están en la misma época, están en diferentes épocas. Entonces, ese es otro tema también.
14: Claro, mi abuelo a mi edad ya tenía 10 hijos, 20 terrenos y 3 carros. No,
16: pues con eso de que le quitaron 3 ceros. Entonces sí es cierto, pero es que lo de con 10 pesos.
14: Yo en ese momento no tengo nada.
15: Es una realidad, ¿no? La tradición mexicana y arraigada hace muchísimos años era de que solo el papá salía a trabajar y mamá se quedaba en casa cuidando a los niños, y eso ha cambiado. Y a raíz de eso, pues bueno, también ha cambiado mucho la educación en casa, quién los cuida, tareas, todo este tema es...
14: Y es la realidad de muchas familias, sí, hoy en día, ¿eh?
15: La realidad es esa. Vamos a corte 9:43.
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2: Ya estamos de regreso, muchísimas gracias a todo el auditorio que nos está escuchando, y también hay puntos de vista bastante interesantes que nos hacen llegar. Lamentablemente hay aquí ya no tengo el audio de la semana pasada en donde un profesor hizo la indicación de que él siendo profesor pues se ha dado cuenta del uso de la inteligencia artificial en las tareas, ¿no? Que también es muy válido y le agradecemos muchísimo. Dice, buenos días y saludos a todo el Soconusco, La Chorcha. Los nuevos pesos entraron en vigor el primer día de enero del 93 como antesala a la entrada en vigor del Tratado de Libre Comercio, que sucedió el primer día de enero de 1994. En el 93 cursaba el tercer grado de secundaria en la Escuela Secundaria Técnica número 17 de Pijijiapan. Saludos, también saludos a los que van en carretera y los que nos escuchan a través de la costa chiapaneca. Dice, cuenta mucho la irresponsabilidad de los padres de hoy. Más si son jóvenes. Para que no molesten, o si están llorando o aburridos, les dan el celular 1 año y medio, 2 años. No como dice el pollo de 2 o 3 meses, el niño lo que quiere es comer y dormir. Dice, la edad para darle el teléfono a tu hijo es en secundaria o prepa. Saludos al señor José Escobar. Sí, yo coincido también. Saludos, entre saludos. Secundaria y prepa, creo que podría ser lo más óptimo. Abajo estarían las tablets para poder ayudar a encontrar más información, a nutrirse un poquito más, también obviamente con el debido,
3: el uso correcto.
2: El uso correcto y la supervisión.
4: Es que por eso decíamos, y hacíamos el ejercicio con Anthony aquí en cabina, o sea, el celular es, al menos yo sí lo veo, 100% comunicación. Con la familia, con los más allegados, con primos, con lo que tú me digas, pero el teléfono fue hecho, y por eso incluso platicaba lo de las casetas, o sea, fue para tener la comodidad.
2: Ha evolucionado como
4: sí,
2: todo.
4: Sí, sí, sí. Pero lo que dice ahorita, por ejemplo, lo que acabas de mencionar de las tablets, entonces ya nos vamos a las computadoras. Bueno, ¿para qué fueron creadas las computadoras? El fin es, ¿no? A veces se lo cambiamos, malamente o mañosamente le cambiamos el fin. Por eso te decía, los celulares ahora ya tienen aplicaciones, banca, que esto, que el otro, que aquí, que allá. Entonces se ha modificado un poco eso. Ahora, las edades, yo estoy completamente de acuerdo en que a partir de secundaria, primero en secundaria, tú ya puedes usar un celular o darle un celular a un niño. En este caso, un adolescente.
2: Ya se hace con supervisión. Porque recordemos que hay muchas cosas allá afuera que tú como padre, por estar trabajando muchísimo tiempo, por estar haciendo otras cosas y no prestándole la supervisión correcta a tu hijo, puede pasar fotografías, fotos, gente que se comunica con ellos que es mayor de edad.
4: Pues incluso han sacado niños a través del teléfono de las casas.
2: De famosos juegos, por ejemplo, Roblox, Minecraft.
4: Es un tema, verdad.
2: Que Minecraft es un juego muy didáctico y que ayuda a agilizar la mente, pero de una manera correcta. Incorrectamente también lo pueden utilizar para otras cosas.
4: Sí, y en el sentido, te digo, estricto de por ejemplo, de la vigilancia, digo, ahorita que decías de esta, para los niños, en edad escolar, lo por ejemplo, lo básico, lo que es primaria, yo siento que serían las computadoras o las tablets, pero no celulares. Y sería bajo vigilancia y en cuestión de buscar.
3: Y bajo límites.
2: Mira, la verdad es que entiendo.
4: Y aplicaciones que les sirvan para aclarar temas escolares, porque digo, en primaria, yo me enfoco mucho en primaria porque la verdad que la niñez es la única parte, yo creo, más bonita del ser humano, porque ya después en secundaria ya empiezan otros rollos, pero tienen esa inocencia y tienen esa facilidad de aprender y hacer muchas cosas en edad temprana, ¿no? Que es la primaria. Uh-huh. Ya en secundaria, pues ya vienen otros rollos de que ya empiezan un poquito más a ser independientes, que ya pueden usar un celular, que ya empiezan con las amistades y todo este rollo. Ya es completamente distinto. Pero en edad de primaria, yo siento que serían con tablets o computadoras, pues, pero no celulares.
2: Pues habrá que ver qué opción utiliza el gobierno para poder regular ese tipo de situaciones. Te digo, tiene sus pros y sus contras, como por ejemplo los contras, un problema totalmente de sueño. Hay niños que se duermen 11, 12 de la noche y se tienen que despertar a 6 de la mañana para ir a la primaria. Y ahí van muy cansados, van desvelados, sí. Es una de las consecuencias. ¿Por qué? Por el uso de pantallas.
3: No también comen.
2: La menor capacidad de atención. Por estar scrolleando, o scrolleando me refiero a estar pasando video tras video tras video de 30 segundos, de 30 segundos, al niño ya se le vuelve una costumbre que todo es rápido. Así como a nosotros los millennials de si no llega un paquete en 3 días, ya nos estamos desesperando. No, para la gente más grande puede pasar meses o semanas y no pasa absolutamente nada. Pero, por ejemplo, para tu generación, Anthony, que es la generación Z, que es la que va, pero si velozmente, un paquete, ¿cuánto puedes aguantar sin estar viendo tu celular en dónde está?
3: No, yo creo que un día menos, sí, yo
2: exactamente,
3: creo.
2: ¿No? Entonces, mayor irritabilidad. También se han cuestionado los temas de cómo los menores, siendo menores de edad, que todavía no regulan sus emociones, ¿no? No saben cómo regular esa emoción de enojo, esa emoción que tienen adentro que no saben por qué sucede.
3: Le pegan al teléfono.
2: Ahora, con el celular, mucho menos lo van a poder hacer. Y también la interacción social. Recuerda que los seres humanos somos sociables por naturaleza. El hecho de tener un teléfono celular se aísla de esa cuestión social. Y ahí tiene temas el niño ya más adelante, en donde no puede socializar con un grupo de amigos, o no tiene amigos, o no hace ese match para hacer trabajo en equipo, vamos más adelante en el futuro. En un trabajo no puedes trabajar en equipo, ¿no? Entonces, por la consecuencia. Entonces, aquí yo creo que digo, mira, todo mundo tiene un porqué y la verdad es que me centro más en los padres de familia, que te digo que hoy en día ya no tenemos mucho tiempo para generar el tú por tú con los niños y darle más tiempo de calidad. Hagamos el esfuerzo de darle esa parte, porque al final de cuentas ellos van a sufrir. Nosotros, de cierta manera, ya
3: vivimos. Nosotros ya vivimos.
2: En el mundo terrenal.
4: Ya para afuera,
2: sí, en el mundo terrenal, pues ya cumplimos, ¿no? Ellos los que se van a quedar.
4: Así es. En estados como Querétaro, Aguascalientes, Morelos, Guerrero y el Estado de México han establecido ya restricciones o protocolos específicos en los planteles. Se habla ya de medidas regulatorias en el uso del celular, e incluso ya con medidas hacia los profesores, ¿no? Que se priorice también reglas claras y el diálogo en lugar de castigos severos, permitiendo el celular solo bajo la autorización directa del maestro. Esos son los temas que ya empiezan a nivel nacional. Y pues bueno, seguramente seguiremos platicando de estos temas del uso del celular en edades tempranas. Ya nos vamos, chicos. Anthony, Marcos.
2: Cuídense mucho. Vámonos. Muchísimas gracias a todos los chorcheros que enviaron mensaje.
4: 9:53. Por la mañana.
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11: Con la llegada de las lluvias, los bosques y montañas de los altos de Chiapas se llenan de hongos silvestres. Entre ellos, hay especies altamente apreciadas por su valor alimenticio, pero también otras capaces de provocar intoxicaciones graves e incluso la muerte si se consumen por error. Especialistas señalan que los hongos comestibles son una importante fuente de vitaminas, minerales y fibra, por lo que representan una alternativa saludable para complementar la alimentación, además de desempeñar un papel fundamental fundamental en el equilibrio de los ecosistemas. En Chiapas existen alrededor de 50 especies de hongos tóxicos cuyo consumo puede causar severas afectaciones a la salud e incluso ser mortal, por lo que hay que evitar recolectarlos o ingerirlos sin tener certeza de su identificación. De acuerdo con los registros, Chamula, Chanal, Chenaló, La Raizal, Oxchuc y San Cristóbal de las Casas se encuentran entre los municipios donde se concentra el mayor número de casos de intoxicación por consumo de hongos silvestres, especialmente durante la temporada de lluvias. La autoridad sanitaria recomienda evitar guiarse por creencias o características físicas, ya que especies aparentemente similares pueden ocasionar efectos adversos en el organismo. Hasta el siguiente comentario.
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12: Buenos días. Esta es la información. En lo local, como parte de las acciones prioritarias para continuar garantizando la seguridad y el bienestar de las familias tuxtlachiquenses, el gobierno municipal de Tuxtla Chico, que encabeza el presidente municipal, Julio Enrique Gamboa Altúzar, llevó a cabo la segunda mesa de trabajo derivado de los acuerdos del Comité Técnico Estatal de Atención Humanista de las Causas y Prevención Social de la Violencia y los Delitos, esto encabezado por el gobernador Eduardo Ramírez. En lo estatal, aunque el arranque de la temporada vacacional fue más lento de lo esperado, el sector restaurantero de Chiapas comenzó a registrar una mayor afluencia de comensales impulsada por la llegada de turistas nacionales y extranjeros. La temporada de verano, considerada la más importante del año para la industria, mantiene un crecimiento cercano al 22% en las ventas, así lo informó Cristian Pérez, presidente de la Cámara Nacional de la Industria de Restaurantes y Alimentos Condimentados en Chiapas. En lo nacional, organizaciones civiles informaron que durante la preparación y realización de la pasada Copa Mundial de la FIFA 2026, documentaron prácticas represivas de discriminación y racismo, además de 104 agresiones y violaciones a los derechos humanos, entre ellas, detenciones arbitrarias, intimidación, censura, tortura y uso excesivo de la fuerza contra personas manifestantes, periodistas, personas defensoras de derechos humanos, mujeres, poblaciones LGTBIQ+, y familias buscadoras. Para más información en Notinúcleo, según estas, personas defensoras de derechos humanos, mujeres, poblaciones LGTBIQ+, y familias buscadoras. Para

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3: In Heaven, Eric Clapton. Escrita por Eric Clapton y Will Jennings, esta canción con un tributo al hijo de Clapton, Connor, que falleció trágicamente a los 4 años. La canción expresa el dolor y la esperanza de reunirse en el cielo. La profundidad emocional y la hermosa melodía de la canción resonaron con una amplia audiencia, ganando varios premios Grammy y siendo aclamada como una de las baladas más conmovedoras de Clapton. Tears in Heaven, Eric Clapton.

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7: El hijo de Manuel, Alexander Acha, habló públicamente sobre el estado de salud de su mamá, Mercedes Alemán, luego de que hace varios días el periodista Emilio Morales reportara que la señora estaba en la etapa final de su enfermedad. Quien me lo contó es una persona que está muy cercana a ella. No le dan ni un mes de vida. Lamentablemente Mercedes, la esposa de Manuel, la estaba pasando muy mal. Alexander Acha declara, ahorita estamos todos juntos, disfrutando de una semanita de vacaciones para reencontrarnos porque vivimos fuera todos. Michael Costello, diseñador de las Kardashian y Lady Gaga, acusa a Paulina Rubio, la chica dorada, de no pagar vestido que utilizó en un festival musical hace algunos meses. El diseñador confeccionó el look en menos de 48 horas, lo entregó a tiempo y nunca recibió el pago correspondiente. Harry Styles vive incómodo momento con fan mexicana. A través de imágenes compartidas por distintos usuarios se observa al cantante caminando por Insurgentes cuando una mujer que llevaba a un bebé de una carriola descuida al niño para pedirle una fotografía. Al percatarse del descuido, el británico se detiene y visiblemente incómodo le pide que deje de perseguirlo y respete su espacio personal.
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9: Buenos días, esta es la información. En lo local, la pavimentación integral de las calles impulsada por el presidente municipal Yamil Melgar en la colonia Laureles transforma la imagen urbana y mejora la calidad de vida de las familias de la zona. Así lo expresaron los habitantes al agradecer al edil la construcción de 2 cuadras en la colonia Laureles. Transforma la imagen urbana y mejora la calidad de vida de las familias de la zona. Así lo expresaron los habitantes.

0: Contaminando con plomo, mercurio y cadmio. Eduardo Rodríguez, investigador de la Benemérita Universidad Autónoma de Chiapas, aseguró que es uno de los problemas ambientales más graves de nuestro tiempo, aunado de la basura que ya generamos. En lo nacional, el próximo domingo la presidenta Claudia Sheinbaum pondrá en marcha la Jornada Nacional de Reforestación, a celebrarse cada 9 de agosto, con la participación de los 32 gobernadores y gobernadoras. La presidenta resaltó que esta jornada es un esfuerzo nacional y precisó que con Sembrando Vida se han plantado en 8 años 1.200 millones de árboles, maderables y frutales, además que se han reforestado 1 millón de hectáreas por más de 400.000 sembradores. Para más información en Notinúcleo, segunda emisión, le informó Héctor Hernández. Que tenga un excelente día.
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5: 11 de la mañana, ya con un minuto, señores. ¿Qué tal? ¿Cómo están? Muy buenos días en ese miércoles 5 de agosto del 2026, a través de la frecuencia del 90.7 Extrema FM. Me da un placer enorme el poderte saludar, el poderte decir hola, ¿qué tal? ¿Cómo estás? Espero que te encuentres de lo mejor. Y pues bueno, vamos a disfrutar de un día lleno de música, lleno de información para ustedes. Tenemos pues nada más y nada menos que una batalla, híjole, de veras, bastante fuerte entre dos actores, en donde el actor exige acceso a las finanzas de la actriz. ¿Motivo, razón, causa o circunstancia? Pues bueno, más adelante lo vamos a comentar. También tenemos información relacionada con una recreación de un icónico meme de una conocida cantautora. Muchos años después, para ser exactos, 30. ¿De qué se trata? Quédate conmigo porque lo vamos a descubrir más adelante también. ¿Qué pareja está derritiendo miel con nuevas fotografías de su retoño? Y también quienes definitivamente ya dijeron adiós a su relación. Eso y mucho más aquí en el 90.7 Extremo FM. Eso es Faranduleando. Yo soy Mario Blas. Y te voy a dejar en esos instantes con Alejandra Guzmán y Gloria Trevi. Y eso se llama Más Buena. A través de la frecuencia que lo tiene todo, 90.7. Buenos días. Comenzamos Faranduleando.

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14: Ya son las 11 de la mañana con 10 minutos, 11 con 10. A través de la frecuencia del 90.7 Extremo FM. Recuerda que te puedes comunicar conmigo a través del 96262-52500 y decirme: soy farandulero de corazón y en esta mañana quiero saludar a tal persona, y con todo el gusto del mundo los vamos a saludar en ese miércoles de duetos, tríos, cuartetos, quintetos y sextetos. Y vámonos con la separación de Esmeralda Pimentel y el señor Osvaldo Benavides, que se dio ya de manera definitiva. Y aunque la separación ocurrió hace algunos meses y de acuerdo con información confirmada por algunos medios de comunicación, ambos actores habían optado por cerrar ese capítulo desde el respeto, el cariño y la admiración mutua que se tienen. Según podemos confirmar, la verdad es que el rompimiento respondió a que ambos atraviesan por etapas distintas, tanto en el ámbito profesional como en el personal. Tras la toma de esta decisión, han decidido mantener la discreción por respeto a su propio proceso y agradecen todo el cariño y el apoyo que siempre les han dado, pues básicamente el fandom. Y además, pues bueno, la noticia marca el cierre de una historia de amor que estuvo caracterizada por reconciliaciones, por terminaciones de reconciliaciones y otra vez un break y así consecutivamente. Pero fue en 2025 cuando la pareja retomó su relación. En ese momento Esmeralda dejó entrever la reconciliación al publicar una fotografía junto a Osvaldo a través de redes sociales. Poco después, ambos confirmaron que estaban nuevamente juntos. La reconciliación se consolidó durante los siguientes meses e incluso reaparecieron junto a la premiere de Frankenstein de Guillermo del Toro, donde hablaron en exclusiva con algunos medios de comunicación sobre la felicidad que vivían tanto en su relación como en los proyectos profesionales que se encontraban desarrollando en conjunto. La verdad es que sí, todo aparentemente estaba bien, todo jijiji, jajaja, pero al final del día las cosas pues salieron a relucir por cuenta propia, en donde pues ya no hubo amor suficiente como para mantener y tratar de rescatar la relación, porque se antepusieron pues los proyectos personales, los proyectos laborales, se antepuso el amor propio al amor de pareja, y lo cual es muy válido, lo cual cuando ya no hay una clara convivencia, cuando ya no hay una clara determinación de seguir juntos, pues lo más conveniente y lo más prudente es decirse adiós mutuamente. Y pues desde el respeto, la admiración y el cariño que se tienen, pues es que las cosas se están dando de esa manera. 11:13 a.m, vámonos con Hombres G y Ana Torroja. Y esto es Si No Te Tengo a Ti, una versión acústica de ese gran clásico ochentero.

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1: ¡Ay, ya! ¡Esto es solo un chiste!
2: Allá en la casa, la suegra está agonizando, ¿no? Todo el mundo espera el final, abren la ventana para que le dé un poco de aire. Y en su agonía, la suegra mira hacia la ventana y dice, ¡ay, pero qué lindo atardecer! Y el yerno luego, luego cierra la ventana y le dice, ¡hey, suegra, no se me distraiga, no se me distraiga! Mirando el túnel, mirando el túnel.

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4: Extremo FM. 11 de la mañana con 20 minutos y nos damos con saludos en estos momentos para Soy Farandulero de Corazón y le puedes mandar una felicitación a mi hijo Manuel y a una amiguita que se llama Paulina, que están cumpliendo 16 años. A ver, Manuel y Paulina, les mandamos un fuerte abrazo, muchas felicitaciones, 16 añitos. ¡Qué padre! ¡Muchas felicidades! Y queremos pastel, ¿eh? Queremos pastelito, hay mochilas con el pastel. Te estamos escuchando en el taxi 1979. Vamos rumbo al centro, perfecto, chamacos. Ahí es el saludo, las felicitaciones, lo mejor de lo mejor, los mejores deseos para ustedes, que la pasen bastante bien y recuerden que queremos pastel, pastel, pastel. ¡Manechu! Un fuerte abrazo para ti, obviamente para tu hijo Manuel y para Paulina, que nos están escuchando. 11:21 de la mañana. Vámonos con hola, hola, Lick Mario, un fuerte abrazo. Y un saludo, es un placer escucharte. ¡Chulada de programa! Saludos, Esaú Sandoval. Mi queridísimo Esaú Sandoval, ¿cómo estás? Buenos días, good morning, how are you? Espero que te encuentres de lo mejor. Saludos para el doctor Shasha Popopopopori, que nos está escuchando en estos momentos. Ya está en sintonía el terror de lo que es el IMSS. Saludos, mi buen doctor Chapoy. Saludos. ¡Saludos para Nati! Hola, Nati, ¿cómo estás? Espero que te encuentres de lo mejor. Te mandamos un fuerte abrazo, Nati y doctor Chapori. Saludos a los dos. Y bueno, están escuchándonos. Sí, ya me di cuenta que nos tienen en sintonía ahorita. Y bueno, vámonos con más saludos. ¿Aló, qué tal?
5: Hello.
6: Buenos días.
4: Buenos días, Héctor. ¿Cómo andamos?
6: ¿Qué onda, mi Mario Blas? Aquí ya en sintonía de tu chulada de programa, como dijo un farandulero ahorita.
4: Perfectísimo.
6: El más tipo todo la Radio Núcleo, dice. Toda la Radio Núcleo.
4: Muchísimas gracias. ¿En qué parte del mundo andas?
6: Aquí estamos en Dallas, Texas, mister. Aquí estamos, aquí la cambiación. Ya empezando ahorita exactamente, acabamos de meter a la tripa porque ya ves que el hambre es canija, como dice la canción, man.
4: ¿Qué desayunaste?
6: Desayunamos una sincronizada de discada, de salchicha así como la mexicana.
4: Ajá. Ah, qué rico.
6: Y una sodita.
4: Perfecto, perfecto, mi buen. Te deseamos que tengas un grandioso ombligo de semana. Saludos para ti y obviamente para tu hermana también.
6: Ya está, mi buen Mario Blas, saludos. Ya rato los escuchamos en los chilemos de guacamoleros.
4: Va que va, cuídate, un abrazo.
6: Igualmente, bonito día, saludos.
4: Dale, ahí está nuestro Johnny, el terror del asfalto. 11:23, vámonos con música. Te voy a dejar con dos canciones que sé que vas a disfrutar muchísimo porque van incluidas en el mismo track. Belinda, Regina Blandón, Diana Bobbio y Mariana Treviño aquí en Faranduleando 90.7. Buenos días.

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11: 11 de la mañana ya con 32 minutos y vámonos con saludos. Nada más y nada menos que nos dicen tengan un bendecido día. Les enviamos saludos desde Tuzantán, Ranchito El Chaparral, donde Doña Yoli y Nelly nos están sintonizando, así es que les mandamos un fuerte abrazo, muchísimas gracias, muchas bendiciones. Y bueno, vámonos con Doña Mari, a ver Doña Mari, ¿qué nos está platicando en esos días? Buenos días, ¿cómo andamos?
12: Marito, buenos días, Dios lo bendiga. ¿cómo se encuentra? Yo me encuentro mejor. Son ratos, son como, ahora sí, como dijeran, comas de tristeza, no sé, que son de mi enfermo. Pero fíjese que mis pies sí se me inflaman. Yo creo que es por el calor, y viera, yo tomo mucha agua, más que cuando salgo, no, porque pues el agua es diurética, luego uno al baño y andar en la calle no es lo mismo. Ahorita voy a salir porque voy a ir a comprar mis cosas para la comida. Pero estoy bien dentro de lo que cabe. Vamos a tener paciencia y fe en Dios. Cuídese, mamacita, hasta luego.
11: Cuídese, doña Mari, que tenga un excelente día. Y ánimo, ánimo, ¿eh? Y a revisar qué es lo que tienen sus piecitos. Hay que ir al médico, ¿va que va? Ahí está, le mandamos un fuerte, fuerte abrazo. Saludos a doña Mari, muchas bendiciones en este día. Y bueno, por favor, cuídese. Saludos para nuestro buen George de la Combi.
13: ¿Qué tal, Mario? Buenos días. Soy farandulero de corazón y con Extremo 90.7 quiero enviar un saludo a mi buen Héctor Juárez. Donde sea que andes, bro, que tengas un feliz día. También mandar un saludito ahí para la señorita Samantha Paz, que se encuentra, me imagino, en alguna playa del Caribe, deseándole que tenga igual unas excelentes vacaciones.
11: Saludos, Jorge the Lion, Jorge de la Chombi. Te deseamos que tengas un grandioso y bendecido día. Dice, manda un saludo, por favor, a la Casa del Oso, que te estamos escuchando al sur de la ciudad, en Tapachula. Y bueno, el remitente, ok, perfecto, te mandamos un fuerte abrazo, todo el éxito del mundo, y bueno, gracias porque nos tienen en sintonía. 11:35, y te voy a dejar con Emanuel, no, te voy a dejar con Laura Pausini y con Alejandro Sanz, y eso se llama Víveme, aquí en Faranduleando 90.7. ¡Buenos días!

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5: 11 de la mañana, ya con 40 minutos, estamos de regreso con más de Faranduleando a esta hora de la mañana. Gracias por continuar con nosotros y vámonos con más información, porque los famosos no paran y nosotros tampoco. Y bueno, definitivamente hay una batalla, hay un rollo judicial entre Brad Pitt y Angelina Jolie por el viñedo francés Chateau Miraval. Y está lejos definitivamente de culminar, de llegar a un acuerdo, aunque ya habían como que dicho, bueno, está bien, vamos a finalizar esto de una manera civilizada. Bueno, los abogados es lo que decían. Ahora el actor solicitó a un juez que ordene a la actriz entregar contratos cinematográficos, registros financieros y documentos relacionados con sus ingresos, al considerar que de esa información pues es clave para el juicio que ambos mantienen desde hace ya varios años. ¿Qué tal? Y bueno, la nueva petición forma parte de ese litigio por la venta de la participación de Jolie en lo que es la bodega, y esta operación que Brad Pitt asegura se realizó sin respetar el acuerdo que ambos tenían para no vender sus acciones sin el consentimiento del otro. El caso continúa avanzando en los tribunales de California y se perfila como uno de los procesos legales más largos y mediáticos de la industria de Hollywood. De acuerdo con documentos judiciales citados por medios estadounidenses, el equipo legal de Brad Pitt sostiene que Angelina Jolie no ha entregado toda la información sobre sus ingresos entre el 2017 y el 2021. Por ello, el actor pidió a que la corte pues la obligue a presentar contratos de películas, registros contables y otros documentos financieros que, según su defensa, podrían ser relevantes para calcular los daños reclamados en el proceso. ¿Qué tal? Qué fuerte, qué triste, qué lamentable que una pareja que se miraba muy bien, que se miraba consolidada, pues anden en estos rollos bastante, bastante poderosos. ¿Y qué opinas? ¿Consideras que Brad Pitt está en lo cierto? O sea, que debe ser así. ¿O consideras que ya es una exageración? Compárteme tu opinión a través del 96262-52500 y dime, soy farandulero de corazón y estoy a favor de Brad Pitt o estoy a favor de Angelina Jolie. Compárteme tu opinión, porque en el siguiente bloque vamos a comentar lo que nos comentes. Y bueno, vámonos con más información, porque Carlos Rivera se encuentra feliz de la vida junto a Cintia Rodríguez porque tienen una nueva paternidad que están disfrutando en esos momentos. Ya viene su segunda bebé, que se llama María, pero ojo, porque León, el pequeño leoncito, sigue dando mucho de qué hablar. Y recientemente, pues bueno, festejaron su cumpleaños del niño en donde se les ve felices, contentos. Hay un mensaje que Carlos Rivera hace a través de la canción Mi Mejor Canción, tema que Carlos escribió inspirado en el nacimiento de su hijo y que se ha convertido en una de las composiciones más personales de su carrera. Mientras que actualmente se encuentra preparando sorpresas, porque también María va a tener sus cosas, también María va a tener su momento y también María, pues obviamente, necesita tener su propia luz personal. Así es que Cintia está disfrutando de esta etapa, ha compartido una serie de imágenes junto a su primogénito y expresó la felicidad que ha significado verlo crecer durante esos 3 años. Y bueno, el cumpleaños del pequeño llegó en uno de los momentos más felices para la familia. Hace algunas semanas, Carlos y Cintia habían anunciado que estaban esperando, pues obviamente, a María. La noticia fue recibida con entusiasmo por sus seguidores, quienes desde ese tiempo especulaban la posibilidad de que la pareja ampliara, pues obviamente, a la familia. ¿Qué tal? Excelente. Así es que, pues bueno, señores, sin duda alguna, les deseamos la mejor de las vibras a esa pareja que es una de las más queridas por parte del fandom. 11:45, te dejo con Emanuel y Mijares. Toda la vida aquí en Fanduleando en el 90.7. ¡Buenos días!

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8: 11 de la mañana con 52 minutos, ya en la recta final de la emisión del día de hoy de Faranduleando. Pues bueno, les tengo la nota, híjole, de color, porque Shakira volvió a conquistar las redes sociales con un guiño al pasado. Y es que la cantante colombiana recreó una de las fotografías más recordadas de sus primeros años de carrera, aquella en la que aparece sentada frente a una computadora y que, con el paso del tiempo, se transformó en uno de los memes más populares protagonizados por la artista. ¿Qué tal? Sin duda alguna dicen que recordar es volver a vivir. Y de esta manera, pues ya me despido. Soy Mario Blas, que tengas un excelente ombligo de semana. Eso fue el miércoles de duetos, tríos, cuartetos y quintetos. Y nos despedimos con Fey y con Alex Sintek, aquí en Faranduleando 90.7. Buenos días. Nos escuchamos a las 5 de la tarde en De Chile Mole y Guacamole.

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4: Buenos días, esta es la información. En lo local, la pavimentación integral de las calles impulsada por el presidente municipal Yamil Melgar en la colonia Laureles transforma la imagen urbana y mejora la calidad de vida de las familias de la zona. Así lo expresaron los habitantes al agradecer al edil la construcción de 2 cuadras que fortalecen la movilidad urbana, incrementan la seguridad y generan mayor bienestar para todos. En lo estatal, en Chiapas, cada habitante genera casi 10 kilogramos anuales de basura electrónica. La basura electrónica que abarca desde celulares, televisiones, CPUs y baterías equivale a 92.672 toneladas anuales en el estado, de las cuales el 20% de electrónica que abarca desde celulares, televisiones, CPUs y baterías equivale a 92.672 toneladas.

0: Agosto, con la participación de los 32 gobernadores y gobernadoras, la presidenta resaltó que esta jornada es un esfuerzo nacional y precisó que con Sembrando Vida se han plantado en 8 años 1.200 millones de árboles, maderables y frutales, además que se han reforestado 1 millón de hectáreas por más de 400.000 sembradores. Para más información en Notinúcleo Segunda Emisión, le informó Héctor Hernández. Que tenga un excelente día.
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4: Buenas tardes, 12 del día con un minuto. Muchísimas gracias por estar con nosotros en nuestra ciudad en esta tarde, siempre en sintonía del 90.7. Gracias por estar con nosotros. Mi nombre es Pamela Hernández y agradecemos a Eram Nava en esta tarde por estar con nosotros. Y bueno, despedimos al buen Mayito Blas. Te escuchamos hasta las 5 de la tarde en De Chile, Mole y Guacamole. Pues ya se va el Mayito Blas a disfrutar de la rica tarde, del rico sol de Tapachula. Ahí nos vemos, Mayito. Y bueno, pues damos la bienvenida a Eram Nava. Ya en una hora, podemos escuchar la alegría de la pachanga. Así que pues gracias por estar con nosotros, pero de 12 a 1 recuerde que es la hora de la denuncia ciudadana, donde su voz vale, pesa, cuenta, es valorada y sobre todo escuchada y canalizada con las autoridades correspondientes. Pues este día espero que usted nos envíe su reporte ciudadano, su queja, su mensaje. Recuerde que a través del 962-625-2500, o bien si se quiere comunicar directamente en vivo para platicarnos su queja, su problema, ya sabe que es atendida con las autoridades correspondientes. Pero esta tarde no me encuentro sola, me encuentro bien acompañada de Jorge Zúñiga, presidente de Canaco Tapachula, el representante del sector empresarial en la región. Jorge, buenas tardes, ¿cómo estás?
5: Buenas tardes, amiga, gracias, ya te extrañaba, gracias por invitarme a este gran programa que tienen. Y gracias a todo tu amable auditorio que nos escucha por podernos dar la oportunidad de estar aquí con ellos.
4: Así es. En la mañana traes cafecito, pero dije hoy va a traer botanita.
5: Fíjate, Jorge, que todavía no abre la Verónica. Justo en media hora abre la Verónica. Para la otra voy a anticipar.
4: Sí, verdad, Jorgito. Las botanas chiapanecas.
5: Las botanas, ¿no?, chiapanecas. Ahora estamos metiendo, fíjate, es nuestro aniversario este mes, entonces lo vamos a empezar a celebrar ya de manera formal a partir de la segunda quincena de la primera quincena de agosto, y le vamos a meter ahora también una parte de botanas españolas, le vamos a meter una parte del tema, seguimos con el tema chiapaneco y la parte del concepto regional mexicano también, ¿no? Va a estar padre, se va
4: sí,
5: a poner
4: pues,
5: bueno.
4: Agosto es un puente para ya fiestas patrias, la verdad ya veo muchas familias, a muchas amas de casa, mujeres emprendedoras, ya con la venta de los chiles en nogada, ya muchas están adelantando con pues los antojitos patrios, ¿no?
5: Sí, la verdad es que sí, ya estamos pues terminando el verano, ¿no? Los últimos que se van de vacaciones pues están yendo, ya empiezan los regresos a clases, ya las universidades empiezan a regresar a las escuelas, y bueno, ya empieza todo de alguna manera a regresar a la normalidad de la vida cotidiana tapachulteca. Yo no sé si se han dado cuenta, yo sé que no todos salimos de vacaciones, ustedes que nos escuchan ya se

0: cuenta que yo no salí tampoco, pero la verdad es que sí hay un índice de población que sale de la ciudad, que se va a ver a sus familiares o los chavos que se los mandan a otros lados o a los que mandan a otros lugares a sus cursos de verano. Ya ahorita empieza a volver la ciudad a la normalidad, ya se empieza a sentir otra vez el trafiquito. Muy contentos todos de que ya Tapachula regrese a la normalidad, porque ya vemos muchos negocios que vivimos de que Tapachula funcione en su día a día, en la manera cotidiana, para que nuestros negocios funcionen también.
1: Y bueno, que vaya que tuvieron un alivio económico con esto del mundial, porque pues
0: ahorita... La verdad sí fue un súper respiro, ¿eh?
1: Ahorita tú hasta personalmente pues estás con el tema de la lista de útiles, ahora las escuelas privadas, en este caso, pues dijeron este año, si usted quiere comprar sus útiles, adelante, pero eso sí, aquí tiene que pagar material y libros.
0: Sí,
1: que
0: sí,
1: es
0: sí.
1: Prácticamente pues un costo elevado, aparte la inscripción, la colegiatura de agosto, que la tienes que pagar aunque sea el primer, el 31
0: sí,
1: de agosto.
0: Aunque sea, ¿no?
1: La tienes que pagar.
0: Yo ya pagué todo, ya me falta nada más, ayer me decía mi señora, creo que tenemos que pagar el último empujoncito de, creo que son los uniformes, una cosa así, ya. Pero bueno, ya, es el último paguito que hay que sacar, ¿no? Y pues bueno, así es esto, ¿no? Mira, yo tengo un amigo guatemalteco que yo digo que él tiene mucho dinero, pero él dice que no tiene mucho dinero, que tiene muchas deudas, dice, ¿no? Entonces cada vez que lo veo le digo, ¿qué pasó, cerote, cómo vas? Y me dice, muy bien, hermano, me dice, cada vez con más deudas, ¿no? Pero bueno, va creciendo sus empresas, la verdad es que invierte su dinero. Yo creo que la educación es algo en lo que debemos de invertir para nuestros hijos. Y no verlo como un gasto, ¿no? Sino verlo como una inversión que hacemos al comprar los útiles, al invertir en las escuelas, ¿no? Al tratar de que nuestros hijos tengan la mejor educación posible. Creo que es una gran inversión la que se hace. Y bueno, sí, claro que llega un momento que se aprieta la cartera, ¿va? Pero bueno, es parte también del día a día, ¿no?
1: Así es, Jorge. Bueno, pues nos vamos a la primera pausa comercial. Recuerde que esto es Nuestra Ciudad. Puede enviar su mensaje, su denuncia ciudadana. Hoy vamos a estar platicando con Jorge Zúñiga de diferentes temas relacionados a la economía. Y regresando de la pausa, voy a dar información de última hora que también se ha registrado en la región. Pero por lo pronto nos vamos a la pausa, corte y regresamos.
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3: De acuerdo con cifras oficiales, 7 de cada 10 personas han sufrido algún tipo de abuso sexual, problema grave entre los menores de 15 años. Asimismo, se estima que 5 de cada 10 niños y 6 de cada 10 niñas lo han sufrido, por lo que resulta importante saber detectar este tipo de casos. Para ello, el primer paso es aprender a escuchar. Un cambio repentino de conducta, el aislamiento, el rechazo a convivir con una persona específica o expresiones de temor no deben minimizarse. Los niños suelen comunicar lo que les ocurre de distintas maneras y corresponde a los adultos dar atención antes de que el daño sea mayor. Es fundamental entender que denunciar no basta. Las víctimas necesitan atención psicológica especializada para enfrentar las secuelas emocionales que pueden acompañarlas durante años. La ansiedad, la depresión, el estrés postraumático e incluso las conductas autodestructivas son consecuencias reales cuando no existe una atención oportuna. Aunque la cultura de la denuncia ha avanzado, sigue siendo insuficiente. Persiste el miedo, la vergüenza, los prejuicios y en muchos casos una preocupante tendencia social a cuestionar a la víctima en lugar de señalar al agresor. Ese patrón debe cambiar. Hablar de abuso sexual incomoda, pero callarlo tiene consecuencias mucho más graves. Hasta el siguiente comentario.
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3: De regreso, gracias por estar con nosotros. Qué chulada, qué bonito que usted está con nosotros escuchándonos. Y bueno, yo le invito a que se comunique a través del 962-625-2500. Por cierto, sonría, porque hoy es miércoles, ya como si nada, mitad de semana, miércoles 5 de agosto, 10 días para la quincena, no se me.
4: yo estoy contento que la acabo de pagar y tú ya quieres que llegue de nuevo, no te digo.
3: Es que, como dices tú, o sea, no es que nos hagamos más ricos, sino más endeudados. Así es. Quiero iniciar con una denuncia ciudadana. Nos comentan que hay unos habitantes de lo que es la novena sur Parvial. El número de reporte que nos dan es el 2588-46. Son estas personas que nos están comentando que supuestamente ya pidieron la intervención de Coapatap para que lleguen a checar un tema que tienen en su casa con un árbol que, pues, es supuestamente este árbol, dice que ya la raíz creció mucho y está haciendo algo con el suministro de agua. Entonces están pidiendo la colaboración de Coapatap para que lleguen a checar este tema del agua, porque me señalan que ya llevan aproximadamente 3 meses sin agua. Entonces han tenido que comprar pipas y, bueno, pues ya sabe usted el gasto adicional que se tiene que hacer. Ellos pagan su recibo de agua. Sin embargo, pues están teniendo este problema y piden la intervención de Coapatap. Voy a volver a leer el número de reporte para que le pedimos a Coapatap que nos apoye en este caso. Es el 2588-46, es el número de folio que, bueno, pues Coapatap les dio, y esperemos que en estos días pues lleguen a solucionar este problema. Y bueno, tenemos información efectivamente, como le dije, de última hora. Fíjese bien que ayer trascendió en redes sociales, pues bueno, dos temas muy polémicos y que son de diferente índole. Pero si quiere empecemos por el tema social, el tema pues que causó mucha consternación, y es el tema del caso de Beani, el feminicidio que ocurrió de una joven tapachulteca. El día lunes se dio a conocer también por el secretario de Seguridad, Omar García Harfuch, que, pues bueno, fue detenido gracias al trabajo coordinado entre la Secretaría de Seguridad del Pueblo de Chiapas, la Secretaría de Seguridad Pública, las fiscalías. Este trabajo coordinado, pues, se logró la detención de José Manuel N., alias El Tito. Y bueno, pues ayer arribó tras un fuerte dispositivo de seguridad en lo que es la Fiscalía de Distrito Fronterizo Costa, o Fiscalía de Aquishino, como se le conoce. Arribó al filo de las 7 de la noche desde el Aeropuerto Internacional de Tapachula. Y bueno, pues hoy se llevó a cabo la primera audiencia, la audiencia de imputación, quienes sabemos el contexto jurídico, que es la primera audiencia donde se desahogan las pruebas, donde se da un plazo de 72 horas para que, pues, se demuestre lo contrario. Entonces, mientras se está llevando todo esto en los juzgados de control, pues bueno, familiares de Beani están pidiendo la pena máxima, están pidiendo todo el peso de la ley, pero, pues bueno, vamos a esperar también, recordar que está en un proceso, hay que esperar lo que dictamine el juez, lo que se dictamine en las pruebas, los amparos y todo lo que se tiene que hacer con este proceso. Pues vamos a esperar en qué termina todo esto. Vamos a estar muy al pendientes del caso, pero, pues, para mientras, los familiares están pidiendo la pena máxima. máxima, y la pena máxima por homicidio en México son aproximadamente 50, 70 años. Eso es lo que están pidiendo los familiares de Beani, están pidiendo este caso. Bueno, esto fue en un tema que ocurrió ayer y que hoy en la mañana está ocurriendo allá en el Cerezo 3. Y bueno, también otra información que es importante compartirles y que dijimos en este espacio es que el día lunes, trabajadores del área de bienestar tomaron las instalaciones y estaban exigiendo la destitución de José Luis Elorza Flores. Déjenme decirle que ayer trascendió su destitución como delegado regional en Tapachula de la Secretaría de Bienestar. Los servidores de la nación tuvieron por 2 días tomadas las instalaciones ante presuntos casos de acoso laboral, hostigamiento, despidos injustificados por parte de los servidores de la nación, quienes pues mantenían tomadas las instalaciones de la Secretaría de Bienestar. Así que pues si hoy usted se dirige a realizar un trámite, déjeme decirle que lo puede hacer porque ya pues ya se llevó a cabo esta destitución. Pero pues así las cosas, usted tiene la última palabra, usted que es tapachulteco o habitante de la región, pues sabe cómo es el antecedente de algunos políticos, de algunas personas. Entonces, pues ya fue destituido del cargo, fue separado del cargo y vamos a esperar a quién van a nombrar como delegado regional de Bienestar Tapachula. Pues ahí está la información. Ahora sí, Jorgito, se me acabó el bloque. Aquí es bien rápido. Pero regresando de la pausa comercial, pues vamos a abordar los temas importantes de la región. Un tema muy polémico también es el tema de la 17. Nos vas a platicar qué información tienes de esa calle. Por lo pronto nos vamos a la pausa, 12 del día con 16 minutos.
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7: En el espacio no puedes eructar. Cuando estás en la Tierra, puedes eructar porque la gravedad separa los gases de los líquidos en tu estómago. Pero en el espacio, con gravedad cero, esa separación no ocurre. Así que si intentas eructar, es probable que te salga acompañado de líquidos. Por eso los astronautas deben tener mucho cuidado con lo que comen. En el espacio nadie puede oír tu eructo. Y es mejor así.
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13: Estamos de regreso, gracias por estar con nosotros, 12 del día con 20 minutos, gracias por estar con nosotros, mandándonos sus mensajes. Dice, buenas tardes, les hago una denuncia, ya que la calle Primera Sur tiene la preferencia. Sí, así es cierto, ya.
14: Ya la cambiaron, ¿por qué cambiaron, eso? ¿Quién toma esas decisiones? O sea, algo que ha sucedido toda la vida, ¿para qué le cambias? Y además, el sentido es el mismo, todo es lo mismo, nada más le cambiaron la preferencia, ¿no?
13: La preferencia, pues habría que checarlo con Vialidad que nos comente por qué decidieron.
14: Porque además, hacerlo, ¿no? Todas las demás, la preferencia la trae el que va sobre la primera, sobre la tercera, sobre la quinta, sobre la séptima, sobre la novena. O sea, la única diferente va a ser la primera.
13: Dice por aquí, es cierto. Y los que vienen sobre la 12 Oriente casi no hacen el alto y en ocasiones se han salvado de fuertes accidentes debido a que las señales no están bien visibles. Gracias, nos reporta el señor José Cruz. Pues gracias, señor, se lo vamos a pasar a Vialidad que nos apoye por ahí. Sí, dice por ahí, buenas tardes, para resolver o reportar las lámparas de la 25 Oriente, bueno, entre primera y tercera norte ninguna sirve y ya ve que tiene tiempo que se reportó y aún no llegan a arreglarlas. Ok, perfecto. Dice, por favor, apóyennos por medio de su programa para que lleguen a arreglarlas, ya llevan mucho tiempo así y no hacen caso. Dice, por aquí no se olvida el tema de la erupción del volcán de fuego. La distancia del volcán es ya de 250 kilómetros. Es recomendable volver al uso de cubrebocas. Bueno, esto ayer lo abordamos con el delegado que sí, no representa un riesgo.
14: No, bueno, yo no soy experto ni nada por el estilo, pero bueno, todo lo que he leído dice que tendría que ser así una mega ultra explosión del volcán para que verdaderamente pudiera haber una afectación. Estamos pues, demasiado retirados y tendrían que jugar los vientos. Y
13: sí, así es.
14: No, digo, si quiere usar su cubrebocas, úselo, nunca está de más. Yo hoy fui a un velorio de una tía que falleció y me dice un amigo, no vas a pasar, y le digo, ahorita que se vea que está menos COVID, ¿no? Porque todo el mundo encerrado en un lugar abrazándose y dices, no, espérate. Las reglas de higiene no debemos de perderlas de vista, ¿no?
13: Ok, dice por aquí, la delegada regional del bienestar, después de la destitución, es la licenciada Cielo Nucamendi. No sé, no.
14: Hay una nota por ahí que anda corriendo, yo la leí en la mañana, donde ya anuncian a alguien, pero yo creo que hay que corroborar primero, ¿no? Hasta que no sea oficial.
13: Así es el cargo, ¿no?
14: Sí.
13: Dice por aquí, ella se desempeñaba en las oficinas de la delegación estatal en Chiapas. Bueno, vamos a esperar.
14: Salió una nota por ahí en la mañana, yo la leí.
13: Ese dato. Dice, buen día, Pamela, quiero reportar ubicada en la colonia Lomas de Sayula, ya tiene 2 semanas que no ha pasado el camión de la basura y algunas personas ya empezaron a sacar la basura en las calles y los perros jalan las bolsas y las rompen. Ok, sí, perfecto. Sí, sí. Bueno, pues ahí están las denuncias. A la persona que denunció lo de las lámparas, pues también se lo vamos a dar a conocer nuevamente al secretario de Obras Públicas Municipales.
14: ¿Es desarrollo urbano, no? ¿Eso o es obra pública?
13: Entre los dos, entre Sedurbe
14: y
13: obras públicas. Y también nos están reportando en el Parque Los Cerritos que también hay algunas lámparas que están descompuestas. Entonces ayer nos llegó la denuncia, pero claro que sí lo vamos a canalizar. Bueno, vamos a pasar con la entrevista de esta tarde. Jorge Zúñiga, presidente de Canaco, pues como lo comenté en el primer bloque, ¿qué nos tienes de información nueva o reciente que sepas tú por ahí? A veces entre los pasillos de alguna reunión te enteras de cosas. ¿Qué sabes tú de cómo van los avances de la obra de la 17? Porque déjame decirte que a raíz de varias calles que han cerrado, por ejemplo, ayer nos estaban reportando que lo que es el Puente Seco, ajá, a esta hora se hace un tráfico terrible. Locura.
14: ¿Sabes qué? Es que pareciera que además no hay como una buena coordinación entre Tapachula y el Estado. Entonces, por ejemplo, está cerrada la 17 de Oriente a Poniente hasta la altura de la 15 Norte. O sea, desde la octava Poniente hasta la altura de la 15 Oriente, Norte Oriente, Nororiente. Y ya abrieron una calle que pues es una arteria que te conecta cuando tú vas por la 13 hacia el lado poniente, ¿no? Entonces dices, ¿por qué hacen eso? O sea, nos cortan todos los circuitos de comunicación, ¿no? Entonces creo que eso está mal. Hablando específicamente de la 17 Oriente Poniente, pues hemos dado puntual seguimiento a lo que va sucediendo. Tenemos un vínculo ahí directo con todos los comerciantes. Somos alrededor de 156 los que estamos en el chat. Tuve la oportunidad de estar con el gobernador del estado de Chiapas el día, fue viernes que vino, tuvimos una reunión. Él pidió en la reunión, mencionó el tema de la 17, pidió que no se tocara el tema en ese momento porque estábamos en el tema de la instauración de la mesa de pacificación, sobre todo por el tema este de los de los feminicidios, ¿no? Que nos están afectando muy duro ahí en nuestras estadísticas para que deje de suceder. Nos pidió a todos colaborar, ya estamos haciendo campañas cada uno desde su trinchera para poder generar esta narrativa positiva y adecuada del respeto a la mujer. Pero ya terminando la reunión, ahora sí que en corto, como le dicen, ¿no? Tuve la oportunidad de platicar con él y de tocar el tema de la 17, ¿no? Y me decía él, bueno, ¿por qué no lo has visto con el presidente? Le digo, no, bueno, es que la obra es del Estado, ¿no?
13: Sí,
14: entonces,
13: claro.
14: Hemos tenido algunas reuniones con el presidente, pero me gustaría tratarlo directamente contigo. Y me puso ahí un enlace para que fuera directamente con este enlace con el que pudiéramos nosotros hacerle llegar a él la información de manera directa. Yo estoy muy contento, la verdad lo voy a decir, porque creo que no tiene nada de malo, aunque las funciones del enlace son directamente con lo que es la dirección a nivel estatal del COBACH, pero bueno, sabemos todos que Viridiana Figueroa es una gran amiga del gobernador y que si alguien le puede llevar información de manera directa es ella. Me puso con ella como enlace, ahí le dijo, a ver, Viri, por favor, coordínalo con Jorge. Al otro día hablé yo con Viri porque pues ese día estaba complicado, seguimos en gira, de ahí lo acompañé yo a la reunión que hubo con los medios de transporte del mismo tema de la igualdad de género. Al otro día tuve la oportunidad de platicar con Viri estoy esperando en que entre el jueves y el viernes podamos reunirnos para que yo le haga la exposición de motivos, ¿no?
13: Perfecto, nos vamos a la pausa comercial y en breve regresamos a nuestra ciudad.
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5: Estamos de regreso, 12 del día con 30 minutos. Gracias por estar con nosotros. A propósito de la Primera Norte, que estábamos hablando de temas de alertas viales, recuerde que ya es uno por uno, así que no.
6: Ah, bueno, pero es uno por uno.
5: Aquí en la primera, ajá, desde la primera. Central, bueno.
6: Es hasta la aquí, hasta la 13, ¿no?
5: Ajá.
6: Así, según
5: la
6: yo,
5: mesa redonda.
6: Sí, bueno, pasando, ¿sí?, a la mesa redonda, es que después esa sería la 13, luego la. La 15.
5: Pégate
6: es
5: un poquito más al.
6: La 15, micro. A ver, la 17, la 15 es para allá, la 13 es para acá. No, esta sería la 11.
5: La 11.
6: Hasta la 11, o sea, de la central hasta la 11 es uno por uno.
5: Uno por uno.
6: O sea, no es que tengas preferencia en la calle, sino, no, o sea, ya es uno por
5: ya
6: uno.
5: Ya es uno, oye, por
6: está
5: uno.
6: Está padre, pues ya estás en el centro.
5: Y ya en lo que es la primera y primera, primera oriente, ya pusieron el alto, o sea, que okay, es uno por uno.
6: Pues eso está, digo, la verdad es que todo debería ser uno por uno, deberíamos de pararnos en las esquinas, pero sí estamos acostumbrados a que hay avenidas que traen preferencia y entonces pues se la agarra uno como el Borras, ¿no?
5: Sí, yo tengo la duda, ¿quién tiene la preferencia? ¿Sabes dónde hay algo que nos piden? Y ojalá tú, como, pues bueno, esa cercanía que tienes con la autoridad, nos pudieras apoyar. Fíjate que aquí en este espacio se denuncia mucho que lo que es el Teatro de la Ciudad, ajá, ya ves, sí, que el entronque, sí, con el Libramiento y Raimundo.
6: Sí, sí.
5: Ahí nos piden mucho un semáforo. O bueno, tú.
6: Ya.
5: ¿Tú qué crees
6: que sea
5: bueno, un semáforo o topes?
6: Es que no, la verdad es que yo creo que nada.
5: ¿Por qué?
6: Hay bollitas ya, ¿no?
5: Pero es que no la respeta.
6: Porque la frecuencia vehicular aún no es necesaria, ¿no? O sea, yo entiendo que si tú quieres salir de Raimundo y te quieres incorporar al Libramiento, pues es un lío, y sobre todo si te quieres atravesar, ¿verdad? O sea, es que yo quiero cruzar para allá, ¿no? Y dices, pues sí, lo correcto, ¿qué tendría que ser en ese tipo de intersecciones? Lo correcto es que tú sales a la derecha. O sea, eso es lo correcto. Tú sales a la derecha y luego te incorporas. No, pues el que viene en el Libramiento, okay, pues ¿cómo? Entonces, lo correcto es eso. Y pasa igual en el semáforo que pusieron ahora. Imagínate, sales del Puente Nuevo para no hacer tráfico en el mercado y caes a un semáforo para que te incorpores al Porvenir. Porque si vienes del Porvenir, pues es un lío incorporarte. Si saliéramos todos a la derecha y nos obligáramos a avanzar tantito y dar la vuelta, no habría ningún problema, pero no, todos queremos atravesarnos ahí, ¿no? Es y que... nos da flojera ir a dar la vuelta,
5: ay,
6: ¿no?
5: Ligue, es que ese puente, de verdad que hasta ahorita lo vemos que fue como que un dolor de cabeza.
6: No, ese puente es lo peor que yo he visto que ha sucedido en Tapachula, sí. Pero bueno, ya está y no lo vamos a derrumbar, y si tú te vas a cualquier otra ciudad o te vas a cualquier otro estado... más allá de que sea lo mismo, es tú te incorporas a la derecha. O sea, si yo vengo, yo voy a salir de Raimundo Enríquez, yo debo de salir a la derecha. Oiga, pero yo voy para la izquierda porque voy hacia Viva México. Tienes que salir hacia la derecha y adelante das vuelta en U. O sea, así es como debería de ser. Porque si no, luego nos llenamos de semáforos, de topes, y entonces cada hijo de vecino que quiere su semáforo y quiere su tope, y empiezan pues estas problemáticas en las que ahora llega el tráfico hasta el puente. O sea, ya estás tú en el puente y estás en la bajada del puente y está la cola porque hay un semáforo allá adelante, ¿no?
5: Entonces, similar pasa en lo que es el puente de
6: del SAMS.
5: Terranova, ¿no?
6: Sí, del SAMS, es lo mismo, o sea, son estas decisiones que seguimos tomando como muy de pueblo, cuando realmente deberíamos de tomar estas decisiones pues como más de ciudad, ¿no? Pero habría que primero hacerle el planteamiento a la ciudad, que toda la ciudad entienda, que sepamos todos por qué se va a tomar la decisión y poner el orden necesario, y luego tomar la decisión, ¿no? Porque así tampoco es. Podemos cambiar los usos y costumbres de golpe, ¿no?
5: Así es. Mi querido Jorge, dame tantito chance porque tenemos mensajes. Dice, buenas tardes, ya están arreglando las calles del centro, la segunda poniente entre cuarta y octava sur, estaban muy pésimas condiciones, y bueno, así como también la 13 norte, entre 13 y 17 oriente, más que, a ver, dice por aquí, más que ahí se desfiga el tráfico, yo creo que desfoga. Sí, a ver, espérame tantito, disculpe, es que como nos están cayendo más mensajes, se me brinca. Dice, el tráfico que se desvía por la obra de la 17 Poniente Oriente. A ver, dice, trasciende en Vox Populi que a José Luis Elorza, que a pesar de su mal desempeño, lo pueden premiar, dice, como candidato. Bueno, no podemos adelantarnos a qué, porque si no aquí me van a multar, pero pues dice que por ahí lo van a premiar. Pues quién sabe, no creo. La verdad es que,
6: híjole,
5: yo como periodista tengo que ser objetiva, pero claro, también hay que reconocer la trayectoria, y bueno, ya tuvo, ¿qué? Dos diputaciones.
6: Él fue dos veces diputado federal, sí.
5: Pero no podemos hablar más porque ya el INE nos dice ya no.
6: Hasta ahí.
5: Dice, buenas tardes, Pamela, esta es una tercera denuncia hacia Cuapatap, creo ya les caí mal, dice, es sobre mi medidor de agua, aún no llegan a repararlo. La fuga está más grande, es mucha agua que se sale, la falta de responsabilidad. El número de folio es 256751. A ver, dice que su domicilio está en Colonia Nuevo Milenio, Manzana 12, Lote 15. Muchas gracias, Pamela, y seguiremos insistiendo. Pues bueno, ahí está la información. Se lo vamos a canalizar a Cuapatab y espero que nos conteste antes de que termine el programa. Vamos a escuchar un audio que tenemos, Jorge, ¿qué te parece antes de irnos a la pausa?
7: Muy buenas tardes, licenciada Pamela Hernández. Para informarle de que allí el semáforo de Libramiento Sur, de la entrada de Buenos Aires, hay muchos vehículos que no respetan el lado de la flecha izquierda. Si el semáforo está marcando la flecha izquierda, deben de agarrar su lado. Si van de oriente a poniente, deben de agarrar donde marca el semáforo el paso, sino que estudien el camino cuando uno va a dar vuelta a la izquierda. Esto debe de poner un señalamiento tránsito al Estado para que respeten el señalamiento del semáforo a la izquierda. Porque no tenemos esa cultura. No tenemos esa cultura. Cuando se embotella todo el tráfico ahí por donde está el Boulevard Aquichino, está la entrada de Libertad, yo doy el paso uno por uno. Pero ¿qué pasa? Que cuando yo me toca pasar, no hay esa cultura de los automovilísticas. Entonces, licenciada, yo pido a Tránsito del Estado que ya ponga un orden en sus señalamientos para que tengamos esa cultura.
5: Bueno, pues ahí está el mensaje, lo contestamos regresando de la pausa, corte, regresamos.
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5: Listo, estamos de regreso. Gracias por estar con nosotros. Pues así los temas viales que se tocan aquí, Jorge, en nuestra ciudad. Fíjate que nos ha llegado una denuncia también, que esto pues le compete a servicios públicos. Nos denuncia mucho, y yo te lo pregunto como empresario.
6: Sí, sí.
5: Hay un como food truck, como un, un puesto
6: en la calle,
5: semifijo en la calle. Pero pues este negocio no deja que, si tú vas en la Primera Sur y te vas a incorporar a Periférico, no te deja ver.
6: Sí, claro, no te deja ver.
5: Entonces uno tiene que asomarse.
6: Olvídate de si deja ver o no. Ese vehículo no podría estar en la calle. O sea,
5: exactamente.
6: Ya, o sea, tú le hablas a Vialidad y Vialidad, si ve que lleva ahí más de 2 o 3 días, lo retira. No debe de estar en la calle, pero aunque te tape o no te tape, no debe de.
5: Pero a ver, tú como empresario, ¿qué? O sea, ¿tú piensas que está mal que se promuevan este tipo de negocios semifijos en la ciudad? Por ejemplo, esos de los food truck.
6: Mira, si tiene su permiso y paga impuestos, si tiene su permiso ante el ayuntamiento y demás, para que él en su vehículo pueda moverse a ir a, no sé, al Parque de los Laureles 2 en la tarde a vender mis hot dogs, y tiene la autorización de su permiso y paga sus impuestos y tiene su RFC, bueno, pues está en todo su derecho. Lo que no pueden hacer es eso, pues, de, ya este es mi pedazo de calle, Y yo ya ahí pongo, porque entonces ¿para qué estoy rentando yo un local? Pues entonces mejor agarro mi pedazo de calle, ¿verdad? ¿Qué es lo que sucede con los ambulantes que no tienen? Porque un food truck es un ambulante.
5: Sí.
6: El problema de lo ambulante no es que sea ambulante. El problema de lo ambulante es que sea informal. Ese es el lo que hay que corregir, ¿no? No el que sea ambulante. Sí, claro. O sea, porque el que va en su triciclo vendiendo las aguas frescas, pues también es ambulante. Pero si está debidamente registrado ante un sindicato y paga sus impuestos en el ayuntamiento y entran a la tesorería y paga sus impuestos, pues está en todo su derecho, ¿verdad? O sea, el esfuerzo que tenemos que hacer es acabar con la informalidad, ¿no? Sí. ¿Qué es informal de esa foto que tú me estás mostrando? Pues que ellos ya ni mueven el carro, ya lo dejan ahí, ahí quedó ya mi remolque, porque me sale caro diario andarlo moviendo. Ah, bueno, pues sí, a todo el mundo le sale caro, a mí me sale caro pagar la renta, ¿no?
5: Claro, pero lo malo es cuando dañan a terceros, ¿no?
6: Sí, claro, cuando hay afectación. No, mira, hace unos días tuvimos un caso de un taller mecánico que tenía 4 o 5 vehículos afuera en la calle y pues afectas a toda la comunidad de tu colonia y demás, y pues obviamente recibimos el reporte del socio en la Cámara de Comercio, lo solicitamos ante la Secretaría de Seguridad Pública y pues tenemos el reporte de que ya quedó liberada la vía pública, ¿no? Porque es vía pública, ¿no? Entonces es para todos, si es público es de todos, ¿no?
5: Así es. Pues Jorgito, ya cambiando de tema, pues ojalá que pronto ya terminen con la obra de la 17, porque sí, pues cuánta afectación económica han tenido.
6: Durísimo, la verdad es que ha sido durísimo, durísimo. Un saludo a todos los comerciantes de la 17, son los grandes guerreros, la verdad, cómo han aguantado este tema. Hay un tema gravísimo ahí en la 17 que está pasando, en la 17 con 15, hay como un socavón que se hizo a razón de un drenaje que hay ahí, y han estado cae vehículos con el tema de las lluvias, pues no se ve. Entonces sí pedirle a las autoridades que manden a reparar y a señalizar, ¿no? De manera correcta para que no vaya esto a pasar a algo más grave, ¿no? Eso es independiente de las afectaciones económicas y demás que se están generando de pérdidas de todos los locatarios de la 17, porque además ahí pierde el trabajador, pierde el locatario, o sea, el dueño del local, y pierde el que le renta a esa persona su local, ¿verdad? Porque sí, no necesariamente el dueño del local es necesariamente el dueño del negocio, ¿verdad? Normalmente el dueño del negocio le renta al propietario ahí en la 17. Entonces es una afectación en tres vías. Obviamente sabemos que la modernización en algún momento beneficia y claro que se verá padrísima en su momento la 17, eso todos lo sabemos y le apostamos a este cambio. El dolor más grande del ciudadano que habita o el comerciante que habita sobre la 17 Oriente Poniente es la falta de orden, ¿no? El que no se les avise, el que no se les diga, el que no se anticipen las obras, el que tú 6 meses antes y ya sabes que va a suceder, no hagas una encuesta, un sondeo, les platiques. Por ejemplo, está haciendo ahorita el gobernador un ejercicio muy interesante en redes sociales del reloj floral de Tuzla.
5: Ah, sí, que
6: ¿no?
5: se queda, ¿no?
6: Uh-huh. Ya dijo ayer sí. que se queda, ¿no? Dices, oye, ese es un gran talento de un gobernante, o sea, escucha a tu pueblo, y si tu pueblo te dice que sí o que no, pues hazle caso a tu pueblo. La 17 posiblemente ni siquiera necesitaba que se le invirtiera esa cantidad de dinero, ¿no? O sea, pero bueno.
5: ¿Para cuándo crees que va a quedar? Más
6: mira,
5: o menos.
6: El chisme, porque la verdad sí. es que nunca nos han mostrado el contrato como para saberlo. El chisme es que el contrato tiene fecha de caducidad al día 13 de agosto, con una cláusula de prórroga por cualquier inconveniente de sí. hasta un 25%, que esto les arrojaría a ellos, vamos a decir, hasta septiembre, finales de septiembre, ¿no? Para que ellos sigan dentro de lo establecido en el contrato. A ver, ojo, la empresa constructora, en términos de contrato, nosotros no podemos decir que la empresa constructora ha fallado. ¿Por qué? Porque el contrato aún no ha vencido. Entonces, pues, nadie puede decir, es que la constructora está incumpliendo con el contrato. No, eso no se puede decir. Lo que estamos pidiendo nada más es que se agilice lo más que se pueda. Aunque tu contrato tenga vigencia de más tiempo, házmelo más rápido, ¿no?
5: Perfecto. Jorge, nos tenemos que ir a la pausa, 12:47.
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2: In Heaven, Eric Clapton. Escrita por Eric Clapton y Will Jennings, esta canción con un tributo al hijo de Clapton, Connor, que falleció trágicamente a los 4 años. La canción expresa el dolor y la esperanza de reunirse en el cielo. La profundidad emocional y la hermosa melodía de la canción resonaron con una amplia audiencia, ganando varios premios Grammy y siendo aclamada como una de las baladas más conmovedoras de Clapton. Tears in Heaven, Eric Clapton.

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1: Regreso, gracias por estar con nosotros. Dice, buenas tardes, ya sacaron el carro de tacos. Bueno, pues qué bondad y agradecerle a la autoridad porque efectivamente sí, pues dificultaban la vista en ese importante tramo, lo que es periférico. Estamos hablando del municipio de Tapachula. Qué alegría que estén haciendo caso las autoridades. Pues Jorge, ya estamos a punto de despedirnos, pero no sin antes preguntarte, Jorge, cómo está la ocupación hotelera, cómo está la ocupación restaurantera. Sabemos que todavía faltan prácticamente como un mes todavía de vacaciones, 2 semanas, 3 semanas, y bueno, las familias aprovechan todavía a venir a Tapachula, muchos fuera, muchos aprovechan a visitar el restaurante, aunque sabemos que también hay regreso a clases, pero es un 50 y 50. Pero platícanos cómo ves el panorama.
2: Pues es un tema progresivo. Ahorita estamos en la parte, vamos a decirle, en el pico más bajo que tenemos en la capacidad turística en la zona, ¿no? Y cualquiera podría decir, pero ¿cómo? Si estamos en el cierre del verano, ¿no? O sea, en teoría, bueno, Tapachula no es necesariamente un centro turístico de importancia a nivel nacional, ¿no? No somos San Cristóbal de las Casas, o no somos Acapulco, no somos Cancún, Vallarta, no sé, ¿no? Oaxaca, Zipolite, Huatulco, o sea, Tapachula, no, Tapachula, el turismo tapachulteco es un turismo que viene, en su gran mayoría, viene a hacer negocio, así le llamamos, turismo de negocio, no viene a venderle cosas al campo o a comprar cosas de Tapachula, el guatemalteco que se cruza a hacer comercio, el soconusquense, ¿no? Que vive en otros municipios y viene a pasear a Tapachula o a hacer sus shoppings porque no tienen una tienda de alta gama como Office Depot en sus pueblos, y entonces pues vienen al pueblo donde sí hay, ¿no? Una tienda de estas, o un Tony, o una Marlo, aunque sea local a Marlo, es una tienda de alta gama, ¿no? Es una tienda muy grande. Eso en otros municipios no sucede. Entonces, a lo mejor hasta las mismas papelerías de otros municipios vienen a surtirse, ¿no? De alta gama a Tapachula. Entonces, es un turismo, le denominamos de negocios en su gran mayoría, ¿no? Entonces, en este momento, en esta temporada aún de verano, pues no tenemos esta gran ocupación. ¿Cuándo empieza otra vez la ocupación a crecer? Pues cuando ya todos están en clases de manera generalizada en todo el país, y entonces ya todos los papás de todo el país entran en esta dinámica de regresar a sus trabajos, y empieza otra vez la dinámica de Tapachula, que se empiezan a llenar nuestros hoteles. Si tú te das cuenta, en Tapachula, tú vas a un hotel el fin de semana, si hablamos del hotel más grande que hay en Tapachula, ¿no? En cuestión de extensión de tierra y más antiguo y años, que es el Loma Real, pues si tú vas el fin de semana a Loma Real, pues está llena la alberca, está las familias que van a disfrutar del Day Pass de Loma Real, ¿no? Y van a comer ahí, van al brunch y demás, pero la mayoría de los cuartos no están llenos. Pero si tú vas de lunes a jueves, a todavía viernes en la mañana, a Loma Real, puta, difícilmente vas a encontrar una habitación, ¿no? O sea, esa cosa está ocupada. ¿Por qué? Porque es gente que viene a hacer negocios a Tapachula. Así pasa con el San Francisco, con el Holiday, ¿no? Con todos los hoteles, la mayoría de los hoteles de Tapachula están en este rubro, ¿no? Que son los rubros de la atención de negocios, ¿no? Entonces, eso va a empezar a suceder ya en una semana, regresa esto a la normalidad. Ahí también en el sistema restaurantero, pues nosotros estamos con un pie afuera de la tabla de surf y con otro pie adentro, ¿no? Y todavía tenemos esta oportunidad de que vengan las gentes a consumir a nuestros restaurantes y demás. Ayer fuimos a hacer un recorrido restaurantero con mi esposa, ¿no? A sondear los puntos donde más hay, y la verdad es que pues muy estable Tapachula, ¿no? Vamos muy bien, y pues te agradezco como siempre mandarle un saludo a todo tu auditorio y decirles que estamos ahí desde la Cámara de Comercio, en nuestras redes sociales, me encuentran como Jorge Zúñiga, si en algo les podemos servir, háganos sus preguntas.
1: Perfecto, Jorge Zúñiga, presidente de Canaco, gracias por estar en nuestra ciudad, y bueno, te podemos escuchar en la chorcha de martes y jueves, ya de costumbre.
2: Ya, ese ya está, vamos a pedir que nos implementen un día de nuestra ciudad también
1: pues,
2: por ahí.
1: Vamos a ver si no te mando a las calles. ¡Ah!
2: Nos vamos a recorrer las calles. Nada más me quito el chaleco.
1: No, si ya Jorge va a poner una oficina aquí en la Plaza de Tapachula.
2: Vamos a tener sede.
1: Así es. Bueno, pues muchas gracias a usted y a usted que todas las tardes nos sintoniza. Mi nombre es Pamela Hernández. Agradecemos a Iram Nava. Que pase una feliz tarde, un buen provecho. Cuídese de las altas temperaturas y de las lluvias que se pronostican para las próximas horas. Y nos escuchamos mañana jueves con más información, más denuncias aquí en nuestra ciudad. Hasta pronto.
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0: Ya estamos pachangueros, ¿cómo andamos? Buenas tardes, bienvenidos a través de Extremo 90.7, esto es La Pachanga. Miércoles 5 de agosto 2026. No, y estamos arrancando este programa una vez más, pero obviamente las llamadas no pueden faltar. De inmediato, antes de saludar al buen Superman, recibo llamada telefónica. La pachanga, bueno, eran buenos. Nos cuelgan. ¿Por qué nos cuelgan, muchachos? Aquí arrancamos la pachanga, así que empieza a comunicarte al 962-625-2500. La pachanga, bueno.
1: Hola, chamaco, buenas tardes, ¿cómo están?
0: ¿Qué onda, mi buen Héctor?
1: Nada, ¿qué tal era la cruda realidad? ¿Todo tranqui?
0: Todo tranqui, mi buen. Aquí andamos, apenas iniciando el programa.
1: Qué bueno, con toda la actitud como debe ser.
0: Así es, Héctor. ¿Tú qué onda? ¿Cómo estás? ¿Cómo te trata el día?
1: Bien, yo aquí chambeando. Pues yo no, hasta ahorita no tenemos cruda realidad porque no nos deja la chamba, pero ya pronto.
0: Sí, mi buen Héctor, pues aquí andamos, Héctor. ¿Vas a participar en el Versus?
1: Sí, afirma.
0: ¿Con qué canción?
1: Con la rola de una de Laura León.
0: ¿Cuál?
1: La de Dos Mujeres, Un Camino con Laura León.
0: Va que va.
1: Con esa.
0: Anotado, Héctor.
1: Ya está, mi buen Irán. Saludos, Super, ¿sí está ahí o anda en el baño?
0: Aquí anda, pero ahorita lo vamos a saludar. Superman, hablando del buen Superman. Hay invitados en la cabina, Superman, ¿cómo estás?
2: Así mi querida Irán Nava. Bueno, ya se encuentran conmigo los protagonistas de la lucha libre para este domingo 9 de agosto. Y me acompañan Jin Yang, Cerberus, Blue Laser, Chancho Libre. Oye, Chancho, ya tenía rato que no mirabas por acá. ¿Va a regresar o no va a regresar? ¿O vienes nada más a supervisar?
3: No, como ya era lo que es como parte de promociones Moreno.
2: Sí.
3: Pero ya 4 años que dejé el ring, pero pues aquí estamos ya nuevamente retomando en una parte que en el área que nadie ve, o sea, todo lo que es fuera de un ring,
2: sí,
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2: Claro, Promociones Moreno, la única empresa que lo hace posible,
3: así
2: ¿no?
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2: Y la prueba aquí está.
3: Exactamente.
2: Todos confirmados. Nada de que por la lluvia, temblor, terremoto, se va a suspender. Nada, papá. Nada.
3: Así es.
2: Nada. Bueno, mi querido Cerberus, ¿ya listo?
4: Ya listo para este gran evento que va, sí, a disfrutar toda la gente de Tapachula.
2: Ajá.
4: Que es digno de la gente de Tapachula. Es un evento, por así decirlo, internacional.
2: Sí.
4: Con figuras de talla mundial, internacional, que han, ajá, estado en Japón, Estados Unidos. Entonces ya estamos preparados para dar también un gran evento de nosotros mismos, del talento de Club Gallos de Promociones Moreno.
2: No, y la verdad que se la rifan ustedes. Ya los vi en acción la lucha anterior y estuvo muy bueno. No, mi querido Blue Laser, eres el más chavalo, eres nuevo, claro, en esto, ¿tienes 13 años?
5: 13 años,
2: ¿desde cuándo comenzaste a practicar?
5: Desde los 10 años,
2: 10 años
5: en este mundo del deporte, ¿sí?, de lucha libre.
2: Y ya te acoplaste, bueno, yo sé que todavía estás chavito, ¿verdad? Pero yo creo que con la experiencia y la capacitación de estos personajes que están acá contigo, ahí vas. ¿Vas a debutar? ¿Ya debutaste?
5: Ya debuté, ya. Llevo 6 luchas, ya.
2: ¿Sí?
5: Ya debuté, ya me estoy acoplando a este mundo.
2: Ajá. Entonces te vamos a ver en acción este domingo.
5: Sí, la verdad sí, me van a ver en acción, marometas, todo.
2: Eso.
5: Me van a ver todo.
2: Sí, sí. Bueno, Jin Yang, te vimos en la lucha anterior, ¿ya todo listo también?
6: Todo listo, bien preparado ya para cualquier evento. Que

0: Que nos cruce, ¿verdad? Porque Promociones Moreno siempre trae sorpresas para Tapachula y pues esta gran sorpresa que viene para este 9 de agosto pues es magnífico, algo que ni una persona se puede perder porque tallas internacionales, mundiales que vienen para Tapachula, pues más que obvio que es una gran emoción para toda nuestra gente de aquí.
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1: Ajá, bueno, ahí está. Bueno, pues mi querido Cerberus, vas con todo esta lucha. Cualquiera que se te ponga, pum, pum, pum.
2: Sí, creo que ya lo hemos ido demostrando. 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Y entonces, el talento local, la primera lucha, pues va a ser también espectacular, que la gente no se lo puede perder.
1: Sí, no se lo puede perder. Además, domingo, 6 de la tarde, llegas a tiempo. Además, va a haber meet and greet.
2: Exacto, sí, claro. A las 4 de la tarde, a 2 horas antes del evento, vamos a tener un meet and greet con todas las figuras de AAA. Prácticamente no nada más te vas a poder tomar foto con un solo luchador. Van a estar todas las figuras de AAA para que te puedas adquirir sus productos, tomar fotografías con un costo extra de 200 pesos.
1: 200 pesos, sí. 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
1: 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Y tomarte la foto con ellos.
2: Sí, claro, y que, bueno, más que todo los niños disfruten porque... Pues los niños los ven en televisión, los ven en WWE y ya que los vean en persona, tomarse foto con ellos, es una ilusión grande para los niños.
1: Sí, así es. 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
1: Sí, claro. Sí, bueno, mi querido Iván Nava, muchas gracias, amigos. Los esperamos mañana otra vez por acá. Esperemos. Iván.
4: Así es, mi buen súper. Con eso nos vamos a ir a una pausa rápidamente y regresamos con más a través del 90.7. Esto es La Pachanga, 962-625-2500. Pausa y volvemos.
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1: Muy buenas tardes, esta es la información. En información local, la pavimentación integral de calles impulsada por el presidente municipal Yamil Melgar en la colonia Laureles transforma la imagen urbana y mejora la calidad de vida de las familias de la zona. Así lo expresaron los habitantes al agradecer al edil la construcción de 2 cuadras que fortalecen la movilidad urbana, incrementan la seguridad y generan mayor bienestar para todos. En información estatal, los restaurantes de Chiapas reportan un incremento superior al 20% en sus ventas durante el actual periodo vacacional de verano, impulsado por la mayor afluencia de turistas en destinos como Tuxtla Gutiérrez, San Cristóbal de las Casas, Comitán y Tapachula. La Cámara Nacional de la Industria de Restaurantes y Alimentos Condimentados informó que más de 400 establecimientos afiliados confían en superar la derrama económica registrada en las vacaciones de 2025. En información nacional, la COFEPRIS informó que en lo que va de 2026 han retirado más de 31,000 anuncios irregulares de medicamentos, suplementos alimenticios y otros productos para la salud que eran promocionados en redes sociales y plataformas de comercio electrónico sin cumplir la normativa sanitaria. La mayoría de las publicaciones correspondía a productos para bajar de peso, controlar la diabetes y tratamientos estéticos, los cuales representan un riesgo para la salud de los consumidores. Esta y más información en Notinúcleo Segunda Emisión. Que tenga una excelente tarde.
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0: Bueno, estamos de regreso. Muchas gracias, mi queridísima Iram Nava. Bueno, y el tema del día de hoy es... marcas de ropa que ya no hay.
1: Marcas de ropa que ya no hay, que ya no existen.
0: Ya no existen. ¿Alguna vez usaste alguna blusa marca Cacharel?
1: Ah, caray. ¿No? No, ya no, súper.
0: Sí.
1: 962-625-2500, comunícate. Hay mensajes.
0: Ah, bueno. ¿Y alguna vez usaste pantalón allá por los 80, Irán?
1: Ah, sí, claro.
0: ¿Cimarrón?
1: Ah, claro, sí, sí, por supuesto, supe.
0: Ah, ¿sí
1: no,
0: usaste,
1: no usé, ¿cómo crees?
0: Ah, mira. Oye, queremos dar las gracias a la familia Cameras.
1: Sí, sí, es cierto.
0: Oye, gracias, nos trajeron un obsequio ahorita, mira, Irán. Oye, qué rico está. Sí, para Juan Andrés y Julia, ellos son los encargados.
1: Muchas gracias, ellos llevan mucho tiempo escuchando.
0: Ahí dice la panadería.
1: Escuchando el Extremo 90.7, La Pachanga, les mandamos un abrazo muy grande. Sí. Gracias, gracias.
0: Gracias.
1: Saludos al buen Alex Iron Mancova, dice, ay, Alex Iron Mancova para rato. Saludos a todos desde Ciudad de México, bendiciones. Muchas gracias, mi buen Alex. La verdad, toda la buena vibra. Y a seguir disfrutando de la vida, como siempre lo has hecho, Alex. Te mandamos un abrazo y disfruta tu estancia en la Ciudad de México, ¿no? ¡Qué chulada! Ahí está el buen Alex, nos mandó fotito y todo.
0: ¿Ah, sí?
1: Sí, claro.
0: Órale, bueno, solita se delata la Irán, dice Gaby Palacios.
1: No. ¡Luigi! Tenemos llamada a la pachanga, bueno.
2: Hola, Irán, buenas tardes, mami. Habla Rolando, ya está de Miramar.
1: Rolando, ¿cómo estás?
2: Llamamos, en la trabajación.
1: Eso, mi buen Rolando, qué bueno que ya te estás reportando. ¿Cómo va la chamba? ¿Todo bien?
2: Todo bien, todo bien.
1: Qué bueno. Rolando, ¿qué onda? ¿Vas a participar en el Versus?
2: Sí.
1: A ver.
2: Chuntaro Style.
1: Perfecto, Rolando.
2: Órale, bonito día para el super.
0: Saludos, Rolando, un abrazo para ti.
1: Ya estuvo mi buen Rolando, ahí está.
0: Bueno, Chapori ya está en sintonía. Marcaremos, contará su chiste la enfermera Nati. ¡Ah! ¿En serio, Nati?
1: ¿A poco sí?
0: ¿Dónde está
1: la Nati? Hay llamada. La pachanga, bueno.
3: Hola, niño.
1: Luigi, bebé, ¿cómo estás?
3: Bien. Oye, estaba escuchando de las marcas, ¿sí?, de la ropa que usaste. Pero no. Cimarrón existe.
1: ¿A poco sí?
3: Sí, aquí en Guaymas.
1: Ah, no lo sabíamos, mira.
3: La tienda que está cerca de aquí en mi casa.
1: No, pues ya lo dijiste.
3: Ah, sí, pues ya lo dije. Yo te digo porque yo he ido. Ajá. Y ahí he encontrado ese cimarrón.
1: Ah,
3: y mira, también en una tienda que está ahí por... aquí, por un cine que está por ahí. Ajá. Está en una plaza. Igual... ahí he visto ese.
1: Ah, bueno, cimarrón. Entonces sí existe todavía.
3: Sí existe todavía, ese es súper. Ah. Yo como fui su pobrecito, yo compraba esa marca de ¿cómo se llama ese de LPM?
1: Ah, sí, de los precios de México.
3: No, los precios del mercado. Ay, pero saludos.
1: Saludos, Luigi, bye bye.
0: Bueno, Paquito Estrada, ¿dónde anda? En Frontera Hidalgo. Marca de ropa que ya no hay, los pantalones Levi's o Levi's será.
1: Los Levi's, eso sí,
0: Levi's
1: hay.
0: Sí hay.
1: Y existen un montón.
0: Un montón hay.
1: Sí, no, bueno, sí.
0: De las que ya no hay, dice. Ok. Bueno, dice
1: 962-625-2500 para que mandes los mensajes.
0: En el grupo de La Pachanga, ahí está Andy, Héctor, Chepo Alvarado, Tony Citalán, Anabel Rosales, Eduardo, dice. Ah. Pantalones Eduardo. Ya no existen, Anabel. Eduardo, bien bajado ese balón, Luigi. Saludos, plebada, dice Jorge de Lyon. Ok. ¿Aló?
4: Aló, buenas tardes.
1: ¿Quién habla?
4: El señor Juan Andrés, un gusto y un placer de escuchar sus voces en el 90.7.
1: Juan Andrés, saludos.
0: Juan Andrés, ¿acabas de venir?
4: El presente que se le llevó.
0: Ahí está. Sí, Juan Andrés, sí, lo acabamos de recibir de tu mano.
4: Así es, salidito del horno.
1: No, ah, sí, muchas gracias, ya. Mi guasón venía calientito y todo.
0: De hecho, ya lo estamos saboreando.
4: Escuché que ya
0: está
4: tu cafecito.
0: Ya, cómo no. Qué bueno. Sí. Salúdame a Julia.
4: Aquí la tenemos al ladito.
0: Eso.
1: Qué bueno.
4: Como siempre. De ahorita irán.
1: Ay, se acabó. Se le fue o colgó, se le acabó el saldo. ¿Qué habrá pasado? Pero saluditos bueno, a ellos, muchas gracias.
0: Gracias, Francis y Julia. Gracias.
1: Un abrazo.
0: Bueno, pantalones, Sergio Valente, dice Oscar. ¿Tú usaste de esos,
1: verdad? Sí, súper.
0: ¿Sergio Valente? Sí, lo usaste.
1: No lo usé.
0: O te contaron que sí existieron.
1: Dice, ropa que usaste, pero ya no se usa. Clover, la piel del lobo, dice. Manchester, hasta que usé una Manchester me sentí a gusto, atentamente.
0: Ese era el eslogan, pues. Ajá.
1: ¿Cómo es? La pachanga, ya iba a decir otro programa. La pachanga, bueno.
5: Topeka.
1: ¿Mande?
5: Pantalones Topeka.
1: Ah, súper, ¿tú eso sí los usaste?
0: Pantalones Topeka. Sí, creo que ahorita hay unos billares que se llaman Topeka también.
5: No, ese se llama Capeka.
1: Es Capeka, pero perdón, ya mira, ni pues. Existen.
5: Súper.
0: Sí.
5: Ya dos veces que te va chamaqueando la amiga, Iba.
0: Sí.
5: Porque le dices... ¿Sí lo usaste los cimarrones? Ah, sí, ¿lo usaste? ¡No! Dale, amiga.
1: No, es que ya hice memoria y ya me di cuenta que no los usé.
5: Ah, bueno. Sale.
0: Dale.
1: Bye.
0: Bueno.
1: No se les va ni una, ¿va?
0: De veras, tú, pero te digo que la plebe... Yo digo que la plebe debe pensar que miente Girán.
1: No, súper, para nada. ¿Cómo vas a creer?
0: No sé, lo veo así. Bueno... Saludos a la terrible doctora Chaporis.
1: La pachanga, bueno.
6: Hola, buenas tardes.
1: José, ¿cómo estás, estamos? José? ¿Cómo está el clima en la Ciudad de México?
6: Calorcito.
1: Calorcito, muy bien.
6: Sí, calorcito aquí.
1: Oye, José, ¿alguna marca de ropa que usaste y que ya no exista?
6: Ay, los mismos que la usó Luigi.
1: ¿Cuál?
6: La misma que usó Luigi.
1: Ah, la misma.
6: Sí, la LPM. Sí. No, creo que ya, bueno, no sé ahorita si ya estaban o ya no la oigo, la Ogi, porque yo compraba pantalones Ogi, pero yo últimamente no he encontrado.
1: Ah, Ogi, creo que sí.
0: Pero sí hay.
6: Sí, hay, sí, pero sí ¿dónde hay las venderán? Porque aquí ya no venden y yo no está más. Mucho su pantalón de mezclilla.
1: No inventes, ¿cómo va?
0: Sí, aquí abajo en la cuarta sur.
6: Ah, fíjate, ahorita que vaya.
1: Vas a tener que venir para acá, José.
6: Sí, ahora que vaya me voy a surtir, porque ¿sí? Aquí ya, bueno, aquí en la Ciudad de México, tan grande que es, que ya no sé si hay, porque sí, ya pues. No lo he encontrado. En la tienda que yo la compraba, era una tienda famosa ahí en el centro, ¿puedo decir la marca?
1: A ver.
6: Digo, la local.
1: A ver.
6: Se llamaba El Faro.
1: Ah,
6: ahí lo vendían ahí en el centro, ahí atrás sí. De Catedral.
1: Ajá.
6: Se llama la calle Correo Mayor. Uh-huh. Ahí vendían, pero ahorita ya no encuentro.
1: Oye, ¿y de verdad no has encontrado ahí en Correo Mayor? Sí, no. Ahí venden de todo, ¿no?
6: Sí, venden, pero no. Te digo que pero, ahí en esta sí. Tienda era exclusiva para encontrar Ogis.
1: Sí,
6: y ya
1: sí.
6: No hay.
1: Y ya no hay. Pues ojalá que cuando vengas a Tapa puedas encontrar, José, y te lleves unos pantalones.
6: Pues ojalá. Sí, la marca de Manchester ya no la encuentro porque me gustaban unas, no sé si el súper se acuerde de, o oh, ya te gustaban.
0: Las camisas.
6: Unas camisas de chazaría.
0: Sí. Ah. Manga larga.
6: Sí, a mí me gustaban y ahora ya no hay. Pero bueno, esas marcas no están.
0: Sí, es cierto.
6: Pero me da gusto saber los chamacos que están bien. Y a todos los pachangueros, un saludo y gracias por toda su amistad.
1: No, al contrario, José. Gracias a ti por escucharnos y estar siempre presente. Te mandamos un abrazo.
6: Gracias. Cuídense mucho.
1: Bye, bye. Listo. Vámonos a la pausa, muchachos, y regresamos rápidamente. ¿Escuchas? La pachanga.
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0: Ya estamos de vuelta, estamos de regreso en La Pachanga. Comunícate al 962-625-2500, llamadas telefónicas, los mensajes de WhatsApp. El tema del día de hoy es...
1: marcas de ropa que ya no hay.
0: La Pachanga, bueno.
2: Hola, Nancita, buenas tardes.
0: Buenas tardes.
2: Ropa de marcas que ya no hay.
0: Ah.
2: No, no sé si te acuerdes. Súper, tal vez sí.
0: Ajá.
2: La camisa camello.
0: Ah, claro.
2: Esa eran...
1: Sí, sí, también Irán se acuerda.
2: Ah, también es lo que estoy escuchando.
0: No, no, no.
2: Se acuerda. Esa le competían a las marcas de lujo, la Manchester, la Dolce Gabbana. Eran las camello, era para la gente de clase media. Uh-huh. Que eran muy finas. Creo que todavía se alcanzan a encontrar algunas que otras en una tienda de un chinito que está sobre la Cuarta Norte.
0: Ajá.
2: Y otra que fue muy famosa, nosotros de niños, pues, mi madre, en paz descanse, tenían monetería en el mercado, las de los calzones, los calzoncillos y las playeras de la marca Saga.
0: Ah, mira.
2: La marca Saga, y le competía en menor índole la marca de Cuetara.
0: Uh-huh.
2: Que ahora es marca de galleta.
0: Ah.
2: Eran las más fuertes en playeras, en cuello B, en cuello redondo y calzoncillos. Son de las marcas más buenas estas que habían antes.
0: No, oye, pues...
2: Oye, Irán,
0: mande.
2: Que te marco, fíjate. Oye, qué mala eres, ¿verdad?
0: ¿Por qué?
2: Tienes un mal corazón, de verdad.
0: ¿Por qué?
2: Y que fueras así, Irán.
0: ¿Y ahora qué hice?
2: Es que ya no le mandas saludos, ya no te acuerdas de la pobre Almi ahí en Guatemala.
0: No, ¿cómo crees? Ella siempre va a estar en nuestro corazón.
1: ¿En nuestro, perdón? A ver, ¿en nuestro dijiste?
0: Pues es que ustedes de plan, hombre, cuando yo quería enviarle saludos ni me dejaban.
2: ¿Ustedes?
0: Sí.
2: ¿Ustedes? ¿Por qué generaliza?
0: No, hombre, ahí estaban Mark y Mark y ni me dejaban.
2: No, debes de mandarle saludos a esta pobre mujer. Te invitó y te llevó a pasear de vacaciones. Y ahora ya te olvidaste.
0: No, para nada, no me olvido de...
2: Ahora, pues,
0: de nuestra querida Almi.
2: Son es grande y bondadosa.
1: ¿Nuestra?
0: ¿Qué le Claro, sí, ¿no? Y qué bueno que me recordó Calamardo, porque...
1: Ay, no.
0: Voy a aprovechar. No, no. Sí, lo dejé.
1: ¿Quiere mandar saludos? Que
0: lo
1: marque,
0: dejé de hacer, lo dejé de hacer. Espérame, súper, estoy hablando. Yo no escucho ningún teléfono.
1: Mira.
0: Lo dejé de hacer solo porque ustedes... Mira, pues, la pachanga, bueno.
3: Hola, buenas tardes.
0: ¿Quién habla?
3: Habla Javier.
0: Ah, ¿qué onda, Javi?
3: No, nada más, oye,
0: Javi, pero échale tantito nitro a tu llamada, porque tengo que hacer una cosita.
3: No, espérate, lo que pasa es que estoy reclamando que estuve llamando y llamando y de repente sonaba el teléfono, nunca me contestaron para el peso.
0: ¿Cómo crees?
3: Sí, así es.
0: Ah, es que me imagino que llamaste en la entrevista.
3: En la entrevista, después de la entrevista.
0: Sí, no, sí.
3: ¿Cómo te llama? Y nada.
0: Qué pena, Javi, bueno.
2: Ok.
0: Bueno, sí. Javi.
3: ¿O será que es cierto lo que dice el súper, nada más le corre?
0: No. ¿Cómo vas a creer? Bueno, Javi, bye bye. Adiós, Javi.
1: Híjole, bueno.
0: Sí,
1: que
0: lo dejé de hacer porque ustedes no me dejaban enviar los saludos, pero mira,
1: creo,
0: pues.
1: Creo que está sonando.
0: La pachanga, bueno.
3: Miram.
0: ¿Qué pasó, Héctor?
3: Ah, sí, cierto, lo que dice buen Calamardo. Todos los pachangueros queremos mucho, ¿verdad? Miram, a la buena Almi.
0: Claro.
3: Que de repente se reporta.
0: No nos olvidamos, está en nuestro corazón.
3: Y claro, Miram. Y buen súper que la quiere tanto, ¿verdad, Superman?
1: ¿La querrás tú?
3: Ay, pero bueno, ya está, saludos a la buena.
0: Sale.
3: Ya está, ya está.
0: Guatemala, la vibra positiva, claro. No, que sí. En el Cantón Santa Lucía. Muchas gracias. Y sí, está en nuestro corazón, la queremos mucho.
1: ¿La queremos?
0: Mira, sí, que yo sé que por el trabajo y demás no se había reportado, y eso no se ha reportado, pero eso no significa que la olvidemos, al contrario.
1: Sí, ni trabaja, güey.
0: Oye, ¿tú qué sabes? La pachanga, bueno.
4: A ver, súper.
2: Sí.
4: Quiero que me aclares algo. ¿La queremos? ¿La llevamos en nuestro corazón? Uy, eso se te recordó. Ay, no, Vivi. caes mal y el otro también. Ay, sí, la recordamos y no te deja mandar saludos. Ay, no, Piri, caes mal. Ay, no, yo ni me acordaba, sino que ahorita, porque mencionabas mucho a la tal Lucy. Ay, Lucy, bebé, te quiero mucho. Ay, Lucy. Ay, no, y así hice que quieres a Almi. Neta, qué gran.
0: Ya, bebé, suéltame.
4: Que Almi, mejor diría yo, olvida ni pega la vuelta.
0: Ay, ya. Saludos al bebetín de la poletina de parte de Deus.
5: Scarpi, la marca AK, sudaderas, Irán. Irán no las conoció porque es muy joven. Dice, no, ¿tú la usaste neta, AK, no. Yo?
0: Este.
5: Sí, Irán.
0: Sí, ¿verdad?
5: Sí, sí lo trajiste.
0: Buenas tardes, soy Carlos. Marcas de ropa que ya no existen. Pepe, Fruit y Sazón. Estos últimos eran pantalones de mezclilla. La pachanga, bueno.
6: Hola, ¿qué tal? Buenas tardes.
0: Buenas tardes.
6: Este, disculpe, ¿ahorita es hora de nuestra ciudad o por qué escucho mucha queja?
0: Ay, ya. La pachanga.
6: Oye, súper.
1: Sí.
6: Gordo, te quiero pedir un favor.
1: Sí.
6: Cada vez que Irán diga un generalice de la queremos, dale un zape, papi, porfa. Ah,
1: ay, qué bueno que me lo... Sí, con gusto.
6: Oh, ¿tú la quieres?
1: Yo no.
6: ¿No?
1: La sí, querrá no. Ella.
6: La querrá Irán.
1: Sí.
6: Pero de ahí, si a mí me preguntas, ni la topo.
1: Sí.
6: Saludos, chavales.
0: Saludos.
5: Bueno, bueno, ya se reportó Oscar. Bueno... Sí, es el José, dice. Super, los pantalones cimarrón sí existen. Sí, pero ya está muy delgado. Ah, bueno, aquí lo dice también. Aunque su calidad ya no es muy buena.
0: Ya no es lo mismo.
5: Los que sí de plano ya no existen son la marca JR. Mm. Es más, había una tienda en la... Sí, pues ahí estaba la JR antes.
0: Esa sí la vi, vi esa tienda. Sí. La ¿aló? Pachanga, bueno.
7: No.
0: ¿Quién habla?
7: Oscar.
0: Oscar, dinos, Oscar.
7: Ya es hora de irnos a comerciales.
0: Ay, ya. No, Oscar, todavía no. Ya faltan unos minutitos. Oscar. ¿Ya no contestó, no?
5: Ya no contestó.
0: 962-625-2500. Buenas tardes, chamacos. ¿Cómo están? Soy Alfredo. Por ahí usé una marca de unos pantalones que se llamaban Indiana. No sé si aún existan, pero Indiana es.
5: Sí.
0: Saludos, Alfredo.
5: Bueno, dice Jorge, póngame en contexto.
0: Esa marca que es Alfredo de Indiana, este, era muy aventurera, ¿no?
5: Sí.
0: Por Indiana Jones.
5: ¡Ah, qué buen chiste! Oye, vienes con todo, oye. Por si no lo saben, Irán me estaba cantando fuera del aire. Y la verdad que canta bien bonito, lo oyeran. Jorge dice, alguien póngame en contexto, ¿quién es Almi? Hay un programa matutino de aquí donde ella he oído que se reporta de Guatemala, pero no sé quién es. No, ni te interesa, no. Jorge.
0: Jorge.
5: Te lo garantizo.
0: Jorge, Almi es parte de la familia Radio Núcleo, nos lleva escuchando desde hace más de 20 años. En sus múltiples actividades y todo, siempre nos escucha. Entonces, este, pues por eso está en nuestro corazoncito.
5: ¿El nuestro?
0: La
5: queremos, iba
0: sí,
5: a decir.
0: Sí, que sí, súper, no, de verdad. Sí, sí, sí. Un abrazo para ella.
5: ¿Alguien de la plebe está de acuerdo con Irán? Que me lo diga. Mayra de Guatemala, saludos, Mayra.
0: Mayra, saludos. Mayra la de conocer.
5: No, porque Mayra es de este lado. Mayra es de aquí por Coatepeque.
0: Ah, entonces no.
5: El Carpi, bonito chiste el de Irán, dice. ¿Ya viste?
0: La llamada, digo, la pachanga, bueno.
8: Buenas tardes, disculpe, ¿la casa donde lavan ropa?
0: ¿La qué?
8: ¿La casa donde lavan ropa?
5: 12 pesos el kilo.
8: Pues qué cochinos son, a ver si la van lavando, ¿no?
0: Bye. A 12 el kilo, dice. No, no puede ser con ustedes, chamacos. Vámonos a la pausa, regresamos porque ya se acerca el versus. ¿Quién ganará?
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13: El hijo de Manuel, Alexander Acha, habló públicamente sobre el estado de salud de su mamá, Mercedes Alemán, luego de que hace varios días el periodista Emilio Morales reportara que la señora estaba en la etapa final de su enfermedad. Quien me lo contó es una persona que está muy cercana a ella. No le dan ni un mes de vida. Lamentablemente Mercedes, la esposa de Manuel, la estaba pasando muy mal. Alexander Acha declara, ahorita estamos todos juntos, disfrutando de una semanita de vacaciones para reencontrarnos porque vivimos fuera todos. Michael Costello, diseñador de las Kardashian y Lady Gaga, acusa a Paulina Rubio, la chica dorada, de no pagar vestido que utilizó en un festival musical hace algunos meses. El diseñador confeccionó el look en menos de 48 horas, lo entregó a tiempo y nunca recibió el pago correspondiente. Harry Styles vive incómodo momento con fan mexicana. A través de imágenes compartidas por distintos usuarios se observa al cantante caminando por Insurgentes cuando una mujer que llevaba a un bebé de una carriola descuida al niño para pedirle una fotografía. Al percatarse del descuido, el británico se detiene y visiblemente incómodo le pide que deje de perseguirlo y respete su espacio personal.
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19: In Heaven, Eric Clapton. Escrita por Eric Clapton y Will Jennings, esta canción con un tributo al hijo de Clapton, Connor, que falleció trágicamente a los 4 años. La canción expresa el dolor y la esperanza de reunirse en el cielo. La profundidad emocional y la hermosa melodía de la canción resonaron con una amplia audiencia, ganando varios premios Grammy y siendo aclamada como una de las baladas más conmovedoras de Clapton. Tears in Heaven, Eric Clapton.

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5: ¿Cómo? ¿Sigues igual de gordo, tragón? Pero me dijiste que estabas adelgazando.
6: Sí, pero a mi familia. La pachanga.

0: Bueno, ya estamos de regreso. Rambo ya se reportó. La marca Casimir. ¡Hala, Rambo! Es cierto. Ya aquí en el Instituto de Barbería. Con placer con la de Te Soñé de Alex Sintek. Dedicada para mi esposa Marlis, que también la está sintonizando en casa, dice.
1: Te soñé.
0: ¿Quién dice?
1: Estaba despierto y te busqué.
0: ¡Hala, qué bonito canto!
1: Oye, qué buena canción, Gilbertore de la Croce. Saludos. Y también saludos para Marlis. Qué bueno que nos escuchan. Les mando un abrazote enorme. Bueno, a ver. Váyanse preparando porque ya se viene el versus, ¿eh? La pachanga, bueno.
2: Hola, Irán. Fíjate. Me acordé ahorita una marca, no sé si ya también esté funcionando. Era la que anunciaba el pleitista del Alfredo Adame.
1: Ajá.
2: La marca Trueno.
1: Ah, mira.
2: En calzones salía bueno, algodoncito.
0: La marca bueno, Trueno, donde bueno. Tu calzón sale bueno.
2: A ver, ¿quién no sé si el súper usó de esta vez?
0: No, yo ni uso, José.
2: No, pues está bien, está mejor de pelotuel.
0: Sí.
2: Sí. Yo usé la marca CM.
0: ¿Ah, sí?
1: ¿A cuál?
2: Era muy buena.
1: ¿A poco?
2: Sí, de Guatemala eran las CM.
1: ¿Mira?
2: Sí, las canasteras del mercado.
1: ¡Ah, ya, claro! Sí. Estuvo bueno ese, José.
2: Sí, hombre. Cuídense mucho.
1: Bye, bye. Bye.
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0: Bueno, te voy a presentar en la primera esquina. Él es Héctor. No sé por qué el Héctor, creo que anécdota es esta su canción.
1: ¿Verdad?
0: Dos mujeres, un camino.
1: ¡Mujer!

0: Rain Fire, un arrimón de callo, un apretón de Tamagotchi. Hazme daño, morrita, hazme daño, cámara, no hay falla, 5-3, loco.
1: La pachanga, bueno, ¿por quién votas?
2: Mi voto para Héctor porque me hizo recordar algo.
1: ¡Ay, Luigi! Sí.
3: Bueno, Héctor vota por Héctor.
1: Héctor, 2-0.
3: 2-0. 2-0, 2-0. Andy Alexander vota por Héctor, 3-0.
1: La pachanga, ¿por quién votas? ¿Por quién votas? No, nada. Dijo nada, ni modo. Nada. 962-625-2500.
3: 4-0.
1: La pachanga, ¿por quién votas?
4: Por Héctor.
1: Por Héctor, super. Vamos, ¿qué? 4-1. Ah, no, 5-0. Nadie va a votar por el Chuntaro, ¿está ahí?
3: Manu Chu vota por Héctor, 6-0.
1: La pachanga, ¿por quién votas?
2: Por Luigi, por Héctor.
1: Ah, mira, ahí está. No
3: siete,
1: manches.
3: 7-0. El Carpi vota por Héctor.
1: 8-0, ¿es en serio? La pachanga, ¿por quién votas?
5: Por Héctor.
4: Por Héctor.
1: 9-0. ¡Ey! ¿Qué pasó con
3: Rolando?
1: Con Rolando, hombre. ¿Por qué? No puede ser posible esto. La pachanga, ¿por quién votas?
5: Héctor.
1: Por Héctor. Y listo, señores. Tenemos un versus.

0: ¿Cómo ves, Super?
1: Bueno, yo voto por el Shuntaro, la gana, hasta ahorita.
0: No, no, no.
1: Pero, felicidades, versus, Héctor.
0: Perfecto, felicidades, Héctor. Pues nos vamos con la canción que elegiste para el versus el día de hoy. Felicidades, Rolando. Suerte para la próxima.

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4: Allá en la casa, la suegra está agonizando, ¿no? Todo el mundo espera el final, abren la ventana para que le dé un poco de aire. Y en su agonía, la suegra mira hacia la ventana y dice: ¡Ay, pero qué lindo atardecer! Y el yerno luego cierra la ventana y le dice: ¡Hey, suegra, no se me distraiga, no se me distraiga! Mirando el túnel, mirando el túnel.
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7: Hola, ¿qué tal? Esta es la información. En información local, como parte de las acciones prioritarias para continuar garantizando la seguridad y el bienestar de las familias tuxtlachiquenses, el gobierno municipal de Tuxtla Chico, que encabeza Julio Gamboa, llevó a cabo la segunda mesa de trabajo derivado del acuerdo del Comité Técnico Estatal de Atención Humanista de las Causas y Prevención Social de la Violencia y los Delitos, encabezado por el gobernador Eduardo Ramírez Aguilar. En información estatal, Chiapas se alista para participar en el segundo simulacro nacional 2026, que se realizará el 19 de septiembre a las 12 del mediodía, con el objetivo de fortalecer la cultura de la prevención y mejorar la capacidad de respuesta de la población ante una emergencia sísmica. La Secretaría de Protección Civil del Estado invitó a instituciones públicas, empresas, escuelas y ciudadanía a registrar sus inmuebles y participar de manera organizada en el ejercicio. En información nacional, la presidenta Claudia Sheinbaum firmó un decreto de transparencia digital para fortalecer el acceso a la ciudadanía a la información pública del Gobierno de México. La medida establece una mayor publicación de datos sobre contrataciones públicas, además de fortalecer la Plataforma Nacional de Transparencia, misma que servirá como base para reformas a la Ley General de Transparencia que serán presentadas al Congreso. Gracias por su atención, le informó Carmen López.
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0: 17 horas, 5 de la tarde en punto, señores. ¿Qué tal? ¿Cómo están? Buenas tardes, bienvenidos. Es miércoles, ombligo de semana. Si voy a trabajar, sí, si voy a trabajar. 5 de agosto del 2026. Y bueno, estamos arrancando, iniciando, comenzando la emisión del día de hoy de...
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0: Así es que, señores.

0: Vamos a la pausa y regresamos a
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2: Hola, ¿qué tal? Esta es la información. En información local, como parte de las acciones prioritarias para continuar garantizando la seguridad y el bienestar de las familias tuxtlachiquenses, el gobierno municipal de Tuxtla Chico, que encabeza Julio Gamboa, llevó a cabo la segunda mesa de trabajo derivado del acuerdo del Comité Técnico Estatal de Atención Humanista de las Causas y Prevención Social de la Violencia y los Delitos, encabezado por el gobernador Eduardo Ramírez Aguilar. En información estatal, Chiapas se alista para participar en el segundo simulacro nacional 2026, que se realizará el 19 de septiembre a las 12 del mediodía, con el objetivo de fortalecer la cultura de la prevención y mejorar la capacidad de respuesta de la población ante una emergencia sísmica. La Secretaría de Protección Civil del Estado invitó a instituciones públicas, empresas, escuelas y ciudadanía a registrar sus inmuebles y participar de manera organizada en el ejercicio. En información nacional, la presidenta Claudia Sheinbaum firmó un decreto de transparencia digital para fortalecer el acceso a la ciudadanía a la información pública del Gobierno de México. La medida establece una mayor publicación de datos sobre contrataciones públicas, además de fortalecer la Plataforma Nacional de Transparencia, misma que servirá como base para reformas a la Ley General de Transparencia que serán presentadas al Congreso. Gracias por su atención, le informó Carmen López.
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4: Chile mole y guacamole. Sigo en la tarde con 10 minutos, 5 con 10, y vamos a ver si el muchacho Xavi hizo sus deberes académicos, porque terminando él, vamos a ir a una pausa musical y yo voy a regresar con un tema afrodisíaco.
5: Afrodisíaco.
4: Sí.
5: Guau. Wow.
4: A ver, ay, pues, niño Xavi, hizo su tarea.
5: Claro, mira, te platico. Hace un día, ayer me preguntaste acerca de cuáles eran las búsquedas más buscadas, valga la redundancia.
4: Ajá.
5: ¿Cuáles eran las búsquedas más buscadas dentro de TikTok? Hablábamos de que ahora las redes sociales se han vuelto los buscadores esenciales, ya nadie va a los navegadores
4: tradicionales,
5: cotidianos, pero mira, te platico. Las 10 búsquedas más buscadas son, primero, ajá, y número uno, recetas de cocina.
4: Ok.
5: Mucha, sí, gente que anda buscando cocinar, innovar, ¿no? También está en segundo lugar, productos recomendados. O sea que de repente tienes la duda de que este producto está bueno o este producto está malo, lo busco en TikTok. Recomendaciones de productos. Ideas de outfits, muy buena. Rutinas de cuidado de la piel, lo llamado skincare.
4: Skincare.
5: El get ready with me, que es literalmente arreglarse conmigo, arréglate conmigo. El booktuk, recomendaciones de libros. Viajes y lugares para visitar. Ejercicio y bienestar. Y música y playlist. Es decir, de repente no sé, oye, ya no sé qué escuchar, ya me aburrí, o me gustó mucho este género y quiero conocer una playlist de esto, ¿no?
4: Ajá.
5: Voy y lo busco en TikTok.
4: En TikToki.
5: En TikToki. Y por último, restaurantes y cafeterías.
4: Okay.
5: ¿A ti te gusta visitar cafeterías?
4: Sí, claro, me encanta. Por ejemplo, descubrí un restaurante con una temática de Walt Disney en la Ciudad de México.
5: Órale.
4: Increíblemente padrísima.
5: Padrísima.
4: Es una plaza muy, muy, muy popular allá. Que literal, o sea, es dentro de una plaza, una tienda departamental, y esa tienda departamental tiene medio piso casi, tal vez un poquito menos, creo que exageré. Sí, es un poco menos de lo que es el área de restaurante, pero con toda la temática de Walt Disney.
5: Órale, pero o sea, literalmente, toda.
4: Sí.
5: Entras y ya estás en otro lugar.
4: Sí, entras y al momento lo primero que ves es a Mickey Mouse con Mimi en una escena icónica de una de las películas de la década de los años 60, cuando él está en el mar. Y es en blanco y negro.
5: Wow.
4: O sea, y te puedes tomar una fotografía.
5: ¡Órale, qué bonito!
4: Sí, está muy padre, sí, la verdad, sí. Está muy, muy, muy padre. Y pues bueno, hay diferentes temáticas de diferentes personajes de Walt Disney. Y eso lo encontré en TikTok.
5: ¿En TikTok? Ah, sí, ¿sí? Lo buscaste y dijiste, ¿sabes qué? Voy a visitarlo.
4: Busqué lugares para visitar en la Ciudad de México. Órale. Pero con temática de cafeterías, temática, restaurantes o bares. Oh. Y ese fue uno que me apareció y me gustó mucho, tanto la ubicación, que me queda muy cerca por donde ando moviéndome generalmente. Y y llegas y la verdad es que, wow, es otro mundo. Claro, otro boleto.
5: Cambia.
4: Sí.
5: Pues así me edito las búsquedas en TikTok.
4: Ok. Tú, Xavi, muy bien. ¿Hiciste muy bien tu tarea?
5: Claro.
4: Muy bien. Muy bien. Y nos vamos a ir con música, 5 de la tarde con 14 minutos. Nos vamos a ir con Cani García. Y eso es Para Volver a Amar a través del 90.7 Escuchas de Chile Mole
5: y Guacamole.

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0: Chile mole y guacamole. De la tarde ya con 20 minutos estamos de regreso en eso que es de Chile
5: Mole
0: y Guacamole. Y bueno, mi queridísimo Xavi, ¿tú sabías que todos los seres humanos por naturaleza somos especiales, somos particulares, somos 21icos? ¿Sí lo sabes?
5: Claro.
0: Ok, y si sabes que dependiendo de nuestro signo podemos tener paladares diferentes.
5: ¿A poco sí? Sí, eso claro. Es verdad.
0: Sí, claro.
5: Bueno, es verdad, ¿no? Porque de repente hay gente a la que tú le das un dulce que te gusta mucho y no le gusta.
0: Y no le puede gustar.
5: Ajá,
0: no. Pero eso depende mucho precisamente del mes en el que naces.
5: ¿A poco? Sí. A ver, cuéntame.
0: Mira, resulta, sucede y acontece que se ha hecho un estudio en donde ya se determinó que el ser humano puede clasificarse también como afrodisíaco.
5: Órale.
0: Según lo que come y según el mes en el que nació.
5: O sea, tiene mucha relevancia, entonces.
0: Sí, tiene mucha relevancia. Te voy a dar en esos momentos los cuatro primeros meses.
5: Cuatro meses.
0: Enero, febrero, marzo y abril. Y prepárate, ¿eh? Porque si tú nos estás escuchando y quieres que te lo mandemos, pues ya nos dices al 96262-52500. Para las personas que nacieron en el mes de enero.
5: Enero.
0: Son considerados como afrodisíaco por las ostras.
5: Ostras.
0: ¿Por qué? Porque son sofisticados, son reservados y además son difíciles de abrir. Pura elegancia, un misterio exclusivo que solo pocos o pocas tienen el privilegio de probar.
5: Los de enero, ¿eh?
0: Los de enero. Ahí para que veas.
5: Ya quisiera yo compartir con enero, ¿eh?
0: No, pero chécate que te faltan los demás.
5: A ver, dime.
0: El mes de febrero, ojo, es intenso. Los que nacieron en febrero son adictivos y profundamente pasionales. Por eso son considerados como el chocolate negro del calendario.
5: Wow.
0: Y bueno, generan endorfinas con solo sonreír.
5: Oh, mira.
0: Y bueno, sí, la verdad es que eso es cierto. Dejas una huella dulce, pero intensa, que nadie, absolutamente nadie, puede olvidar. El mes de marzo, pues bueno, ahí te va. Este sí es un poco como de albur.
5: Órale, ¿y por qué? A ver,
0: ¿por qué? Porque es considerado como el chile o el picante del año.
5: El picante.
0: Porque es atrevido, es impulsivo y sin miedo al éxito. Además, aumentas el ritmo cardíaco de cualquiera. Eres pura adrenalina y eres fuego inmediato.
5: Órale. Wow.
0: Y vamos a cerrar ese bloque con el mes de abril.
5: Abril.
0: Son fresas con crema.
5: ¡Ala!
0: Son 100% ¿dulces? Fresas con crema.
5: Ok.
0: Son juguetones, coquetos y con una chispa irresistible. Es una tentación a la que es imposible decirle no.
5: No. Ok, wow. Sí.
0: Ay,
5: me,
0: para que veas.
5: Me parece, me gusta.
0: Para que veas, la verdad es que tú con qué mes te identificas, amigo, redescucha, mándanos tu mes. 9626252506. Y dinos, soy guacamolero y soy del mes de enero, soy del mes de febrero, si es cierto. Yo conozco una persona como es como marzo o como abril, que son los que ya leemos ahorita.
5: Claro.
0: Y más adelante les vamos a mandar saludos. 5:23. Es el momento de irnos con Xavi el descarado. Eres un descaradote, Xavi.
5: Oh.
0: Vámonos con Rayleigh Barba y esto es La Descarada.
6: Es una descarada.

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0: El hijo de Manuel, Alexander Acha, habló públicamente sobre el estado de salud de su mamá, Mercedes Alemán, luego de que hace varios días el periodista Emilio Morales reportara que la señora estaba en la etapa final de su enfermedad. Quien me lo contó es una persona que está muy cercana a ella. No le dan ni un mes de vida. Lamentablemente Mercedes, la esposa de Manuel, la estaba pasando muy mal. Alexander Acha declara, ahorita ya estamos todos juntos, disfrutando de una semanita de vacaciones para reencontrarnos porque vivimos fuera todos. Michael Costello, diseñador de las Kardashian y Lady Gaga, acusa a Paulina Rubio, la chica dorada, de no pagar vestido que utilizó en un festival musical hace algunos meses. El diseñador confeccionó el look en menos de 48 horas, lo entregó a tiempo y nunca recibió el pago correspondiente. Harry está vive incómodo momento con fan mexicana. A través de imágenes compartidas por distintos usuarios se observa al cantante caminando por Insurgentes cuando una mujer que llevaba a un bebé de una carriola descuida al niño para pedirle una fotografía. Al percatarse del descuido, el británico se detiene y visiblemente incómodo le pide que deje de perseguirlo y respete su espacio personal.
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0: 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Cinco de la tarde ya con 30 minutos, 5:30 a través de Extreme FM 90.7 y seguimos con más de Chile Mole y Guacamole. La banda ya se está comunicando con nosotros a través del 962-625-2500. Y Xavi, platícanos, coméntanos quiénes están dando señales de vida.
7: Tenemos favor. Mensajito, dice, soy guacamolero de corazón, soy del 14 de marzo, Rafaelito de Jesús. Saludos, mazo. Mi
0: Brasil. O sea, eres como el picante.
7: Claro, el picante.
0: Ok. Sí.
7: Y aquí tenemos otro, dice, ese, yo soy de abril.
0: Ese es el, fresa con crema.
7: Ese es todo el contexto. Fresa
0: ese,
7: con crema. Wow.
0: Es como el ese, así se llama ese.
7: Ni idea.
0: Ese.
7: No nos mandó nombrecito.
0: Ah, bueno.
7: Pero fresa con crema, dulce.
0: Ok, entonces, es fresa con crema, es juguetón, es coqueto y con una chispa irresistible. Ahora nos vamos con mayo, junio, julio, y agosto. Ok, ¿preparados?
7: A ver, platíquenos.
0: Ahí les va. Resulta, sucede y acontece que los de mayo son como el aguacate. ¿Sí sabías que el aguacate también es considerado como un afrodisíaco?
7: Órale, ¿y por qué? A ver.
0: Bueno, porque son suaves.
7: Suave, ajá.
0: Son envolventes. Y sumamente reconfortantes.
7: Órale, pues mira, como estamos aquí en De Chile Mole y Guacamole, ya me antojaste un guacamole suave. ¿Un
0: sí? Fíjate, las personas que son del mes de mayo tienen esa sensualidad madura, pero también segura.
7: Claro.
0: Y tienen un encanto natural que le da sabor a la vida de cualquiera.
7: Qué rico, sabrosito, ¿no? Abrir un aguacatito, sabroso.
0: Ahí está. Los que nacen en el mes de junio son como el vino tinto.
7: Wow. Mm.
0: La verdad es que ese me gustó mucho.
7: Ya entramos en un ambiente más disperso, más plural, más varios, ¿no?
0: Ok, ahí te va.
7: Dime.
0: ¿Por qué? Porque el vino tinto son como encantadores, son desinhibidos y además son bastante habladores. Y lo más importante es que mejoras con el tiempo y calientas el ambiente sin que se den cuenta.
7: Wow. Mm. A más viejo, más añejo, ¿no? Más añejado, más sabroso.
0: Sí, a ver, ahí está, para que vean. Pero la verdad es que no es por nada, pero el mejor de los mejores es el mes de julio.
7: A ver, dime,
0: ahí
7: ¿por
0: te
7: qué?
0: Va.
7: ¿Será porque resulta, es tu mes?
0: Resulta, sucede y acontece que todos los que nacen en el mes de julio son como la miel de abeja.
7: Órale.
0: Dulces, viscosos y súper afectuosos. Un toque de dulzura que endulza hasta el corazón más frío, pero también un toque de estimulación para disfrutar cada uno de tus sentidos.
7: ¡Wow! Me mueves el oído, Mario.
0: Y finalizamos con agosto. Híjole, eso creo que el señor de información, el Héctor, yo creo que lo pelearía.
7: ¿Por qué?
0: Porque él pelea mucho lo que es el chile, entonces pues, imagino que sí. Y es como el plátano con chile.
7: ¿Cómo?
0: Sí.
7: ¿Qué combinación?
0: Es extrovertido, divertido y sin un solo grano de timidez.
7: Wow.
0: Confianza pura que contagia a todos a tu alrededor.
7: Mira.
0: Y vamos a regresar con septiembre, octubre, noviembre y diciembre. Por lo pronto nos vamos a ir a la pausa, son las 5:34. Y te vamos a dejar ¿con quién, Xavi?
7: Con Lucero, No Me Dejes Ir.
0: Y esto es de la telenovela Por Ella Soy Eva. Wow. Volvemos. Esto es De Chile
7: Mole
0: y Guacamole, 5:34.

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0: 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Cinco de la tarde, ya con 42 minutos, 5:42 a través de Extreme FM 90.7 y seguimos con más de Chile.
21: Mole.
0: Y guacamole. Y bueno, vamos a cerrar lo que es el tema de hoy, porque la verdad es que sí estuvo bastante interesante el asunto, ya que hemos descubierto el mes por mes.
21: Mes por mes.
0: ¿Qué tan afrodisíaco puedes llegar a ser?
21: Claro.
0: ¿Te imaginabas tú eso?
21: No, la verdad que no, y fíjate que de repente...
8: hay cositas que encajan y que no encajan, pero yo creo que es muy curioso cómo de repente sí encajan, ¿no? Más sí. de lo que no. Entonces, tú igual me platicabas ahorita con mucha curiosidad. Te pregunté lo de mi mes, ¿no? Oye, güeyito, ¿cuál es el mío?
0: Y ahorita lo vamos a decir.
8: La verdad, encajó muy bien,
0: ¿eh? Muy bien. Vámonos con el mes de septiembre, que todos los nacidos en septiembre son como la albahaca fresca.
8: Wow. A ver, me pongo a pensar.
0: A ver, piénsale, ¿por qué crees tú?
8: Fíjate que no lo he probado, ¿eh?
0: ¿No?
8: No, ¿cómo sería?
0: ¿En un cóctel nunca lo has probado?
8: No.
0: En un cóctel de bebida, no un cóctel de camarón, ¿no? Menos. Bueno, ahí te va. Porque es estimulante, porque es fresca y con una intuición realmente increíble. Sabe exactamente qué necesita tu pareja antes de que te lo pida.
8: Wow, me suena a alguien muy inteligente.
0: Sí, de hecho sí.
8: De eso sí me gustaría.
0: Sí.
8: De eso sí me gustaría.
0: El mes de octubre, aguas con octubre, aguas, porque son como las cerezas. Son la cereza del pastel que todos quieren probar.
8: Delicioso.
0: El equilibrio perfecto entre ternura y travesura.
8: Órale.
0: El mes de noviembre sí es medio raro.
8: ¿Y eso?
0: ¿Te gusta el ajo?
8: El ajo.
0: Ajá.
8: Wow, el ajo, o sea, a ver, dime por qué.
0: Bueno, resulta que el ajo es picante. Ese es el ingrediente secreto. Es intenso, es magnético y es extremadamente inolvidable. Ese es un sazón único que le queda grabado en la memoria a las personas que los prueban.
8: Wow, eso es muy bueno entonces, ¿eh?
0: Sí, es bastante bueno.
8: O sea, yo lo pensaba por el lado malo, de que decía, oye, el ajo, uh-huh. un diente de ajo puro, tú te lo comes y
0: No.
8: Pero viéndolo.
0: Pero es diferente. Wow. No, y es que sí tiene mucha razón.
8: El toque perfecto.
0: Pero, si tú pensabas que lo habías escuchado todo, aguas, porque el mes de diciembre es la manzana, porque es el fruto prohibido.
8: ¡Órale!
0: Es irresistible, es provocativa y además con una vibra de no me toquen, pero mírame, porque ahí te voy. Representa la tentación original, el deseo indiscutible de lo prohibido. Yo conozco una persona que no es de diciembre, pero que sí le va muy bien a esto y nuestros radioescuchas nos pueden decir.
8: Órale, a ver.
0: Porque es la que se encuentra panza para arriba ahorita.
8: ¡Ala! En las Bahamas,
0: ¿en serio? Sí. Samantha Paz es como la manzana la para manzana, muchos.
8: La
0: sí,
8: manzanita.
0: Es la manzana prohibida.
8: La manzana prohibida, ¿eh?
0: Ahí está. Pero bueno, 5:45, nos vamos a ir a la pausa comercial. La canción la vamos a dejar para volver de esa pausa, porque la verdad es que sí tenemos compromisos con algunos patrocinadores. Volvemos, esto es de Chile
8: Mole
0: y Guacamole.
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1: ¡Ay, ya! ¡Esto es solo un chiste!
2: Allá en la casa, la suegra está agonizando, ¿no? Todo el mundo espera el final, abren la ventana para que le dé un poco de aire. Y en su agonía, la suegra mira hacia la ventana y dice, ¡ay, pero qué lindo atardecer! Y el yerno luego cierra la ventana y le dice, ¡hey, suegra, no se me distraiga, no se me distraiga! Mirando el túnel, mirando el túnel.
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0: 5 de la tarde ya con 50 minutos y estamos ya en la recta final de la emisión del día de hoy de Chile Mole.
1: Y guacamole.
0: Y bueno, mi queridísimo Xavi, vamos a mandarle saludos a toda la bandera que se ha estado comunicando con nosotros. Tenemos saludos para nuestro buen amigo Asier, que nos está escuchando en la hermana República de Cacahuayork.
1: Órale, hasta allá.
0: Sí, en Cacahuayork nos está escuchando el buen Asier, en donde dice que estaba lloviendo hace ratos, pero que parecía que se acababa el mundo.
1: Sí, ¿verdad? Hasta allá de llover más fuerte.
0: Sí, de hecho sí.
1: Ala, pero qué fresquito ahorita, ¿eh?
0: Pues fíjate que no, ¿eh? Sí estaba haciendo calor ahorita que yo vine.
1: ¿Sí?
0: Sí, sí estaba haciendo calor. ¿Aló, qué tal?
2: ¿Aló, qué tal, mi querido astrólogo?
0: ¡Mi queridísimo! ¡Bip, bip!
2: ¿Cómo están? Buenas tardes.
0: Bastante bien. Oye, mi queridísimo Héctor, ¿de qué mes eres?
2: Del mes, como dijera usted, más chulo, bello, precioso, noviembre.
0: Noviembre. Changas, marangas.
2: El 15 de noviembre.
0: 15 de noviembre. Mira, nada más de lo que se entera uno. Es que andamos viendo ahorita lo que eran las comidas afrodisíacas según tu mes de nacimiento. Y el tuyo resulta que es como el ajo picante, mi buen.
2: ¡Pala!
0: Pero ahí te va el porqué. Porque eres intenso, eres magnético y extremadamente inolvidable.
2: ¡Órale!
0: Imagínate nada más.
2: Balín.
0: ¡Ajá! ¡Ándale!
1: ¡Órale, más o menos!
0: ¡Ándale, ándale, ándale! Así.
2: Bueno, ahí disculpe, más que ya dije la marca.
0: No. Ahí le pasa la factura total, si ya te vienes, ahí pagas todo lo que debes.
1: Sí, ¿verdad?
0: Oye, Héctor, hasta el momento, ¿como cuántas facturas te has echado, eh?
3: ¿Como cuántos goles?
2: ¿Goles? Pero depende, ¿qué tipo de goles?
0: Pues de mencionar patrocinadores, de mencionar así marcas.
2: Ya perdí hasta la cuenta.
0: Ay, híjole. No, tráete un buen de lana, mi buen, porque hijos, mano.
2: Ya sé, maestra, disculpe. Que no nos haga cara las facturas, master.
0: Ahí vamos a pedir un descuentito, creo yo. A los altos mandos.
2: Ya está, cuando llegue. Miren, esta persona, pasen la gerencia. Pala.
0: Ay, para que te vayas preparando, mi buen.
2: Ya está, master. Pero bueno.
0: Sale, mi buen.
2: Por darme la definición de mi...
0: ¿De tu mes?
2: De mi mes, así es.
0: ¿De tu mes afrodisíaco?
2: Ándale. No le iba a decir madame, porque madame nada más se le dicen a las mujercitas, a las mujeres, que también le dicen a los hombres, ¿no, Amazon?
0: ¿De qué?
2: Ya ve que cuando van los astros y todo eso, le dicen madame a las mujeres, pero a los hombres no.
0: Ah, no, ese sí, esos son solamente de las damas.
3: ¿Pues son madame? Sí.
2: ¿Y a los hombres cómo lo dice, master? Usted que tiene más experiencia.
0: No te lo puedo decir por radio.
2: Astrólogo.
0: Déjalo siendo astrólogo.
1: Madamo le va a decir.
2: No, ya no. Meterle más a la cuenta está cañón. Pero bueno.
0: ¡Va a quedar pobre!
2: Hasta luego, Javi. Bye.
0: Bye. Hasta luego.
1: Bye, bye.
2: Bye.
0: Ahí está el Héctor, que cada vez se compromete más con nosotros.
1: ¿Sí, verdad?
0: Sí, pobrecito. El Héctor un día de esos va a quedar, pues, si bien desfalcado.
1: Que no lo vean por aquí, ¿eh?
0: No, hombre, pero bueno. Señores, estamos ahora sí llegando ya a lo que es la recta final de Chile Mole y Guacamole de hoy. Pero el día de mañana prepárense, porque venimos con Tokio una vez más. Pero con otro... Con otro mes a mes nos vamos a conocer.
1: Órale, a ver.
0: Sí.
1: Danos spoiler, ¿no?
0: Un spoiler. No, mejor que nos escuchen mañana.
1: Que nos escuchen mañana.
0: Mira, si te gustó este mes con mes de ahorita, que fue según tu paladar, de alguna forma, qué tan afrodisíaco eres, el de mañana vamos a ir con algo muy mexicanote.
1: Muy mexicano.
0: Wow. Muy mexicano.
1: Así que hay que estar pendiente, ¿verdad?
0: Efectivamente, hay que estar pendiente de eso que es de Chile.
1: Mole.
0: Y guacamole, mi queridísimo Xavi, ¿con qué nos despedimos?
1: Con Corazones Invencibles, sí. De Alex Sintek.
0: Que tengan la mejor de las tardes, coman frutas y verduras, porque a continuación viene...
1: Pepe Cárdenas.
0: Pero antes, Corazones Invencibles.
1: 5:54.

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1: No, nos escuchamos en la próxima.
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3: In Heaven, Eric Clapton. Escrita por Eric Clapton y Will Jennings, esta canción con un tributo al hijo de Clapton, Connor, que falleció trágicamente a los 4 años. La canción expresa el dolor y la esperanza de reunirse en el cielo. La profundidad emocional y la hermosa melodía de la canción resonaron con una amplia audiencia, ganando varios premios Grammy y siendo aclamada como una de las baladas más conmovedoras de Clapton. Tears in Heaven, Eric Clapton.

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6: Hola, ¿qué tal? Esta es la información. En información local, como parte de las acciones prioritarias para continuar garantizando la seguridad y el bienestar de las familias tuxtlachiquenses, el gobierno municipal de Tuxtla Chico, que encabeza Julio Gamboa, llevó a cabo la segunda mesa de trabajo derivado del acuerdo del Comité Técnico Estatal de Atención Humanista de las Causas y Prevención Social de la Violencia y los Delitos, encabezado por el gobernador Eduardo Ramírez Aguilar. En información estatal, Chiapas se alista para participar en el segundo simulacro nacional 2026, que se realizará el 19 de septiembre a las 12 del mediodía, con el objetivo de fortalecer la cultura de la prevención y mejorar la capacidad de respuesta de la población ante una emergencia sísmica. La Secretaría de Protección Civil del Estado invitó a instituciones públicas, empresas, escuelas y ciudadanía a registrar sus inmuebles y participar de manera organizada en el ejercicio. En información nacional, la presidenta Claudia Sheinbaum firmó un decreto de transparencia digital para fortalecer el acceso a la ciudadanía a la información pública del Gobierno de México. La medida establece una mayor publicación de datos sobre contrataciones públicas, además de fortalecer la Plataforma Nacional de Transparencia, misma que servirá como base para reformas a la Ley General de Transparencia que serán presentadas al Congreso. Gracias por su atención, le informó Carmen López.
5: Esto fue el avance informativo de Notinúcleo. Más información en la hora siguiente.